0: desde Argentina, Brasil, Ecuador, Colombia y Honduras. En el último año hemos visto cómo a través de sus redes sociales Donald Trump amenaza a los electores de América Latina para votar por el candidato correcto. Si no, perderán el visto bueno del imperio. Pero esta tentación de intervenir en los procesos democráticos del continente no es una anomalía de la era Trump, es la vigencia de la doctrina Monroe en pleno siglo XXI, esta vieja práctica que para México no es ajena. Hay que recordar el pasaje del libro de La Bastida, La Duda Sistemática, donde revela cómo en el año 2000 el expresidente Ernesto Zedillo presuntamente negoció la alternancia democrática con el gobierno estadounidense a cambio del rescate financiero de 40 mil millones de dólares. Esta fórmula del pasado reaparece hoy en cualquier proceso electoral de América Latina. Bienvenidos a Punto de Referencia en Contraste. Soy Gustavo Ramírez. Saludamos a toda la gente que nos escucha a través de las frecuencias de Imer Noticias, la red Altavoz Radio y TV Migrante en su televisión en el 14.2, si nos sintoniza desde la Ciudad de México, o el 14.3 si lo hace desde el interior de la República. Y por supuesto saludamos a toda la gente que nos sigue en Facebook, YouTube y X, @MXReferencia, para que nos escriban, nos manden sus comentarios, sus saludos y qué opinan de estas notas que tenemos listas el día de hoy. Y precisamente la presidenta Claudia Sheinbaum llamó a actuar con respeto a la soberanía nacional y dentro del marco de las leyes mexicanas ante las investigaciones que se llevan a cabo en Chihuahua por la participación de agentes de Estados Unidos en territorio nacional y también respecto al caso de Sinaloa, tras los argumentos, los alegatos del gobierno estadounidense contra funcionarios de esa entidad. La presidenta sostuvo que cualquier investigación debe realizarse con pruebas y en apego a la legalidad, al tiempo que rechazó que los casos se convertirían en asuntos políticos. En el caso de Chihuahua, la presidenta Sheinbaum insistió en que México debe actuar con pleno respeto a su soberanía y a sus instituciones, toda vez que agentes estadounidenses participaron en la localización de un laboratorio para la fabricación de drogas en la entidad. También explicó que la Fiscalía General de la República lleva a cabo las investigaciones sobre el tema, para lo cual ha citado ya a diversos funcionarios y personas, como la gobernadora de Chihuahua, María Eugenia Campos, para determinar si se cometió algún delito.
1: Pero es importante, por la soberanía nacional, por el cuidado de nuestras leyes, que se conozca por qué fue que había dos personas extranjeras en este operativo. ¿Esto representa ya un conflicto permanente con Estados Unidos? Pues no. Pero tenemos que ser muy claros en que ellos cumplan las reglas y nosotros también, de cuál es la relación de cooperación y coordinación, en donde siempre se ha sido claro que de acuerdo con la ley y la Constitución mexicana, los agentes extranjeros no pueden estar operando en tierra. Ese es, digamos, el tema de Chihuahua. Ya la Fiscalía pues tendrá que dar sus resultados, les corresponde a la Fiscalía. ¿Tiene que ver con un asunto político de la presidenta? No. Pero es importante que haya investigación en un caso donde hay la participación de dos agentes extranjeros. ¿Por qué? Pues porque las leyes mexicanas establecen claramente cuál es la participación. Entonces la Fiscalía lo que está haciendo es investigando cómo fue que se dio esta circunstancia y determinar si eso implica algún delito o no.
0: Sobre el caso Sinaloa, la presidenta sostuvo que si existen pruebas contra los funcionarios señalados, estas deben presentarse ante las autoridades competentes, pero advirtió que no se puede responsabilizar públicamente a personas sin ningún elemento sólido. También reiteró que su gobierno no encubre a nadie, ni encubrirá a nadie, y tampoco permitirá acusaciones sin sustento ni actos que vulneren la soberanía nacional.
1: El tema de Sinaloa. Se ha querido decir que se quiere ocultar lo que está pasando en Sinaloa, que ya el exceso es el narcogobierno de Morena y no sé qué tanta cosa quieren cubrir. No, pero tenemos que ser muy serios como mexicanos, de que no es porque cualquiera venga a decir cometió un delito, entonces actúas. Tiene que haber pruebas con base en las leyes mexicanas, porque de otra manera, pues entonces se determina afuera, más sobre todo cuando se trata de personas que fueron electas por su pueblo, se determina desde afuera si se queda gobernando uno o no. Entonces también es un tema de soberanía. La fiscalía tiene que hacer sus investigaciones y a la fiscalía le corresponderá definir si hay responsabilidades o no y qué tipo de responsabilidades.
0: Y bueno, la presidenta también subrayó que la Fiscalía General de la República es la instancia encargada de realizar estas investigaciones, tanto en el caso de Chihuahua como en el de Sinaloa, y también es la encargada de determinar las responsabilidades conforme a derecho. También señaló que deben existir mucha claridad desde dónde se establece la relación con un gobierno extranjero, pues todas las acciones de colaboración y coordinación tienen límites para evitar una injerencia, y recalcó que existe una campaña mediática en contra del gobierno de México que busca influir en la relación con Estados Unidos, pero aseguró que el trato entre ambos países se mantiene sólido y con buenos resultados.
1: Entonces, en los dos casos, el asunto de la soberanía es muy importante, más en un momento en donde, o donde muchas veces, cuando hay elecciones en Estados Unidos, han querido utilizar a México para la elección. Lo dijimos una vez y lo volvemos a decir, nosotros no somos piñata de nadie. Cada quien a sus asuntos. Y colaboramos y nos coordinamos. Y hasta ahora en muchos temas nos hemos colaborado muy bien. Hay otros en los que no estamos de acuerdo, pero tampoco es algo extraño. Que no estemos de acuerdo en algunas cosas con Estados Unidos, pues es normal, así son todos los países del mundo. Habrá cosas en las que esté de acuerdo y cosas en que no. Pero es muy importante cuidar la integridad territorial del país y cuidar la soberanía y la independencia. Y actuar cuando hay pruebas. Pero si no hay pruebas, no se puede actuar.
0: Y bueno, también la presidenta señaló que existe preocupación ante posibles intentos de injerencia externa rumbo al proceso electoral de 2027, por lo que insistió en mantener la defensa de la soberanía y el respeto a las instituciones mexicanas como principios centrales del Estado mexicano. Recordó que en el pasado hubo financiamiento del exterior, por lo que respaldó la iniciativa que fue aprobada en la Cámara de Diputados, que introduce una cláusula de nulidad de elecciones por intervención extranjera.
1: Sí, sí puede haber un riesgo de una intervención extranjera en las elecciones en México, sí. Ha habido financiamientos desde fuera. Se demostró en el caso de Mexicanos contra la Corrupción o por la corrupción, que fueron financiados por instituciones de Estados Unidos a través de la embajada, que de una u otra forma apoyaban a un candidato o a una candidata. Y en la circunstancia actual, con esta ofensiva que estamos viendo desde fuera, pues es importante que quede muy claro que en México decidimos los mexicanos. Entonces, yo creo que todas y todos debemos de estar de acuerdo de que en México decidimos las y los mexicanos quién nos gobierna. Para presidentes municipales, para diputados, para senadores, para presidencia de la República, para gobernadores. El asunto es cómo demuestras que en efecto hubo intervención extranjera en una elección. Y eso tiene que venir en la ley de manera muy clara.
0: Y precisamente sobre este tema, la Cámara de Diputados aprobó la reforma constitucional para incluir como una causal de nulidad de elecciones la intervención extranjera probada. Este dictamen alcanzó la mayoría calificada con 307 votos a favor de Morena, PT y el Partido Verde, 128 en contra del PAN, del PRI y Movimiento Ciudadano, además de una abstención de la ministra en retiro, Olga Sánchez Cordero. Esta reforma será enviada ahora al Senado para su discusión y su eventual votación. Durante la presentación del proyecto, el coordinador de Morena en San Lázaro, Ricardo Monreal, señaló que el artículo 40 de la Constitución ya establece que el pueblo mexicano no aceptará ningún tipo de intervención extranjera, aunque actualmente no no existen sanciones específicas relacionadas con este tipo de conductas en los procesos electorales. Monreal reconoció que se trata de una norma imperfecta, pero defendió que la propuesta busca llevar y llenar un vacío legal al establecer la nulidad de la elección cuando existan pruebas fehacientes de que hubo agentes externos interviniendo en los comicios. La discusión provocó confrontaciones entre legisladores oficialistas y de oposición, quienes advirtieron posibles riesgos de subjetividad en la aplicación de la reforma y acusaron que podría abrir la puerta a interpretaciones políticas sobre la participación de actores internacionales. Por otro lado, el gobierno de México y representantes de la industria farmacéutica anunciaron una inversión de 21 mil millones de pesos para la producción de medicamentos e investigación clínica en el marco del Plan México. En la mañanera del pueblo de hoy, la presidenta destacó que esta inversión se divide en 7 proyectos farmacéuticos que aporta el objetivo de aumentar la producción en el país, así como diversificar exportaciones mexicanas en el marco también del Plan México.
1: Bueno, son más de 21 mil millones de pesos en 7 proyectos de producción de medicamentos en México, vinculado también con investigación clínica. Como saben, el objetivo del Plan México es producir más en México, lo que consumimos en México, y también que nos permita exportar a otros países, no solo Estados Unidos, sino también diversificar las exportaciones. Y el fortalecimiento de la industria farmacéutica en el país, pues es muy, muy importante. Lo que hoy se presenta no solamente es una inversión de una farmacéutica, sino primero, algunos de ellos están presentando materia prima para la producción de medicamentos, que es muy importante. Y la otra es el vínculo con instituciones de investigación para estudios clínicos que permitan desarrollar medicamentos para nuestro país, con las características de la población mexicana, y también que los beneficios de ello no solo queden en una empresa privada, sino que también queden en Birmex y en las instituciones públicas. Entonces es un proyecto integral de largo plazo, es una visión. Durante mucho tiempo la visión fue que se produzca afuera, no importa que se produzca afuera, porque de todas maneras es más barato y México producirá algo e importará otras cosas. Desde hace ya tiempo y particularmente ahora, pues el concepto de soberanía en la producción de muchas cosas es muy importante. La soberanía energética, y también lo que buscamos es que haya más producción de medicamentos en México, de tal manera que no dependamos tanto del exterior.
0: Y bueno, este proyecto también trata de una inversión conjunta por parte de las empresas Abbott, Bristol Myers Squibb, Neopharma, Opela, Laboratorios Kenner, Liomont, Sanofi y Bayer, que generarán miles de empleos en todo el país y fortalecerán la industria farmacéutica en México. El secretario de Salud, David Kersenovich, señaló que nuestro país cuenta con lo necesario para desarrollar esta industria y explicó que actualmente las autoridades mantienen un diálogo con Estados Unidos y Canadá para desarrollar medicamentos en la región.
2: México tiene todo lo necesario para poder convertirse en un jugador muy particular para ese desarrollo. Tenemos por una parte los laboratorios, tenemos el interés, tenemos las instalaciones, tenemos la industria petrolera que nos da la posibilidad de desarrollar las materias primas esenciales. Durante muchos años México tenía la capacidad de producir los APIs y las materias primas. Se dejó, pero ahora con el entusiasmo que tiene la industria se va a poder reanimar. Y también estamos en pláticas con Canadá y con Estados Unidos para que en la región se puedan desarrollar esos productos y que aquello que se produzca en México se reconozca inmediatamente en Estados Unidos y en Canadá, para que no tengamos la dependencia de otros países. Y un elemento muy importante para eso ha sido la armonización de COFEPRIS, de tal manera que al lograr nosotros la simplificación de los trámites en COFEPRIS, podamos establecer esa colaboración regional.
0: La presidenta Claudia Sheinbaum presentó 12 indicadores del por qué la economía mexicana se encuentra fuerte pese al complejo contexto económico internacional, marcado actualmente por el conflicto entre Irán y Estados Unidos y también por el cierre del Estrecho de Hormuz, esta situación que ha provocado incremento en los precios de los combustibles.
1: Para que no con una calificación con la que no estamos de acuerdo de algunas calificadoras, genera una impresión de que está mal la economía mexicana. Estamos bien. Y este segundo semestre se va a notar la inversión pública y mixta que se está iniciando. La pobreza laboral con Calderón, 42.7%, con Peña Nieto, 40.7%, con el presidente López Obrador, 35.1%, y en dos años la bajamos a 30.7%.
0: Y bueno, ya platicábamos anteriormente de la aprobación en Cámara de Diputados de esta reforma que pone como causal de nulidad de una elección la injerencia extranjera en un proceso electoral. Ha sido una jornada maratónica, la del día de ayer y la de hoy en Cámara de Diputados, en la que se han discutido varias iniciativas, y por eso vamos a revisar un poco de lo que se está discutiendo en este momento en la Cámara de Diputados, en este periodo extraordinario, en lo general y en lo particular, estos dictámenes en el que se reforman y adicionan diversas disposiciones de la Constitución en materia de reforma al Poder Judicial. Vamos a empezar primero con la del Poder Judicial, la que envió la presidenta Claudia Sheinbaum, mediante el cual también se pide aplazar o se aplazan las elecciones del Poder Judicial de 2027 hasta el primer domingo de junio de 2028 para evitar que este ejercicio electoral se empalme con comicios ordinarios del próximo año. La idea, como decía también, ya habían explicado en la mañanera del pueblo, pues era esto, que se retrasara un año la elección judicial, que se puliera el proceso, que se mejoraran las condiciones de lo que vivimos el año pasado, que no se empalmen los procesos para que no haya tantas boletas, porque incluso, como comentaba Luisa María Alcalde en una mañanera del pueblo, que tendría que haber diferentes casillas electorales, tendrías que ir a votar en tu proceso ordinario y después de ahí pasarte a otra casilla para votar en el poder, las elecciones del Poder Judicial. También se trata de limpiar las boletas del Poder Judicial para que haya menos candidatos. Pero bueno, para ayudarnos a entender un poquito lo que se está discutiendo en Cámara de Diputados, tenemos el reporte completo de nuestra compañera de Imer Noticias, Claudia Telles.
3: Gustavo, buenas tardes, un saludo para ti, para el auditorio. Gustavo, en una larga jornada en el Pleno de la Cámara de las y los Diputados, se aprobaron tres cambios a la reforma judicial propuesta por la presidenta Claudia Sheinbaum Pardo. De última hora se incluyó la reelección de magistrados electorales del Tribunal Electoral del Poder Judicial de la Federación y se modificó la fecha para la revocación de mandato. En el debate particular se emitieron 322 votos a favor, mayoría calificada, 132 en contra y 22 abstenciones. La minuta, Gustavo, se turnó al Senado de la República, en donde en las próximas horas se debatirá y votará en el Pleno. En este debate, el petista Reginaldo Sandoval propuso que la revocación de mandato sea el primer domingo de junio del cuarto año de gobierno y no se empate con elecciones ordinarias, intermedias o presidenciales. Vamos a escuchar la propuesta.
4: Ese es el propósito central, para que quede muy bien acotado y establecido, que no haya duda alguna de que puede empatarse la la revocación de mandato con una elección federal. Sí puede empatar con algunas elecciones locales y con la elección al Poder Judicial, que será el tema de 28, pero nunca en una elección de Congreso o de Presidencia de la República.
3: Esta propuesta, Gustavo, modificó la iniciativa de la mandataria que proponía que este proceso coincidiera con comicios federales o locales. Otra de las propuestas que se presentó y avanzó estuvo a cargo del morenista Sergio Gutiérrez, quien planteó la reelección de magistrados electorales, propuesta que fue rechazada por la oposición e incluso morenistas y petistas. Esta reserva abrió la posibilidad para que los magistrados Felipe de la Mata, Felipe Fuentes, Mónica Soto y Reyes Rodríguez participen en los comicios del 2028 para un nuevo periodo de 6 años. Vamos a escuchar.
5: Salvaguardamos el principio de igualdad y de no discriminación, ya que la propuesta corrige este trato diferenciado e injustificado entre las magistraturas de la Sala Superior y el resto de las personas juzgadoras sujetas al nuevo modelo constitucional de elección judicial. Y también la ausencia de una justificación constitucional objetiva, porque no existe una razón constitucional válida para excluir a las magistraturas electorales de los mecanismos de transición previstos en la reforma judicial que se aprobó en el 2024, particularmente cuando forman parte del mismo Poder Judicial de la Federación y ejercen funciones jurisdiccionales constitucionales.
3: El primero en protestar por esta reserva fue José Elía Lisha del PAN, que desde su curul recriminó el albazo para presentar esta reserva. Se sumó el priista Rubén Moreira, quien dijo que esta reserva va en contra de la reforma que eliminó la reelección y permitirá a los magistrados permanecer 17 años en el cargo. También protestó el morenista Alfonso Ramírez Cuellar. Vamos a escuchar.
6: Que por decoro de la República, por la decencia de la reforma judicial que estamos promoviendo, por la integridad de la iniciativa que presentó nuestra presidenta de la República, yo les pido con toda honestidad que retiremos esa reserva, que no hagamos el ridículo nacional, que no hagamos el ridículo nacional, porque esta es una falta demasiado grave que trastoca el mandato del artículo 99 de nuestra Constitución. Nosotros no venimos aquí ni queremos ser gobierno para tener tribunales de contentillo.
3: Gustavo, en esta sesión de la Cámara de las y los Diputados, que suma más de 30 horas de trabajo en el Pleno, con 316 votos a favor y 123 en contra, se modificó la Ley General de Instituciones y Procedimientos Electorales para verificar la integridad de candidaturas a fin de evitar que personas vinculadas al crimen participen como candidatos en procesos electorales. En otro punto de la sesión, el Pleno también aprobó, con 337 votos a favor y 128 en contra, reformas al artículo 41 de la Constitución para precisar la nulidad de elección aplicará cuando se acrediten actos de intervención o injerencia extranjera que influyan en los resultados electorales. Esta jornada, Gustavo, tuvo un debate similar al de otros días, aderezado de descalificaciones y acusaciones mutuas entre las bancadas. El reporte.
0: Y para entender las implicaciones de estas reformas, tenemos la opinión de nuestro colega abogado Diego Mendoza.
7: La justicia en México, justicia.

0: visión de trayectoria profesional y los controles rigurosos con el objetivo de garantizar perfiles más preparados y confiables para los cargos al Poder Judicial. También se redujo el número de candidatos por cargo y se rediseñó un sistema de votación, buscando hacerlo más claro, más ordenado y accesible para que los ciudadanos puedan votar con conciencia y conocer a sus candidatos a jueces. El gobierno de la presidenta de la República, Claudia Sheinbaum Pardo, ha defendido estos cambios argumentando que no se debilita la reforma anterior, sino que se fortalece y que busca corregir esas fallas operativas y mejorar la eficiencia en un sistema judicial aún más democrático. Esta visión tiene el objeto de avanzar hacia un poder judicial más transparente, evidentemente, como ya lo dije, más democrático, con menos espacio para la corrupción, el nepotismo y los privilegios internos que se tenían antes de las reformas, y con una mayor confianza para que los ciudadanos puedan tener certeza de sus jueces. Sin embargo, también se hace un debate importante. ¿Cómo equilibrar esta participación ciudadana en la justicia con la necesidad de mantener la independencia, el profesionalismo y la estabilidad en la institución judicial? Finalmente, la reforma no solamente cambia las reglas administrativas, sino que redefine el modelo de justicia en México y su impacto se verá próximamente en los años venideros.
1: Muchas gracias a Diego Mendoza. Así llegamos al corte de la media hora en Punto de Referencia en Contraste. Nos quedamos unos minutos platicando con ustedes en redes sociales. Vamos al corte y regresamos con más información.
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13: Estamos de vuelta en Punto de Referencia en Contraste a través de las frecuencias de Imer Noticias, la red Altavoz Radio y TV Migrante. Recordarle a la gente que nos escucha en Imer Noticias que puede escribirnos al WhatsApp 5566-312427. Y bueno, en actualización de lo que está sucediendo en Cámara de Diputados, tras esta sesión extraordinaria de más de 32 horas, con 271 votos a favor, 91 votos en contra y 0 abstenciones, el Pleno de la Cámara de Diputados aprobó en lo general y en lo particular el proyecto de decreto por el que se reforman y adicionan diversas disposiciones de la Ley General de Instituciones y Procedimientos Electorales en materia de integridad en candidaturas. Este proyecto pasará al Senado de la República para su correspondiente proceso legislativo. Y bueno, toda la actualización de este proceso lo tienen en nuestras redes sociales, arroba MXReferencia, en todas las plataformas. Y bueno, continuamos porque ya le habíamos platicado toda esta semana cómo TV Azteca ha ocupado diferentes sucesos a lo largo de su historia, como la muerte de Paco Stanley, para armar campañas en medios de comunicación en contra de distintos gobiernos, y por eso traemos a detalle cómo se fue construyendo este linchamiento mediático por el asesinato de Paco Stanley.
14: El 7 de junio de 1999, cerca del mediodía, el cómico y conductor Francisco Stanley fue asesinado en el estacionamiento de un restaurante al sur de la Ciudad de México. Unos minutos después, a las 12:30 horas, Televisión Azteca inició la primera gran campaña de linchamiento mediático de la televisión moderna, para descarrilar al gobierno de Cuauhtémoc Cárdenas, el primer jefe de gobierno electo democráticamente en la capital.
15: Estas son imágenes precisamente del lugar, y desde luego que con esto son imágenes estremecedoras de nuestro compañero Paco.
14: La transmisión, encabezada por Javier Alatorre, rompió la ética periodística al mostrar imágenes explícitas del cuerpo de Stanley. Minutos más tarde, tras una llamada con el secretario de Seguridad, Alejandro Gertz Manero, el conductor Jorge Garralda lanzó la primera ofensiva golpista. Sin pruebas, culpó directamente a Cárdenas.
16: Y hoy, por hoy, sigo pensando personalmente, aunque me cueste también la vida, que la responsabilidad es de Cuauhtémoc Cárdenas, el jefe del gobierno.
14: Ante la ausencia de rigor en la cobertura, Alatorre informó falsamente la muerte de Jorge Gil, colaborador de Stanley, que en realidad estaba herido. El vacío de información se rellenó con morbo, primeros planos a los cristales rotos del vehículo, conductores llorando al aire y testimonios telefónicos de actrices y cantantes. Con solo 90 minutos al aire, la producción de TV Azteca ya había convertido el estudio 4 de la televisora, donde horas antes Stanley grabara el programa una tras otra, en un set funerario. Desde ahí, Garralda emprendió su segunda ofensiva golpista y exigió la renuncia de las autoridades del Distrito Federal.
16: Y estoy hablando a nombre de la familia de TV Azteca y del sentir de muchísimos mexicanos, que hoy con la muerte de Paco ha quedado marcado la petición. Renuncien, no queremos autoridades así, preferimos la soledad.
14: Horas más tarde, el propio Ricardo Salinas Pliego apareció a cuadro para cuestionar no solo la seguridad en la Ciudad de México, sino también el pago de impuestos y la viabilidad de la democracia mexicana.
17: Hoy le tocó a Paco. Mañana le puede tocar a usted, o a mí, o a cualquiera. ¿Dónde está la autoridad? ¿Para qué pagamos impuestos? ¿Para qué tenemos elecciones? ¿Para qué tenemos tres poderes? ¿Para qué tanto gobierno? cuando no hay autoridad.
14: Durante los 10 meses posteriores al asesinato, TV Azteca dedicó un total de 210 horas de transmisión para difundir información sesgada y sensacionalista contra la administración del Distrito Federal. La única oposición que encontró esta ofensiva mediática, a la que también se sumó Televisa, fueron las filtraciones de los exámenes toxicológicos realizados a Stanley por la Procuraduría General de Justicia del Distrito Federal, encabezada por Samuel del Villar, los cuales dieron positivo a cocaína. Además, entre sus pertenencias se halló un molinillo metálico utilizado para procesar bloques de droga. Desde entonces, a través de TV Azteca y con el uso sistemático de conductores como Alatorre, Garralda o Chapoy, Ricardo Salinas Pliego ha ejercido el linchamiento mediático cada vez que en su camino se presenta una iniciativa de regulación, un competidor o una medida gubernamental que afecte sus intereses corporativos. Sin embargo, a más de 2 décadas de distancia del caso Stanley, el linchamiento mediático de TV Azteca ha perdido su efectividad. Fracasó en su campaña contra el virus comunista en los libros de texto gratuito y naufragó en su intento por frenar la reforma al Poder Judicial. La pantalla tampoco le bastó a Salinas Pliego para evadir sus obligaciones fiscales, tal como lo demuestran los más de 18 mil millones de pesos que aún está obligado a pagar al SAT.
13: Bueno, pues esta es la estrategia de presión, el linchamiento mediático que ha utilizado durante más de 20 años Televisión Azteca. Cada vez que se proponía en el Congreso de la Unión una reforma para regular a los medios de comunicación, para hacer más pareja la cancha de los medios de comunicación, cada vez que aparecía por ahí un nuevo competidor que buscaba una tercera cadena televisiva en el país, cada vez que había una propuesta gubernamental que iba en contra de estos intereses corporativos de Salinas Pliego, se emprendía desde la televisión, desde Televisión Azteca, pues estos linchamientos mediáticos en el rostro de Pati Chapoy, Lili Téllez, Alatorre, el mismo señor Garralda. Pero bueno, afortunadamente ha ido perdiendo potencia y capacidad de presión esta herramienta del linchamiento mediático. Pues lo hemos visto con los libros de texto gratuito, todo lo que han dicho de los libros de texto gratuito, y bueno, pues no pudieron con ellos. También hay que recordar que perdieron un gran negocio, o sus socios perdieron un gran negocio con la impresión y la edición de los libros de texto gratuito, que dejaron de ser un negocio privado y se regresó a la SEP esa capacidad de editar e imprimir los textos del libro gratuito. Y vamos, los libros de texto gratuito. Vamos con noticias de la Ciudad de México, porque la jefa de gobierno, Clara Brugada, presentó la estrategia Juego Limpio y Sociedad Justa, con 133 acciones en 6 ejes permanentes para proteger a los ciudadanos durante el próximo Mundial 2026. El reporte completo lo tiene nuestra compañera de Imer Noticias, Guadalupe Franco.
0: La jefa de gobierno de la Ciudad de México, Clara Brugada, presentó avances de los 6 ejes de la Agenda de Derechos Humanos rumbo al Mundial 2026. En conferencia de prensa detalló que se aumentó de 119 a 133 las acciones enfocadas en prevenir violencia, discriminación y delitos como la trata de personas durante la justa deportiva.
12: Con 133 acciones queremos que el balón ruede por la autonomía de las mujeres y por el respeto a las mujeres. Queremos que el balón ruede por los derechos de la comunidad LGBTIQ+. Queremos que el balón ruede por las infancias y que respetemos sus derechos y que ruede por el cuidado al medio ambiente y que saquemos tarjeta roja al racismo, a la xenofobia, al machismo y al clasismo en este mundial.
0: En materia de combate a la trata de personas, la jefa de gobierno informó que ya fueron capacitadas 19 mil personas para prevenir y denunciar posibles casos de explotación sexual, laboral o comercial. Asimismo, fueron detenidas 19 personas por este delito y 15 espacios de alojamiento fueron suspendidos por incumplir normas relacionadas con trata de personas. También la jefa de gobierno informó sobre el inicio de operación de 76 policías especializadas en violencia de género y de la firma de un convenio con tiendas Oxxo para que mujeres en riesgo puedan solicitar apoyo en estos establecimientos.
12: Y tenemos 76 mujeres policías especializadas en la atención a casos de violencia de género que atienden todos los días desde el territorio. Un aplauso a las policías de género. El Mundial, que es esta fiesta de los pueblos, no puede ser excusa para normalizar la violencia contra las mujeres. Ningún partido de fútbol, ninguna celebración o multitud puede servir de pretexto, para el acoso, la agresión, el miedo o la impunidad.
0: Respecto a la población LGBTIQ y más, la jefa de gobierno informó que se habilitaron 20 espacios seguros en Zona Rosa y Tacuba. Además, policías turísticos recibirán capacitación especializada. Estos elementos portarán brazaletes con la bandera del arco iris y podrán brindar acompañamiento y atención. La estrategia incluye además protocolos contra la discriminación hacia grupos vulnerables, atención psicológica, campañas de prevención de adicciones. También se instalarán 50 puntos mundialistas del juego limpio, donde habrá atención médica, psicológica y recepción de denuncias. Para Imer Noticias, le informó Guadalupe Franco Cinturión.
13: También en la Ciudad de México, la fiscal de la capital, Berta Alcalde, informó que los delitos de alto impacto registraron una reducción del 13% entre enero y abril de 2026 en comparación con el mismo periodo de 2024. También señaló que las detenciones y judicializaciones crecieron 18% en feminicidio, 13% en homicidio doloso y 25% en tentativa de homicidio y 40% en extorsión.
18: Esta fiscalía tiene claro que tenemos que perseguir todos los delitos que son denunciados, ¿no? Y que tipifican un delito establecido en el Código Penal. Pero también tenemos claro que necesitamos estrategias muy concretas y mucho más profundas para atender determinados fenómenos delictivos que afectan especialmente a la ciudadanía. Específicamente en estos delitos que forman parte de la política criminal, podemos dar cuenta del aumento en detenciones y judicializaciones en estos casos. Esto significa personas que son detenidas, llevadas ante un juez y en donde se probó ya ante un juez una probable responsabilidad y se logró la vinculación a proceso. Estos datos son fundamentales porque aunque son el inicio de un proceso penal, por los tiempos en que muchas veces duran los procesos, dan cuenta de los resultados concretos que tenemos en cada uno. En el caso de feminicidio, 18% más detenciones y judicializaciones. En el caso de homicidio doloso, 13% más. En el caso de violación, que es otro delito fundamental que forma parte de la política, 25% más. En el caso de la extorsión, tenemos hoy en día 40% más detenciones y judicializaciones. Y en el caso de robo de vehículo, que también forma parte de nuestra política criminal, 43% más.
13: La fiscal también urgió a prevenir fraudes relacionados con la Copa del Mundo, particularmente ante la venta de boletos falsos, enlaces fraudulentos y hospedajes apócrifos.
18: Y muy importante vincular esto con el Mundial, ¿no?, que está por comenzar y por distintos eventos que vamos a tener en la Ciudad de México que se prestan a este tipo de fraudes también con múltiples víctimas, el caso de boletos falsos, ¿no?, que son otro tipo de fraudes o estafas en donde también hay múltiples víctimas, boletos falsos o réplicas digitales sin folio válido. Hay que tener mucho cuidado con los boletos que se compran, páginas clonadas, dominios que imitan portales oficiales. Siempre es muy importante cuando nosotros hacemos búsquedas en el buscador a partir del nombre de una empresa, muchas veces podemos llegar a una página clonada. Hay que tener mucho cuidado de las páginas a las cuales accesamos, tener la seguridad de que se trata de las páginas originales. Reventa inexistente también es otro tipo de fraude muy común en donde ahora tenemos mayor riesgo, cobro por entradas que nunca se entregan. Los links fraudulentos, ya habíamos mencionado estos, que redirigen a sitios maliciosos, y también un tema de hospedajes falsos, en donde no se logran, ya lo habíamos dicho en el tipo de fraude inmobiliario, que se entregue un adelanto para un hospedaje y luego se trata de inmuebles que no existen o de los cuales no son dueños. Es muy importante poder identificar esto y reconocer las siguientes señales de riesgo.
13: Y bueno, también en información de la Ciudad de México, el Congreso capitalino aprobó por unanimidad con 44 votos a favor el paquete de reformas que busca prohibir los narcocorridos y cualquier contenido que haga apología del delito en eventos públicos, con el objetivo de promover una cultura de paz entre niñas, niños y adolescentes. Esta medida fue respaldada por el Pleno del Congreso capitalino como parte de las reformas a la Ley para la Celebración de Espectáculos Públicos y a la Ley de los Derechos de Niñas, Niños y Adolescentes. Entre los puntos más destacados se encuentra la posibilidad de suspender espectáculos que incluyan narcocorridos o mensajes que exalten al crimen organizado, la violencia o la discriminación. Esta iniciativa fue impulsada originalmente por la diputada Laura Alejandra Álvarez Soto y entrará en vigor una vez que sea publicada en la Gaceta Oficial de la Ciudad de México. Y brincamos a temas internacionales porque hoy ya se cumplen 6 días de la huelga de hambre que mantienen cientos de migrantes detenidos en el centro de la Nihol del ICE en Nueva Jersey para denunciar malas condiciones dentro de esta instalación. En tanto, a las afueras de este recinto, familiares, activistas y legisladores demócratas se han enfrentado con agentes federales en exigencia de respuestas y acceso al lugar para verificar las condiciones de los migrantes. Recordemos que la protesta comenzó desde el viernes pasado, cuando unos 300 detenidos firmaron un documento para anunciar la huelga y presentar sus demandas. Esto ocasionó que manifestantes colocaran pancartas y carpas de apoyo médico a las afueras de este centro, mientras denunciaron agresiones de agentes federales durante las movilizaciones, incluido el uso de gas pimienta y fuerza física. Al respecto, el presidente de Estados Unidos, Donald Trump, defendió las condiciones de los centros de detención y aseguró que cuentan con buenas instalaciones. Por su parte, el secretario de Seguridad Interna, Mark Wayne Mullen, negó que exista una huelga de hambre y minimizó las denuncias al señalar que son solo un puñado de individuos que se rehúsan a comer. Sin embargo, congresistas demócratas que lograron entrar a este centro rechazaron la versión oficial y denunciaron graves carencias dentro de estas instalaciones, por lo que organizaciones civiles alertaron que las protestas podrían extenderse a otros centros migratorios de ese país, donde también se reportan denuncias por condiciones insalubres y malos tratos. Por otro lado, el gobierno de Guatemala informó que no existe ningún acuerdo que autorice operaciones militares extranjeras por ningún país en territorio guatemalteco. Esto desmiente un artículo publicado en la mañana de este jueves por el New York Times, donde aseguraba que Estados Unidos y Guatemala habían alcanzado un acuerdo en el que les permitía atacar de manera conjunta con fuerzas estadounidenses al narcotráfico en territorio de Guatemala. Citando a 2 personas familiarizadas con las conversaciones, el New York Times aseguraba en esta nota que el presidente guatemalteco, Bernardo Arévalo, había aceptado tanto ataques aéreos como acciones militares durante una llamada con el secretario de Defensa estadounidense, Pete Hegseth. Al respecto, Guatemala explicó que dicha conversación telefónica sí ocurrió, pero que fue únicamente para confirmar los términos de la cooperación solicitada a Hegseth mediante una carta en el marco de una estrategia de seguridad contra el narcotráfico liderada por autoridades guatemaltecas desde 2024. Y lo que comentan las autoridades guatemaltecas era que se le había solicitado el apoyo de inteligencia, la colaboración, el acompañamiento, pero de ninguna manera habían aceptado la intervención ya de fuerzas militares estadounidenses en territorio guatemalteco. Pues mucha atención, si usted escuchó, si usted alcanzó a ver esta nota del New York Times, si por ahí alguien se la comentó, bueno, pues el gobierno de Guatemala desmintió completamente esta información del New York Times. En otras noticias internacionales, la Asamblea Nacional de Francia derogó por unanimidad el Código Negro, este decreto firmado en 1685 por el rey Luis XIV para regir a las personas esclavizadas en todas las colonias francesas, casi 2 siglos después de que el país galo aboliera esta práctica. Cabe destacar que esta legislación reducía a las personas esclavizadas a la condición de bienes muebles, legitimaba su explotación, su venta, agresión e incluso el asesinato. Y este estatuto contemplaba mutilaciones para quienes intentaran escapar y negaba cualquier validez al testimonio de una persona esclavizada. Al respecto, Emmanuel Macron, el presidente de Francia, afirmó que los 60 artículos que conformaban este Código Negro nunca debieron de haber sobrevivido a la abolición de la esclavitud del siglo XIX. Además, señaló que el silencio e incluso la indiferencia mantenidos durante casi dos siglos frente a este código dejaron de ser un simple descuido para convertirse en una forma de agravio. No obstante, evitó ofrecer disculpas por el papel de su país en la trata de personas con fines de esclavitud a lo largo de la historia. Y bueno, pues una esclavitud que le permitió a Francia pues, sentar las bases económicas, políticas de lo que hoy es, aunque a Macron se le está escurriendo ese poder político y económico entre las manos. Ahora, en temas de deportes, en la siguiente cápsula revivimos la Copa Mundial de 1978, organizada en Argentina durante la dictadura militar de Jorge Rafael Videla, quien utilizó este certamen como una cortina de humo para consolidar su imagen dentro y fuera de Argentina.
19: Mientras Argentina conseguía su primer campeonato mundial en 1978, el país también vivía su última y más sangrienta dictadura militar, encabezada por Jorge Rafael Videla, cuyo régimen utilizó al certamen como una cortina de humo para consolidar su imagen, dentro y fuera de la nación. Durante el torneo se realizaron más de 15 ataques militares, desaparecieron al menos 4 miembros del Partido Comunista Argentino, explotaron bombas en varios puntos del país y la policía lanzó gases lacrimógenos a fieles que salían de una iglesia tras la misa por el cuarto aniversario de la muerte de Juan Domingo Perón. La inauguración fue una simulación de lo que se venía ocultando, ya que Videla condecoró al entonces presidente de la FIFA, João Havelange, quien declaró que por fin el mundo podría ver la verdadera imagen de Argentina. Mientras se llevaba a cabo la ceremonia, Ronnie Hellström, portero de Suecia, decidió caminar por la pirámide de la Plaza de Mayo junto a las madres que reclamaban por sus hijos desaparecidos.
20: Nosotros solamente queremos saber dónde están nuestros hijos, vivos o muertos, pero queremos saber dónde están.
19: Y al finalizar el acto, todos los integrantes del equipo holandés se le unieron. Días antes del debut argentino, el dictador citó al entrenador César Luis Menotti, a quien los militares pedían su cabeza por estar afiliado al Partido Comunista.
21: Pero tenga la plena seguridad de haber cumplido a conciencia con este trabajo tan delicado de la preparación.
19: Y a los jugadores para reiterarles, al más puro estilo de Benito Mussolini, la importancia que tenía para la imagen del país que la Copa del Mundo se quedara en casa. Por su parte, Ricardo Petraca, entonces presidente del club Vélez Sarsfield e integrante de la Comisión de Estadios, declaró que la competición fue una farsa y un circo para tapar lo que estaba pasando. No obstante, el encuentro más controvertido fue el que enfrentó Argentina contra Perú, ya que los locales necesitaban ganar por al menos 4 goles para clasificar a la final. Hazaña conseguida tras aplastar por 6-0 al equipo Inca. Al respecto, el peruano Héctor Chumpita señaló que el dictador argentino, junto con la mente detrás del Plan Cóndor, Henry Kissinger, lo visitó en el vestuario previo al partido, donde dio un discurso llamando a la hermandad latinoamericana y sentenció, Latinoamérica los está observando. Días después, Argentina se coronó campeona del mundo tras vencer 3-1 a Holanda. A la hora de la entrega de los trofeos, los jugadores holandeses no se presentaron a recibir sus medallas de plata y se negaron también a darle la mano a los jefes de la dictadura. Mientras el gobierno de Videla se refería a Argentina como una nación que, en plenitud de su dignidad, se ha encontrado a sí misma. El Mundial le sirvió a Argentina para construir estadios y lanzar el canal de televisión estatal que lo transmitió, pero también dejó una deuda externa de 12.500 millones de dólares. Consolidó la dictadura a través de la propaganda nacionalista y, sobre todo, ocultó las atrocidades de un régimen que dejó 30.000 desaparecidos. Para Punto de Referencia, Juan Manuel Soto.
22: ¡Argentina es el nuevo campeón del mundo!
13: Bueno, ese partido Argentina contra Perú, con un Perú espectacular, encabezado por Teófilo Cubillas, por Muñante, por Oblitas, y pierden 7-1 contra Argentina, era increíble, no se podía creer. Bueno, en los últimos años también Hollywood, la cultura pop, ha recaído en la nostalgia. Y en la siguiente nota nos preguntamos por qué, cuál es el objetivo de tanta nostalgia en los productos televisivos y del cine.
23: En 2026, Michael Jackson vuelve a dominar los listados musicales. El Diablo Viste a la Moda regresa a las pantallas. Mientras Hollywood revive secuelas, remakes y live action una y otra vez. Pero a diferencia de años previos, el verano está por llegar sin un gran hit cultural. la industria ha dejado de imaginar el futuro para vendernos nostalgia. Sin embargo, esta estrategia ya muestra señales de desgaste. Según Hub Entertainment Research, en 2024 la cancelación de suscripciones de plataformas de streaming alcanzó 47%, mientras que solo 29% de los consumidores estadounidenses afirmó seguir la mayoría de las entregas de franquicia. Ante ello, los estudios enfrentan una creciente presión para innovar y recuperar el interés del público. Eso lo podemos ver aquí. Hace 20 años los cines estrenaban nuevas franquicias, comedias originales y apuestas distintas. Hoy, en la era del streaming, dominan secuelas, remakes y universos ya conocidos. Y es que ante escenarios económicos geopolíticos complejos, apostar por lo seguro puede parecer una estrategia rentable mientras persista la incertidumbre. Autores como Simon Reynolds y Mark Fisher advirtieron que esta obsesión por reciclar el pasado refleja una industria cada vez menos dispuesta a imaginar futuros distintos, algo que Fisher denominó los futuros cancelados. Incluso en la música pop ocurre algo similar. Álbumes y fenómenos recientes recurren a sonidos y estéticas y conceptos usados en el pasado. Casos como Madonna este 2026, Stranger Things, el regreso holográfico de ABBA, los reencuentros de My Chemical Romance, RBD y Oasis reflejan cómo la nostalgia dejó de ser un recurso ocasional para convertirse en uno de los principales motores comerciales de la industria cultural. Con películas hoy que superan de los 200 a 300 millones de dólares, los estudios recurren cada vez más a análisis predictivos e inteligencia artificial antes de probar proyectos para reducir riesgos, favoreciendo franquicias y fórmulas ya conocidas sobre las propuestas originales. La era del streaming y remakes saturó el mercado y fragmentó las audiencias. Hoy los fenómenos globales duran menos y sobreviven en plataformas fragmentadas en algoritmos y nichos. Ante ello, la industria del entretenimiento recurre al pasado compartido y a la nostalgia como uno de los últimos lenguajes comunes capaces de reunir al público, aunque eso limite la construcción de nuevas referencias culturales hacia el futuro. Para Punto de Referencia, Andrés Neira.
13: Pues yo como Spinetta, aunque me fuerce, nunca voy a decir que todo el tiempo por pasado fue mejor. Mañana va a ser mejor. Muchas gracias a toda la gente que hizo posible este programa. Aquí en los controles del máster, en los controles de Altavoz Radio, a nuestros compañeros periodistas y reporteros de Imer Noticias, pero sobre todo a ustedes que nos escuchan y nos ven todos los días. Soy Gustavo Ramírez, nos escuchamos y nos vemos mañana en Punto de Referencia en Contraste.

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0: Hola, buenas noches. ¿Cómo están? Un placer saludarles. Estamos de vuelta después de las noticias. Son las 7 de la noche con 14 minutos. Pues ya estamos listos de frac, bien vestidos. Nos fuimos a dar un baño. Sí, para pues, aguantar hasta las 8, en mi caso, el señor Oseguera, hasta la medianoche. Hoy es jueves de José José. Es jueves de recibir pues al príncipe de la canción aquí en su casa, la amada institución XEB, la B grande de México. Y bueno, pues las grandes de la B han pues en este momento ya recorrido el telón para pues retener el tiempo, para repasarlo, reestrenarlo, reutilizarlo y pues recordar, ¿verdad?, aquellos ayeres cuando pues teníamos unos años menos, ¿sí? Por aquí estuvo Camilo VI, Llueve sobre mojado, fíjese nada más, Emanuel con mi mujer, Rafael, La quiero a morir, Amanda Miguel, Cuernos de marfil, ándele, esto me suena a otra cosa, Cuernos de marfil, que en realidad le dice a la pareja, bueno, al prospecto, le dice, ¿sabe qué? Deme tiempo, yo ahorita no puedo darle el sí, ¿no? Sí, pues que se vaya, ¿verdad?, de mi mente aquel amor y ya después hablamos del asunto. Pues años 80, la más viejita, 1980, Rafael, con esta canción de La quiero a morir. De los 80, del 96, del 2015, Amanda Miguel, Cuernos de marfil. Y bien, pues así damos comienzo a las grandes de la B. Tenemos canción escondida, fíjese, la canción escondida. Pues un compositor que le encargan una canción, le dicen, oiga, va a haber una telenovela bien hermosa, bonita. Y dice él, no, pues cómo de telenovela yo. En primera no escribo por encargo, necesito sentir la vida, sentir, irme a la vivencia, arañarle a la vida sus cosas y traerme pues lo que la vida me da y así escribo. No, usted me tiene que hacer una canción, le vamos a pagar muy bien, oiga. No, pues voy a intentarlo, así empieza la canción escondida. Son las ganas de la B, ya estamos listos. 55 49 12 20 39, 55 56 04 78 46, 55 56 88 32 54. Vamos a retener el tiempo aquí en las grandes de la B.
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0: 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Así. Así. Eso.
1: Oiga. Oiga, baile, sude. No, ¿verdad? No, no es sonoreando. Son las grandes de la B. Ya estuvimos repasando el tiempo, 1980, el maestro Alberto Cortés, la canción Castillos en el Aire. Antes, Ana Gabriel con Ay Amor, 1987. Leo Dan con Celia, 1963. Ay, ay, ay. Esa sí dolió. El 63. Y Rocío Dúrcal, Más Bonita Que Nunca. Pensé que esta canción era más antigua que la de Leo Dan, pero no, la de Rocío, ¿qué dije yo? Más bonita que ninguna. Ay, Más Bonita Que Ninguna es la canción. Me dice el señor Oseguera que mencioné Más Bonita Que Nunca. Ah, pues podría ser la segunda parte. Rocío Dúrcal, 1965. En 1963, ¿qué artistas eran los meros, meros petateros en la América Latina? María Félix, Lola Beltrán, El Santo, El Enmascarado de Plata. En Argentina, Sandro, Palito Ortega, Tita Merelo, La Dama del Tango en cine y teatro. En Brasil, Joao Gilberto, Carmen Miranda. En Cuba, pues Celia Cruz, Benny Moré, Daniel Santos. En España, Rafael, Julio Jaramillo. En Ecuador, en el 63. Ay, ay, ay. Oiga, la canción escondida, la canción escondida. ¿En qué quedamos? Que se hizo una convocatoria para que escribieran una canción y pues que fuera el tema de la telenovela, pero el señor que invitaron dijo, pues es que no es mi cultura las telenovelas, desconozco las telenovelas, pero tampoco se negaba, porque dice, es que es un buen vehículo para darme a conocer y que sea un boom mi canción. Y pues ahí tenía paisanas, oiga, actrices, sí, dice. El señor Carlos Oseguera dice que es Chispita. Tache. No, Chispita no. En la telenovela participaba Aileen Mujica. Es un datazo ese, ¿eh? Sí. Pero él decía es que por encargo no. Y que llega, que dijo el productor. Ya sabes cómo son los productores, ¿verdad? De radio y de tele. Si no quiere que se vaya. A ver, háblenle al otro, el que está allá. Y que va escuchando a este hombre. Dice, no, pues, me dieron en mi ego. Dice, cuando, pues, joven, dice, no, no, no. Pues, ¿por qué van a hablarle al otro? Dice, yo no tengo nada contra el otro compositor, pero pues yo tengo que hacer algo. ¿A qué no me gana? ¿A qué no me gana? Y se fue a su casa. Y dicen que en una noche, en una sentada con una jarra de café, escribió la canción. Aunque decía, pues canciones por encargo no, pero pues hay canciones o hay temas, melodías para el teatro, para el cine. Pues, ahí se rompía la regla, ¿no? Y pues la escribí en una noche salió la canción y bueno, pues la envió y fue un trancazazo, sí. Bueno, ahí está la canción escondida. Saludos a Lupita Ortiz, al señor Tlamanal de Puebla, a Ricardo, a su mami de Ricardo ahí en Extipac. Aquí está de Buenavista, Oaxaca, a la señora Angelina Carrasco. ¿Qué tal? Buenas noches. Vamos y regresamos con el permiso de ustedes. Son las 7:35. Son las grandes de la B.
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0: las grandes de la BR teniendo el tiempo. Señoras y señores, nos fuimos hasta el año 1999. Cristian Castro, Volver a Amar. Se puede, claro que se puede. Hay que remendarse. Hay que volver a amar, ¿verdad? Esto es 1999, Cristian Castro. El maestro Armando Manzanero, 2005. Aquel señor, ¿verdad?, que vendía flores, me preguntó por ti. Oiga, ¿no se va a llevar su cempasúchil para la reina? Pues ya no, ¿verdad? Juan Gabriel, este himno, ¿verdad? Yo no nací para amar, Juan Gabriel, 1980. Estamos reteniendo el tiempo. 1980, John Lennon, ¿recuerdan? Sale su canción en octubre del 80. La de Es como volver a empezar, ¿no? Sale en octubre y en diciembre pasa lo que pasa. Y se convierte en una bandera musical en el mundo, ¿verdad? Es como volver a empezar. Bueno, fue el año 80. Terminamos la canción escondida. ¿Y qué creen que dijo este señor? Que dijo, yo no compongo por encargo, compongo por gracia, por esencia, por oficio, ¿verdad? Y pues en una noche sale su canción y dice, ¿saben en qué se inspiró dicho por él? Dice, yo empecé a acordarme de todas las señoras que pasaron por mi vida. O sea, yo cuando jovencito todos mis amores fueron señoras y me enseñaron de la vida. Entonces, no hombre, con eso tuve la inspiración y sale la canción. ¿De quién se trata? Por acá está la señora Doris Guzmán, dice, la canción Te Sigo Amando. No es Te Sigo Amando de Juan Gabriel. Esta canción que está escondida sirvió para la telenovela, donde sale Héctor Bonilla, donde sale también, bueno, el compositor es cubano, sale su paisana Aileen Mujica. Fue un trancazo. Bueno, pues ya nos vamos porque ahí viene la canción escondida. Muchas gracias al señor Carlos Ceguera, que tengan buena noche, descansen, porque el descanso también es medicina, con permiso. Mi nombre es Modesto, a continuación nuestra amiga queridísima Claudia al frente del micrófono. Luz María Sandoval ya le dio, buenas noches, gracias, sí, correcto, esa es la canción que usted está en este momento dando respuesta. Gracias, estas fueron las grandes de la B.
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2: En las grandes de la B, esta es la canción escondida de la inspiración del maestro Francisco Céspedes. Él canta. Buenas noches.

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8: 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Ya estamos de vuelta con más del universo musical de Roberto Carlos e invitados. 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

0: momento regresamos con más del romanticismo de Roberto Carlos e invitados, aquí en Radio Bahía 1470 AM.
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3: Como consecuencia del incendio Edron, a través del programa de compensación por recuperación de incendios forestales, la empresa Southern California Edison anunció una nueva ronda de pagos a más de 1,200 residentes que reclamaron daños en el área de Altadena en Los Ángeles. Con una celebración gratuita de todo el día, el Kinmary conmemorará este miércoles el 90 aniversario de su historia viaje inaugural en 1936, que incluirá eventos especiales, recorridos y la inauguración de un salón a bordo restaurado. Una fuente familiarizada con el tema confirmó en NBC News que la ex fiscal general Pam Bond fue diagnosticada con cáncer de tiroides y se encuentra recibiendo tratamiento. Esta es la voz de Marcia Enciso desde San Diego. Lanzó su candidatura en busca de la Casa Blanca en 2028. Dan Greeney, guionista encargado de escribir el episodio de Los Simpsons, donde anticipó la llegada de Donald Trump a la presidencia de Estados Unidos 16 años antes de producirse su triunfo en la boleta.
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2: Los Phillies de Filadelfia vencieron 4-3 a los Padres de San Diego, gracias a 3 cuadrangulares solitarios en las primeras entradas. La ofensiva, los cuadrangulares de Bryce Harper, JT Realmuto y Trea Turner definieron el rumbo del encuentro desde el inicio. Picheo, Aaron Nola cumplió con una apertura de 6 entradas para ganar el juego, mientras que Johan Durán aseguró su salvamento número 11. En la actualidad, los Padres ligan su tercera derrota consecutiva, a pesar de los vuelacercas de Machado y Ramón Laureano. Hugo Sánchez aconsejó a Efraín Juárez a abandonar los Pumas para dirigir en Europa, argumentando que su ciclo en México ya dio resultados tras alcanzar la final. La estrategia del macho. Hugo elogió que Juárez sabe atraer las críticas para quitarle la presión al plantel, técnica que el propio Penta Pichichi aplicaba. El momento es ahora. Pese a perder la final ante Cruz Azul, Sánchez considera que el trabajo de Juárez es excelente y es el punto ideal para dar el salto al viejo continente. Shohei Ohtani está firmando una temporada histórica con una efectividad de 0.73, consolidándose como el principal candidato al Cy Young. Aquí el resumen de su actualidad. En rendimiento élite, suma 54 chocolates y recientemente lanzó 5 entradas en blanco para enfrentar a los Padres de San Diego. La gestión física. El debate principal gira en torno a su fatiga acumulada y la estrategia de los Dodgers para balancear su carga como lanzador y bateador. Hito histórico. Se mantiene en la carrera para ganar el MVP y el Cy Young simultáneamente, algo nunca visto en la era moderna del béisbol. Checo Pérez podría salir de Cadillac debido al fuerte interés de otras escuderías tras mostrar un gran ritmo en su regreso a la Fórmula 1. El atractivo en el paddock, su talento al volante y el sólido respaldo de sus patrocinadores lo han puesto nuevamente en la mira de equipos con mejor posición en la parrilla. Hay un contrato, aunque tiene acuerdo firmado del 2026 y 2027, los expertos sugieren que una oferta de un equipo de mayor jerarquía facilitaría su salida. En el presente, pese a no sumar puntos aún, Pérez destaca la competitividad de las mejoras de Cadillac. Jorge Campos reveló que diseñó sus icónicas playeras junto a un amigo en Acapulco para revolucionar el estilo de los porteros con colores vibrantes. El legado aseguró que se adelantó a su época al imponer el uso de tonos llamativos en el arco. La curiosidad fuera de la cancha viste tan discreto que sus conocidos a veces no le reconocen. En la meta, el histórico arquero plantea dejar los micrófonos para convertirse en director técnico. 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
4: Como consecuencia del incendio Edron, a través del programa de compensación por recuperación de incendios forestales, la empresa Southern California Edison anunció una nueva ronda de pagos a más de 1,200 residentes que reclamaron daños en el área de Altadena en Los Ángeles. Con una celebración gratuita de todo el día, el Kinmary conmemorará este miércoles el 90 aniversario de su historia, viaje inaugural en 1936, que incluirá eventos especiales, recorridos y la inauguración de un salón a bordo restaurado. Una fuente familiarizada con el tema confirmó en NBC News que la ex fiscal general Pam Bond fue diagnosticada con cáncer de tiroides y se encuentra recibiendo tratamiento. Esta es la voz de Marcia Enciso desde San Diego. Lanzó su candidatura en busca de la Casa Blanca en 2028. Dan Greeney, guionista encargado de escribir el episodio de Los Simpsons, donde anticipó la llegada de Donald Trump a la presidencia de Estados Unidos 16 años antes de producirse su triunfo en la boleta.
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2: Como consecuencia del incendio Edron, a través del programa de compensación por recuperación de incendios forestales, la empresa Southern California Edison anunció una nueva ronda de pagos a más de 1,200 residentes que reclamaron daños en el área de Altadena en Los Ángeles. Con una celebración.

0: información gratuita de todo el día, el Kinmary conmemorará este miércoles el 90 aniversario de su historia, viaje inaugural en 1936, que incluirá eventos especiales, recorridos y la inauguración de un salón a bordo restaurado. Una fuente familiarizada con el tema confirmó en NBC News que la ex fiscal general Pam Bond fue diagnosticada con cáncer de tiroides y se encuentra recibiendo tratamiento. Esta es la voz de Marcia Enciso desde San Diego. Lanzó su candidatura en busca de la Casa Blanca en 2028. Dan Greeney, guionista encargado de escribir el episodio de Los Simpsons, donde anticipó la llegada de Donald Trump a la presidencia de Estados Unidos 16 años antes de producirse su triunfo en la boleta.
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0: palomas y no dejaba que nadie cruzara por el templo cargando cosas. Luego se puso a enseñar a la gente diciéndoles: ¿acaso no está escrito en mi casa, será casa de oración para todos los pueblos? Pero ustedes la han convertido en una cueva de ladrones. Los sumos sacerdotes y los escribas se enteraron de esto y buscaban la forma de matarlo, pero le tenían miedo, porque todo el mundo estaba asombrado de sus enseñanzas. Cuando atardeció, Jesús y los suyos salieron de la ciudad. A la mañana siguiente, cuando pasaban junto a la higuera, vieron que estaba seca hasta la raíz. Pedro cayó en la cuenta y le dijo a Jesús: maestro, mira, la higuera que maldijiste se secó. Jesús les dijo entonces: tenga fe en Dios. Les aseguro que si uno le dice a este monte, quítate de ahí y arrójate en el mar, sin dudar en su corazón y creyendo lo que va a suceder, lo que dice, lo obtendrá. Por eso les digo, cualquier cosa que pidan en la oración, crean ustedes que ya se la ha concedido y la obtendrán. Y cuando se pongan a orar, perdonen lo que tengan contra otros, para que también el Padre que está en el cielo les perdone a ustedes sus ofensas, porque si ustedes no perdonan, tampoco el Padre que está en los cielos los perdonará a ustedes sus ofensas. Palabra del Señor.
1: Gloria a ti, Señor Jesús.
0: Por la lectura del Santo Evangelio se han perdonado nuestros pecados.
1: Amén.
0: A ver, escuchamos.
2: Hay evangelios que tienen tanto contenido que resulta muy difícil resumir lo esencial en una homilía. Primer tema que afronta este fragmento de San Marcos: la maldición a la higuera. Bueno, ¿por qué la maldice si no es tiempo de higos? Quizás las personas que no viven en el Mediterráneo no entiendan. Las higueras dan dos frutos: uno, que empieza a surgir de la higuera antes incluso que las hojas. Es un higo diferente, más grande, se llama breva. Es dulcísimo. Y luego están los higos normales, que aparecen cuando ya están las hojas y que se recogen en el otoño. La breva, no todas las higueras lo dan, la breva es la que el Señor esperaba encontrar. Era época de brevas, no de higos, que es lo que dice el Evangelio, que no era época de higos, pero no especifica que sí era época de brevas. Pero ¿cuál es la enseñanza? ¿Tú que tratas de una enseñanza sobre agricultura? Se trata de una enseñanza sobre nosotros. El Señor tiene derecho a recoger frutos en nosotros por lo que nos ha dado. No le hacemos favores, son obligaciones. Tenemos el deber de amar, tenemos el deber de rendir cuentas, el deber de dar fruto por todo lo que ha hecho con nosotros, y muy especialmente por su misericordia, al dar la vida por nosotros muriendo en la cruz. Hasta que no asumamos que tenemos obligaciones para con Dios, hasta entonces o no hacemos nada, o si lo hacemos, creemos que es el Señor el que nos debe a nosotros dar las gracias por lo buenos y generosos que hemos sido con Él. No es verdad. Aunque diéramos nuestro cuerpo a las llamas por amor a Cristo, sería insuficiente para compensar lo que Él ha hecho por nosotros. tengo deberes para con Dios, tengo que dar fruto, es mi obligación. Segunda enseñanza, la expulsión de los mercaderes del templo. Hay que tener siempre mucho cuidado para no hacer negocio con las cosas de Dios, porque al final todo se convierte en dinero y en interés, incluso las causas más nobles y justas. Y esta es una advertencia que hace el Señor a todos, quizá especialmente a los sacerdotes, pero también a los demás. Cuando tú crees que estás comerciando con Dios, por ejemplo, ofreciendo una limosna y pidiendo algo a cambio, o encargando una misa y creyendo que por eso, por los 10 euros, si es que son 10 euros, que pagas, por eso ya tienes derecho a que la persona por la que rezas salga del purgatorio. La casa de Dios es casa de oración, no es un negocio. Y continuamente debemos estar rectificando nuestra intención. Estoy aquí, Señor, por agradecimiento a ti, no para hacer negocio contigo. Aunque no me dieras nada, no importa, porque ya me has dado. Me has dado tu amor, me has dado tu misericordia. Has pagado mi salvación con el precio de tu sangre. Solo cuando purificamos nuestra intención podemos hacer lo que dice el Señor, ser capaces de decirle a una higuera que se cambie de sitio y que se trasplante en el mar. Una persona que no está motivada por el interés, cuando pide, lo hace sin chantajear a Dios, sin amenazar a Dios, sin decirle, si no me concedes esto, voy a entrar en crisis de fe. Señor, te pido con humildad, creyendo que tú me lo vas a conceder, pero si por un misterio que no entiendo tú no me lo das, yo voy a seguir a tu lado, Señor. No estoy comerciando contigo. Estoy suplicando con humildad y con fe. Y estoy aceptando tu divina voluntad, aunque esa divina voluntad no la entienda y no sea lo que te estoy pidiendo. Por último, el perdón al enemigo. Cuando os pongáis a orar, perdonad lo que tengáis contra otros, para que también vuestro Padre del Cielo os perdone vuestras culpas. Seguramente es lo más difícil que pide Jesús a sus seguidores. Y si no fuera porque Él lo practicó, podríamos pensar que Él no sabía lo que pedía. Pero Él lo sabía perfectamente y lo hizo. Nunca hay que olvidar aquel momento en la cruz, cuando Jesús se convierte en el abogado de los que le están insultando, de los que le han crucificado. Perdónales, que no saben lo que hacen. Señor, ayúdame a perdonar. Ayúdame a sanar mi corazón herido. ¿Por qué? Porque, Señor, yo necesito ser perdonado. Y sé, porque tú me lo has dicho, que la medida que use serán la medida que usen conmigo. Que así sea.
3: Viernes de la octava semana del tiempo ordinario. El Evangelio es Marcos 11, versículos del 11 al 25. Después que el gentío lo hubo aclamado, entró Jesús en Jerusalén. En el templo lo estuvo observando todo, y como era ya tarde, salió hacia Betania con los 12. Al día siguiente, cuando salían de Betania, sintió hambre. Vio de lejos una higuera con hojas, y se acercó para ver si encontraba algo. Al llegar no encontró más que hojas, porque no era tiempo de higos. Entonces le dijo, nunca jamás coma nadie frutos de ti. Los discípulos lo oyeron. Llegaron a Jerusalén y, entrando en el templo, se puso a echar a los que vendían y compraban en el templo. volcando las mesas de los cambistas y los puestos de los que vendían palomas. Y no consentía a nadie transportar objetos por el templo. Y los instruía diciendo: ¿no está escrito mi casa será casa de oración para todos los pueblos? Vosotros, en cambio, la habéis convertido en cueva de bandidos. Se enteraron los sumos sacerdotes y los escribas, y como le tenían miedo porque todo el mundo admiraba su enseñanza, buscaban una manera de acabar con él. Cuando atardeció, salieron de la ciudad. A la mañana siguiente, al pasar, vieron la higuera seca de raíz. Pedro cayó en la cuenta y dijo a Jesús: mira, maestro, la higuera que maldijiste se ha secado. Jesús contestó: tened fe en Dios. En verdad os digo que si uno dice a este monte, quítate y arrójate al mar, y no duda en su corazón, sino que cree en que sucederá lo que dice, lo obtendrá. Por eso os digo, todo cuanto pidáis en oración, creed que os lo han concedido y lo obtendréis. Y cuando os pongáis a orar, perdonad lo que tengáis contra otros, para que también vuestro Padre del cielo os perdone vuestras culpas. El episodio de la higuera estéril ha desconcertado mucho, porque a primera vista parece contrastar con la paciencia divina expresada en la parábola de la higuera o de la viña, en la que el Señor dice: bueno, este año no ha dado fruto, déjala, no la arranques, a ver si el año que viene da fruto. En este caso, sin embargo, a la higuera, porque no ha dado fruto, y eso que no era tiempo de frutos, la maldijo y se secó. Parece un contraste, ¿no? Y entonces, ¿cómo se entiende esto? Pues sin duda hay que ver el episodio en su contexto. Y el contexto es decisivo. Está unida este episodio de la maldición de la higuera que no da frutos a lo que ocurre en el templo. Jesús va al templo de Jerusalén y hace el signo de la purificación del templo, de echar de allí a los mercaderes. Esto está muy ligado, ¿eh? Jesús entra en Jerusalén y contempla el templo. Después maldice la higuera sin fruto, purifica el templo, expulsa a los mercaderes, y los discípulos descubren la higuera seca. Entonces, ¿cómo lo interpretamos? Obviamente no es un milagro aislado, ni un arrebato del disgusto de Jesús porque no ha encontrado higos, ¿no? La higuera es un signo profético del juicio sobre la religiosidad estéril, una religiosidad aparente, como la que había en el templo de Jerusalén, pero estéril. Entonces, quizás es muy interesante fijarse en que esa higuera tenía hojas, pero no tenía frutos. Hojas sin fruto, ¿eh? Las hojas representan las apariencias, las observancias externas, pero el fruto no tiene frutos de justicia, de fe viva, de conversión. Por lo tanto, es una crítica de Jesús que va dirigida no contra la debilidad humana, que todos somos débiles, sino contra la esterilidad disfrazada de vitalidad, que es lo que pasaba en el templo de Jerusalén. Está condenando la hipocresía religiosa, que está simbolizada en quienes ostentan signos religiosos, pero carecen de fruto de amor y de obediencia, ¿no? Por lo tanto, ese signo profético de esa maldición contra esa higuera es un recordatorio de que Dios no busca apariencia de santidad, tener unas hojas bellas, no, busca frutos de santidad, y el Señor lo espera de nosotros, y por eso necesita purificarnos por dentro, como purificó el templo de Jerusalén. La bendición de Dios Todopoderoso, Padre, Hijo y Espíritu Santo, descienda sobre vosotros.
0: Y permanezca para siempre. Amén, amén, amén, amén. Y bien, de CatholicNet, oración para no caer en la esterilidad. Hermano Cristian Gutiérrez.
1: Más que dar una lección sobre los frutos de la vida, al final das a los apóstoles una lección de fe y una invitación a la oración. A veces, Señor, vivo preocupado por producir frutos en mi vida. Sin embargo, al final de este pasaje me habla de la fe que implica poner todo de mí al servicio de ti y de tu reino, pero que en definitiva seas tú quien produzca los frutos. La fe me impulsa a creer en totalidad de que no es por mérito mío que se den frutos de santidad, de apostolado en mi vida. El celo apostólico se basa en esta fe que sabe que los frutos no son para mí mismo, sino para ti y para tu reino. El celo apostólico sin la fe se convierte en filantropía vacía, en acciones positivas. Los frutos solo pueden ser productos de la fe, de ver la acción tuya detrás de mis acciones, tu trabajo detrás del mío, tu sudor dentro del mío. La otra lección que das a los apóstoles después que han visto la higuera seca es posible la oración. Esto es importante, pues en ello me recuerdas mi vocación, llamada también a la vida profunda de oración. Es fundamental al apóstol mantener una vida de oración consistente. Los frutos se inicia a cosechar en la oración y no solo en el tiempo de batalla. Dame la gracia de tener una fe sólida y una vida de oración firme que me permita dar frutos abundantes por ti y por tu reino.
0: Muy bien, muy bien, muy bien. Y me estoy acordando del canon 1752, Ley Suprema de la Iglesia, la salvación de las almas. ¿Y cuántas veces y cuánta gente viene a la iglesia, viene al templo, pero voy a usar genérico, somos higueras estériles o cizaña que no produce fruto, no da fruto? Y entonces, pues, si la ley suprema en la iglesia es la salvación de las almas, y lo que dijo San Juan Bosco a uno de sus discípulos: hey, ayúdame a salvar almas, empezando por la tuya. Entonces tenemos este compromiso, no solamente por nuestro bautismo, sino que por nuestro bautismo, en la relación que tenemos con el Padre que se restablece, pero también con el prójimo. Si yo como sacerdote, Madre Maye como religiosa, y además misioneros, ustedes como matrimonio, incluso como solteros, este mandato es para todos, de acuerdo a su estado, de acuerdo a su condición. ¿Qué necesitamos? Fe. Pero también lo que nos dice Santiago, y lo ha dicho el Señor, Mateo 7, 16, 20: por su fruto los conoceréis. Y tú dices que tienes fe, pero no tienes obra. Yo por mis obras te demuestro mi fe, si no, no estamos en nada. Vamos con él. Dios es amor
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2: 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Durante el encuentro, el legislador federal destacó que los docentes representan uno de los pilares más importantes para el desarrollo del país, al ser quienes siembran conocimiento, valores y esperanza en niños y jóvenes mexicanos. 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
10: Bienvenidos nuevamente a nuestra programación estelar, lo más grande que tenemos, el tesoro de la Santa Madre Iglesia Católica Apostólica Romana, la Santa Misa. Dice el Señor, vengan a mí, todos los que están cansados y agobiados por la carga, que yo los aliviaré. Y agradecemos la confianza que nos tienen al compartirnos sus intenciones, sus necesidades, que ahora ponemos en la presencia de nuestro Señor, que está real y verdaderamente en su cuerpo, sangre, divinidad. Y Él, que nos ha dicho, vengan a mí, aquí estamos, Señor. Dios es amor y te ama.
11: Por su servidor, Padre Rayito.

0: Muy buenos días a todos ustedes, hermanos. Damos gracias al Señor, nuestro Dios, por todos los dones recibidos, por este don maravilloso de su amor. El día de hoy pedimos por todos nuestros hermanos que con su granito de arena hacen posible esta su programación, por todo el equipo de Montemaría, que estará trabajando mañana en Coma y Coopere. Todos los que van a cooperar el día de mañana. Muchísimas gracias y que Dios nuestro Señor se los multiplique. Las intenciones de la Santa Misa en el día de hoy son las intenciones de Olimpia Brito, por todas las intenciones de su corazón, por María Jaime Vargas. Marisela Labra pide por el eterno descanso de su esposo, Pablo Labra, la salud de su hija Leslie, por las almas del purgatorio, especialmente el alma que está próxima a salir, por la conversión de sus hijos y su propia conversión, por todos los niños con cáncer. Gabriel Ochoa, por todas las intenciones de su corazón, también por la salud de Norma Alicia Olaguet y la familia, que nunca le falte la divina providencia. Por la profe Lenita Murillo, por todas sus intenciones, especialmente pide por la salud de María Sández. Por las intenciones de Martín Franco Silva, por las intenciones de Juana Franco Silva, de David Bernal Aparicio, José Maldonado, por Cilia y el ánima bendita de Moisés del Río y el ánima más necesitada del purgatorio. Por el eterno descanso de la señora Consuelo Gutiérrez Valenzuela, por las intenciones y agradecimiento de Consuelo Borjas y familia. Consuelo Borjas y familia. También por las intenciones de Esperanza Ramos, por las intenciones de nuestros hermanos que se encuentran ahorita pidiendo por todos los enfermos. De manera especial por Magdalena Batres Reyes, Flor Valenzuela, Alicia Franco, Raquel Ávila, Margarita Sánchez, Marta Ramírez, Juana Vergara, Karina, Don Rafa, y por las intenciones de todos aquellos hermanos que nos han encomendado y ya están en la otra vida. Joaquina Barrios, Rafael Valerio Rojas, Antonia Murillo, Antonio Rizzo, Salvador Rizzo Murillo, Salvador José Carlos Santillán, Dick Watson, José García, Marta Calderón Ortega, Ángel de Alina Alcántara, José Morales Flores, Lourdes Eloisa Barrios, Chabelita Quintanilla, Carmen Machado Torresillas, Jaime Aldoino Gutiérrez, Elvira Enciso Valdés, Héctor Quintanilla Cabello, José Jesús Casillas Becerra y Celia Nápoles de Mejía. Descansen en paz. Que tengan un bendecido día en Jesús y María Santísima.
1: Muy buenos días y bienvenidos a la celebración de la Santa Misa. Ponemos por el eterno descanso de Isaac Mujica Talancón, el Edro Obrero, Sor Aurora Mesa Madera, Sor Guadalupe Robles Zavala, Margarita Montoya, Estela Cortés, Socorro Gómez Lomelí, José Antonio Prieto, Patricio Rojas, María Eugenia Hernández Estrada, María Eugenia Herrera Hernández, Alfonso Mariano Alfonso Padilla Rivas, por su eterno descanso. Manuel Velasco Herrera, ponemos también las intenciones de Yaritza Gisela Aguilar Estrada, Jaime Aguilar Estrada, Silvia Ortiz, Berta Alicia Perea, Miguel Ángel Berrones, Luis Ángel Domínguez Rey, Mari Macías, por sus intenciones, Cristóbal López, Alma Santillán de Rosarito, Estela de la Cruz y familia, María del Pilar Velasco, Humberto y Consuelo Borjas y familia. Ponemos también las intenciones de Gloria Guardián, ponemos también Miguel Encinas por su salud, por la salud de Carmelita Robles, Guadalupe Balcazar en el Alcohol del Estado de México, Mario Macías, Padre Juan Enrique Martínez, Luis Carlos Zapata, Micaela Ortiz Casimiro, Marta Contreras, Marta Penilla, Rocío González, Carlos Eduardo Hernández Castellanos, Itzida Maris Rea Vallarta, Damaris Aidali Hernández Rea, Juan Carlos Eduardo Hernández, por sus intenciones. Podemos tener las intenciones de Estelita, Carlitos y Estelita Mora. Ponemos las intenciones de Ana Georgina Citlal Luna Gómez en la Ciudad de México. Martita Sendejas en San Diego, California, por todas las intenciones de su corazón. Ponemos también a Brian Santiago Navarro Godínez. María del Refugio Vendaño, la Colonia Altamira. Ponemos a Viviana en Querétaro. Ponemos también a Familia Ortiz en San Diego. Eterno descanso Luisa Cruz y Luis Santiago e hijos. Ponemos eterno descanso Luisa Cruz y Antonio Mayorga. Ponemos también eterno descanso de Luis Santiago. Eterno descanso Ernesto Vargas Hernández, Lucha Vargas, por todas sus intenciones. Ponemos a Vicente Lorenzo de la Torre por su eterno descanso. Enriqueta Almanza Hernández, Irene Rojas Sánchez, por la familia Miranda Lozano. Ponemos familia Félix Vega en Mañanero, Baja California. Ponemos también las intenciones de eterno descanso de Amalia Alcalá, Blanca Marcés, Laura Zapata, Rubén Valles, Rosa Zúñiga, Abigail Mora, José Ramírez, María Isabel Alcalá, Tomás Quesada, Glavira Romelí, Ramona Gobea, Sergio Chávez, Berta Valenzuela, Heriberto Hugo y Víctor Marrón. Ponemos también señora Patricia, protección de Paola y familia, conversión de Miguel, intenciones de María Barraza, Reinalda Montes, Irma Marrón, Carmen Sosa, Violeta Moreno, Leticia Navarro, Javier Leija, Socorro Donati, Norma Prado, profesor Teresa Pérez y Luz López. Eterno descanso de Freddy Yepes, María Nava, Juana Vargas, María de Jesús Romero, Cruz Alpide, Francisca Villa, Felipe Astorga. Señora Loreno pide, de la Torre pide por sus hijos, sus hermanos, sus amigos. Eterno descanso de Marta Reynoso. Ponemos también a Lupita Segura, las intenciones de la familia Corvala Zaragoza y Alma Zaragoza en Vía Fontana. Mónica Alonso de Men en Puebla, por todas sus intenciones, Elisa Ayala y Carlos Chávez e hijos. Fabiola en Oaxaca, las intenciones de matrimonio de Silvia P. por su matrimonio, su nuera y nieto. Ponemos también las intenciones, eterno descanso de José Carmen Guzmán Ramírez y Alma Mireya y José Alberto Rocha. Ponemos también a Olimpio Brito en Chula Vista, California, por todas las intenciones de su corazón. Ponemos a Marcela Juárez por todas sus intenciones, Margarita Cruz en San Diego, Graciela Juárez en El Cajón, California. Ponemos también a María Cedeño Morita, California. Doctora Lourdes Flores en Tijuana, por la salud de su nieto. Ponemos a María García Cárdenas en San Diego. Ponemos las intenciones de María Adam en Tijuana. María Juana Gamboa en Tijuana, por todas sus intenciones. Las intenciones de ponemos las intenciones de María Urrique en Tijuana, por todas las intenciones de su corazón. Ponemos a ver las intenciones de Elvira Juárez en Kiss, California, pidiendo por todas las intenciones de su corazón. Hacemos presente las intenciones de eterno descanso de Modesto Castro Torres, quiere por sus intenciones. Ponemos también las intenciones de María Elena, ponemos eterno descanso de Adrián León Castro. Ponemos Aurora Méndez en Goleta, California, por las ánimas benditas del purgatorio. Humberto, familia Hurtado Ponce en Tijuana, por todas las intenciones de corazón. Juan Enrique y sus necesidades. Ponemos a Jesús y María por las intenciones de corazón. Lorena Guerrero en Utah. Ponemos las intenciones de Juan Guerrero en Utah. Nancy Suárez de Monclova. Ponemos las intenciones de Soraya Marín por todas las intenciones de su corazón. Ponemos a Noelia Marín por sus necesidades. Ponemos a José por las intenciones de su corazón. Ponemos a Raúl Méndez de Labrera, Sandra Margarita en Guadalajara, María Aurora Mezquita en Los Álamos, Alma Pacheco en Lomas del Porvenir, Eva Bernal en San Diego. Las intenciones de Elena Jarapa, Veracruz, Alma Pacheco en Lomas. Ponemos las intenciones de Cristina Rocha en Fraccionamiento Campos, José Vargas en Los Ángeles. Ponemos a María Luisa Ramírez en La Presa, Rosalba en Sinaloa, María Luisa Ramírez. Ponemos a Raquel en Zona Centro, Cristina Ramírez en Emperadores, por todas sus intenciones. María de Los Ángeles Salgado en Tijuana, por nuestra Raquel en Zona Centro. Andrea García en Guadalajara, Jalisco, pidiendo por todas las intenciones de su corazón. Ponemos también las intenciones de Olimpia Brito en Chula Vista, California, gracias por el San Betanio, Jalisco. Y así les damos la bienvenida a la celebración de la Santa Misa.

0: En el nombre del Padre, del Hijo y del Espíritu Santo.
1: Amén.
0: El Señor esté con todos ustedes.
1: Y con tu espíritu.
0: Con humildad decimos, yo confieso ante Dios Todopoderoso y ante ustedes, hermanos, que he pecado mucho de pensamiento, palabra, obra y emisión, por mi culpa, por mi culpa, por mi gran culpa. Por eso ruego a Santa María, siempre Virgen, a los ángeles, a los santos y a ustedes, hermanos, que intercedan por mí ante Dios nuestro Señor. Dios Todopoderoso, tenga misericordia de nosotros, perdone nuestros pecados y nos lleve a la vida eterna.
1: Amén.
0: Introito. Último viernes del mes. Dice: con tu sangre compraste para Dios hombres de todas las razas y lenguas, de todos los pueblos y naciones, para constituir un reino para Dios. Gloria Patri et Filio et Espíritu y Santo, sic ut erat in principio, et nunc in semper et in saecula saeculorum. Amén. Con tu sangre compraste para Dios hombres de todas las razas y lenguas, de todos los pueblos y naciones, para constituir un reino para Dios. Kyrie eleison.
1: Kyrie eleison.
0: Kyrie eleison.
1: Christe eleison.
0: Christe eleison.
1: Christe eleison.
0: Kyrie eleison.
1: Kyrie eleison.
0: Kyrie eleison. Dominus vobiscum.
1: Et cum spiritu tuo.
0: Oremos, Señor Dios, que redimiste a todos los hombres con la preciosa sangre de tu unigénito. Conserva en nosotros la obra de tu misericordia para que, celebrando sin cesar el misterio de nuestra salvación, merezcamos alcanzar sus frutos por nuestro Señor Jesucristo, tu Hijo, que siendo Dios, vive y reina contigo en la unidad del Espíritu Santo, Dios, por los siglos de los siglos.
1: Amén.
0: Escuchemos.
2: De la primera carta del apóstol San Pedro. Hermanos, ya está cerca el fin de todos, por lo tanto, vivan con sensatez y en vigilancia para poder orar. Sobre todo, manténganse en continua actividad de amor mutuo, pues el amor sepulta una multitud de pecados. Sean hospitalarios los unos con los otros, sin quejas. Que cada uno, como buen administrador de la gracia multiforme de Dios, emplee para servicio de los demás los dones recibidos. Que hablen, que sean mensajeros de la palabra de Dios. Quienes se dediquen al servicio a los demás, que los sirvan con la fuerza que Dios le comunicó. De modo que Dios sea glorificado en todos, por medio de Jesucristo, a quien corresponda la gloria y el poder por los siglos de los siglos. Amén. No se sorprendan, queridos hermanos, del fuego de persecución que ha prendido por ahí para ponerlos a prueba, como si los sobreviniera algo nunca visto. Al contrario, alégrense de compartir ahora los padecimientos de Cristo, para que cuando se manifieste su gloria, su júbilo de ustedes sea desbordante. Palabra de Dios.
1: Te alabamos, Señor. Respondemos al Salmo 95.
3: El Señor juzgará a todas las naciones.
1: El Señor juzgará a todas las naciones.
3: Reina el Señor, digamos a los pueblos. Él afianzó con su poder el orbe. Gobierna las naciones con justicia.
1: El Señor juzgará a todas las naciones.
3: Alégrense los cielos y la tierra. Retumbe el mar y el mundo submarino. Salten de gozo el campo y cuanto encierra. Manifiéstense los bosques, regocijo.
1: El Señor juzgará a todas las naciones.
3: Regocíjese todo ante el Señor, porque ya viene a gobernar el orbe. Justicia y rectitud serán las normas con las que rija a todas las naciones.
1: El Señor juzgará a todas las naciones.
3: De pie.

0: Dominus vobiscum.
1: Et cum spirito tuo.
0: Sequentia Sancti Evangelii secundum Marcos.
1: Gloria a tibi, Domine.
0: Dice un dicho, para cuando tiras una piedra, tienes que decir chipote con sangre, sea chico o sea grande, o sea, ya te advertí, porque ahora vienen unas piedradas, sí, de piedra, de piedradas. Capítulo 11, del 11 al 26. Después de haber sido aclamado por la multitud, Jesús entró en Jerusalén. Fue al templo y miró todo lo que en él sucedía. Pero como ya era tarde, se marchó a Betania con los doce. Al día siguiente, cuando salieron de Betania, sintió hambre, viendo a lo lejos una higuera con hojas. Jesús se acercó a ver si encontraba higos, pero al llegar solo encontró hojas, pues no era tiempo de higos. Entonces le dijo a la higuera, que nunca jamás coma nadie frutos de ti. Y sus discípulos lo estaban oyendo. Cuando llegaron a Jerusalén, entró en el templo y se puso a arrojar de ahí a los que vendían y compraban. Volcó las mesas de los que cambiaban dinero y los puestos de los que vendían palomas, y no dejaba que nadie cruzara por el templo cargando cosas. Luego se puso a enseñar a la gente, diciéndoles, ¿acaso no está escrito, mi casa será casa de oración para todos los pueblos? Pero ustedes la han convertido en una cueva de ladrones. Los sumos sacerdotes y los escribas se enteraron de esto y buscaban la forma de matarlo, pero le tenían miedo, porque todo el mundo estaba asombrado de sus enseñanzas. Cuando atardeció, Jesús y los suyos salieron de la ciudad. A la mañana siguiente, cuando pasaban junto a la higuera, vieron que estaba seca hasta la raíz. Pedro cayó en cuenta y le dijo a Jesús, Maestro, mira, la higuera que maldijiste se secó. Jesús le dijo entonces, tengan fe en Dios, les aseguro que si uno le dice a este monte, quítate de ahí y arrójate al mar, sin dudar en su corazón y creyendo que va a suceder lo que dice, lo obtendrá. Por eso les digo, cualquier cosa que pidan en la oración, crean ustedes que ya se las han concedido y la obtendrán. Y cuando se pongan a orar, perdonen lo que tengan contra otros, para que también el Padre que está en el cielo les perdone a ustedes sus ofensas, porque si ustedes no perdonan, tampoco el Padre que está en el cielo les perdonará a ustedes sus ofensas. Verbum Domini. Del Evangelica Dicta, del Entronoso de Iglita. Bueno, nada más una precisión de términos que podría empezar por ahí. Y en el latín habla de deuda, perdona nuestra deuda, débito, deuda. Y aquí dice ofensa, ofensa por decir, Martín, tienes cara de burro, animal. Oiga, Pérez, me está ofendiendo. No, yo pongo así como superficial, ¿no? Pero si una deuda de honor, por ejemplo, y es más profundo. Entonces, a Dios, ¿qué no le debemos? Pues todo. Entonces, es una deuda. Así tengo una reflexión por ahí sobre este término. Dice Jesús, dice, yo no les enseñé ofensas, sé deuda. Y ahí está. Bueno, hay un punto de partida para esta reflexión, que es el canon 1752, que dice, ley suprema en la Iglesia, la salvación de las almas. Y cada quien, por nuestro bautismo, que tenemos esa filiación, acuérdense de Marcos 2, Hijo, tus pecados te son perdonados, diciéndole a aquel paralítico, no por el paralítico, sino por la fe de los cuatro que lo llevaron. Tus pecados te son perdonados. Bien, entonces, ¿cómo se atreve a decir tus pecados te son perdonados? Solamente Dios puede perdonar los pecados. Perfecto. El otro día que hablamos de Jesucristo, sumo pontífice, ¿no? Supremo sacerdote, dice, déjenme ver el título bien, Jesucristo, sumo y eterno sacerdote, que nada más es uno, pero participamos de, y ahí entra la palabra co-redentor, co-redentor a nuestra madre. Bien, ganar almas. Y creo que así podemos meditar de abajo hacia arriba. Si ustedes perdonan, dice, cuando pongan su ofrenda, perdonen lo que tengan contra otros, para que también el Padre que está en el cielo los perdone a ustedes sus ofensas. Aquí hay un detalle muy interesante.

eran seres de carne y hueso como nosotros, sino nada más su almas, ánimas. No vas a descansar, no vas a ir a la presencia de Dios si hay una deuda. Me acuerdo de esta, a ver si tienes a Alexa, cabe de vez en cuando poner la madre Magic. Esta ánima de aquí de la Sánchez Taboada, Alexa Martínez, que en mayo de 2017 mataron al güero.

0: ay, mis hijos, porque por ahí de mayo 2017 le mataron a su güero, dice ella, en su Facebook. Y entonces, pues aparecen fotos, está el güero, está como José allá en el rancho, no está güero, pero brilla, pero bueno, en fin, con unas armas largas y muy acá, fotos. Y bueno, pues lo mataron. Y a ella la secuestran ya para noviembre, la violan, la torturan, la matan y pretenden quemar su cuerpo y lo tiran por ahí una barranca de la Sánchez Taboada. Las personas que grabaron eso estaban oyendo Montemaría, ya se fijaron. Y entonces esa voz cómo se va acercando. Pero esto pueden decirse, uy, pero si la leyenda de la Llorona. Y esas personas me dicen, padre, ¿usted cree en la Llorona? Yo no sabía esto. Le digo, pues una no, muchas, muchas Lloronas. Y ya me enseñó la grabación, dije, ah, pues esto es. Porque esta alma no descansaba, porque tenía del güero dos niños, todavía chiquitos, ahorita deben ser adolescentes. Y tenía esa deuda. Con una revista de hace muchos años, allá en el sur, no sé, por acá, Tradiciones y Leyendas de la Colonia, y salía cada 8 días, ¿no? La revista esta, ¿no? Y ella hablaba, por ejemplo, la leyenda de la quemada, la leyenda, había una muy parecida a esta, donde pues los niños, los huérfanos, y pues los llevaban a la escuela muy bien, bien limpios, peinaditos, bien arreglados para la escuela. Se le hacía pues significativo a la maestra, dice, bueno. Y les llega a preguntar, dice, bueno, ¿y quién los arregla tan bien? Mi mamá. Y la maestra se quedó, ¿cómo no se murió? Dice, sí, pero viene y nos despierta y nos arregla. Esto es también en una revista salía de esto, ¿no? Que el ánima venía y arreglaba a sus niños, porque tenía esa obligación moral. Bien, y de ahí podemos decir mucho, ¿no? Esta misa, ya por años, es pedir por las ánimas benditas. No sé a cuántas Dios nos ha permitido acompañar, ayudar. En el caso de Alexa, y celebramos una novena y ahora me acuerdo y sigo pidiendo por ella, etcétera. Y llega una persona del otro lado, de San Diego, y pues yo no estaba, pero estaba Chuchuy. No sé si era sacerdote, no, todavía, ya era sacerdote. Y preguntó por el parrayito, dice, no está, ¿para qué lo quería, no? Es que venía a darle un mensaje y dijo, yo tengo un don. Y vengo a decirle que la persona por la que está pidiendo, la muchacha, dijo, ya está en el purgatorio. ¿Dónde estaba? Estaba penando. Sí, como Miguel Covarrubias, que les contaba el otro día, la otra vez. Ya está en el purgatorio. O sea, no se condenó, pero estuvo penando. Y por la oración de nosotros, ya esa alma está en la presencia de Dios. Por eso es bien hacer oración. Y esto lo dice en Segunda de Macabeos, Judas Macabeo, en una guerra, en una batalla. Y caen muchos, tanto de ambos bandos, pero de los hebreos, de los judíos, los que cayeron, todos llevaban una amuleto, vamos a decir, la pata de conejo, el ojo de quién sabe quién, no sé qué tanto. O sea, estaban haciendo un pecado, la idolatría. Y estos son los que cayeron, o sea, teniendo sus resguardos. Hoy también podría decirles, ¿verdad?, cuántos católicos, y no sé si aquí de los 20, 25 que estamos, además de que vienen a misa muy piadositos, pero tienen su muerte de santa, no tiene nada. Y entonces, pues no es, o tienen supersticiones incluso. Bien, eso hay que confesarlo, y sobre todo si están en peligro de muerte. Ya leíamos en 1 Corintios 6, ¿verdad?, los que no entrarán en el reino de los cielos. Bien, como empezamos de abajo hacia arriba, pues aquí tengo, ¿no?, los frutos. En Juan capítulo 10, versículo 32, otra vez lo quieren apedrear. La primera fue en lo leíamos en Lucas 4, 18, sábado, después de las tentaciones, ¿verdad? Le dan el rollo o el libro de Isaías. Y la parte que toca, pues es: el Espíritu de Dios está sobre mí, me ha ungido, me ha dado poder para anunciar la buena nueva a los pobres, liberar a los cautivos, devolver la vista a los ciegos, liberar a los oprimidos, o sea, a los endemoniados, y proclamar el año de gracia. O sea, sí, el año de gracia. Y entonces, pues todo esto que acaban de escuchar, hoy se cumple, dice Jesús. Y están admirados. ¿De dónde ha aprendido tanto? La pregunta, ¿no? ¿De dónde ha aprendido tanto? Y más adelantito, este es el capítulo 4 de Lucas, versos 18 y 19. Y más adelante ya lo quieren matar. Lucas 4, más adelantito, dice Jesús, enseña en Cafarnaúm. Y en saliendo de la sinagoga entró en casa de Simón, etc. A la puesta del sol, todos cuantos tenían enfermos de diversos males, dolencias o males, se los llevaban, y él, poniendo las manos sobre cada uno de ellos, los curaba. Salían también demonios de muchos gritando y diciendo: tú eres el Hijo de Dios. Pero él les conminaba y no les permitía hablar. Sale ocultamente de Cafarnaúm y recorre Judea. Pero poco después, ¿verdad?, se lo quieren despachar. ¿Por cuál de las obras buenas que ha hecho? Dice, Jesús les dijo: muchas obras buenas de parte del Padre os he mostrado, pero ¿por cuál de esas obras queréis apedrearme? Le respondieron los judíos: no queremos apedrearte por ninguna obra buena, sino por una blasfemia, y porque tú, siendo hombre, te haces a ti mismo Dios. Y Jesús les respondió: no está escrito en vuestra ley, yo he dicho, dioses sois. Solamente en él, en esa coparticipación, podemos perdonar. Y entonces dice en ese: pidan perdón y perdonen lo que tengan que perdonar. ¿Cómo se hace? En el nombre de Jesús yo te perdono. En el nombre de Jesús. Porque por mí mismo no puedo. Ya decíamos en esto de expulsar a los demonios, lo que nos dio el Señor el martes, ¿verdad? Ese testimonio del poder que Dios le da al sacerdote. Y bueno, bendito sea Dios. Ahora sí que, como dice el cantito aquel viejo, ¿verdad?, yo soy testigo del poder de Dios por el milagro que ha hecho en mí, más bien aquí, a mí y a través de mí. Ahora, esos frutos, todos tenemos que formar ese equipo, Juan 17, 21, que sean uno, como tú en mí, yo en ti. Ciertamente el mundo está pasando en una crisis y en una tribulación, México, estamos, no nos exentamos, sino también hay dos, dice los comentarios, hay dos Méxicos, el México corrupto y el México que pues ahí es explotado por la misma corrupción. Y entonces se necesita un estremecimiento. Pero esta misión de salvar almas es de todos. Ahora mismo estamos llegando a muchas personas a través de la frecuencia en radio, a veces chafeando, pero está bien, 1470, y en redes sociales. Yo no sé a quién llega este mensaje o quién les tendrá una pregunta, pero seguro que el Señor tiene sus planes, sus palabras, que ni yo me doy cuenta a quién está llegando. Precisamente el martes que tuvimos este evento, dice, padre, pero es que todo lo que dijo en la plática, o sea, como si supieran mi vida, pues yo que la iba a andar conociendo, mucho menos, ¿no? Pero es así el Señor. Esos frutos que acompañan la predicación, expulsarán demonios, hablarán lenguas nuevas. Bien. Pero en Juan 17:21, que sean uno como tú en mí, yo en ti, y viendo ya lo que dice Hechos 2:42, esta parte de Hechos de los Apóstoles, dice, se mantenían constantes en la enseñanza de los apóstoles, en la comunión, en la fracción del pan y en las oraciones. Constancia es lo que nos falta. Doctor Quintanilla, bueno, ya ahorita está ruco, ya se le va la onda, pero no fallaba los viernes, decía, ahora no, pero ya no hay constancia justificada. Tu chalán es durmiéndose, ¿verdad? Ahí viene el chalán, despierta. En el capítulo 4, ahora versículo 32, nos dice, la multitud de los creyentes tenían un solo corazón y una sola alma. Nadie consideraba sus bienes propios, sino que todo lo tenían ellos en común. Y pone el ejemplo de un tal Bernabé o José, que tenía un terreno, lo vende y da lo que salió de ahí a los apóstoles para que lo distribuyeran. No así un matrimonio, Ananías y Zafira. Pues dice, oye, pues venden el terreno, pero no dan todo. Pero llevan así como, pero se quedan con una parte. Pedro dice, este capítulo 5 de Hechos de los Apóstoles, oye, que el terreno no era tuyo, pues sí, y luego ya que lo vendiste, no era tuyo lo que salió. ¿Por qué quieres engañar al Espíritu Santo? Y ahí tenemos el punto. ¿A quién quieres engañar? Y en esto hemos hablado también de la corrupción que hay en la iglesia. Y dijo el Señor, por su fruto los conoceréis. Hagan lo que ellos les digan, pero no imiten su ejemplo. Y pues es mejor cuando no solamente predico como Jesús, es coherente, es consistente. Un obispo dice una cosa, pero hace otra. Y hay tanta corrupción. Los gobiernos, y vean ahorita que están saliendo todo el cochinero, les decía yo en uno de los segmentos, ¿verdad? Esa frase tan terrible, horrible, te lo dije. Dije, miren, ahí en conciencia, esto no va, pues hay que ver de dónde viene. Y ahora, no me alegra, pero qué bueno que salió todo el cochinero, o está saliendo todo el cochinero, pero pues tanto de aquí como de allá, como ya nos decía el Señor en cuanto a los que gobiernan el mundo, pero los que gobiernan la iglesia, con todo hay gente muy buena, y la gente buena pasa a los ojos del mundo como tontos. Y son de los que se aprovechan. Ya externaba yo algún malestar sobre este punto, ¿no? Pero viene este Juan 20, 21, ¿no? Juan 21, 20, dice, después de Pedro, ¿me amas? Señor, tú lo sabes todo, tú sabes que te amo, apacienta mis ovejas. Pedro, ¿me amas? Señor, tú lo sabes todo. Y luego eso que dice, Pedro se vuelve y ve, siguiéndoles, 21:20 de San Juan, detrás al discípulo a quien Jesús amaba, que además durante la cena se había recostado en su pecho y le había dicho, Señor, ¿quién es el que te va a entregar? Viéndole Pedro, dice a Jesús, Señor, ¿y este qué? ¿Y este qué? A lo que Jesús responde, si quiero que se quede hasta que yo venga, o sea, el tiempo de ahora, ¿no? La parusía, ¿a ti qué te importa? Dice aquí literalmente, ¿qué te importa? Tú sígueme. Bueno, lo que hago ahora mismo es recordarle que el compromiso no es nada más del padrecito, ¿no? De todos y cada uno. Agradezco anticipadamente lo que mañana van a ser ya un grupo de viejitas, me dice doña Eva Sánchez. Dice, padre, ya se nos están acabando las viejitas. Que claro, han trabajado toda su vida y pues su pensioncita. Y de ahí ellos se han apoyado. Otras, además de su, digo, de las boinas verdes de oración e intercesión, las boinas azules, ¿no? Dan una aportación económica. Y merced a ello, pues podemos llegar, lo que les decía, 14:70, ahora mismo, hemos tenido 20 horas, hasta 20 horas, pero es un dineral lo que se gasta en eso. Y claro, pues no me lo dan gratis, etcétera. Cuando se pueden fregar, se lo fregan a uno, también lo externaban, ¿no? Y lo peor es que te das cuenta que te están viendo la cara de Martín, ¿no? o de Benito, de Sonso. Ah, estos. Un tal ingeniero que tenía pues unas máquinas viejas, por cierto, pero y no sé si se lo encontró por ahí, bajó una vez allí al rancho, iba con su esposa, estaba embarazada y etcétera, una bendición. Después llegó ofreciendo sus servicios, no, llegó un maquino, no, ni sí, pues se fue con $140,000. No que se haya ido con él, sino que... Y dijo esta frase que escuchó Mario, el buen Mario, Mario Rodríguez, que le dijo, no hombre, porque ya quería disponer y a ver, necesito una persona que me... Tú, buenísimo. No era mexicano, para que no se preocupen mucho. Pero muy religiosa la familia, etc. Y... pues cobró a precio de... Dijo, wow, $140,000. Y las máquinas viejas, pues se descompuso. Pero saben que, igual que Alexa, y a ella la mataron, pero tenía una deuda con sus hijos, con sus chilpayatillos, ¿verdad? Entonces, nosotros también vamos a dar cuentas a Dios. Les digo lo de estas personas grandes, a ver si por ahí hay padre, yo puedo ayudar, yo vivo ahí en Chulavista, por ahí, en el torno, aquí no, ahí no hay mucho problema de transporte, pero... Porque en esta unidad podemos hacer mucho, con todo cariño y admiración y no por... Sí. Don Sergio, cuando sale de viaje, ahora está de viaje, pues no da sus... cantidad de dólares, pero cuando venía cada 8 días, que había constancia, ya lo justificó, ahora ya está más viejo, por supuesto, tenemos 25 años conociéndonos, pero ahí religiosamente había esto. A Alguien me preguntó, que por cierto después ya no vino, dice, ¿y por qué mencionan tanto a esta familia Quintanilla? ¿Por qué que estos, como lo hizo madre Arelí hace rato? Pues porque dan, ya, dice, sí, entonces pues está ayudando para que, no soy el más sabio ni el más experto, pero con todo mi corazón, ¿verdad?, compartir la palabra de Dios, los testimonios que Dios me ha permitido, como los que ya he dado en mi experiencia sacerdotal. ¿Será que el Señor vendrá? No dudo. Que todavía encuentre más follaje que frutos. Estas personas, aún en medio de su cansancio, van. Miren, la abuela, sí, las quesadillas de la abuela, enchiladas, algo así, sí, sí. La doña abuela Magdalena va para los 80 y tantos años, casi los 90, pero ahí está, toda jorobada, sorda, pero ahí va. Y me regaña también. Dice, yo sí le puedo regañar, yo sí le puedo regañar. Ándele pues, regáñeme. Bien, todas estas personas, pues hay quien puede hablar, quien tiene buena, y que tiene conocimiento, y que tiene un respaldo, más o menos. Lo que dice el padre Juan Raso, que presenta a las hermanas y nuestro hermano, dando sus cursos, pues también necesita esa ayuda, ese apoyo. ¿Qué frutos estamos dando? Y el otro día preguntaba, por sus frutos los conoceréis. Don Pérez Pérez y Pérez tiene un hijo drogadicto, el otro presidente municipal y el otro diputado y el otro, pero wow, tiene puros hijos ladrones, guachicoleros y etcétera, etcétera. Por su fruto los conoceréis. No duden de que están bien parados, bien gorditos, bien rellenos. Que Dios nos conceda esa gracia, creo que ahí tiene. ¿Será que el Señor solamente ve follaje? ¿Será que el Señor ve en el templo vivo que soy yo? 1 Corintios 3:16, no sabéis que sois templos vivos. Y yo les puedo decir, sinceramente, a mis 70 años, pues no que ande ahí como burro en primavera, no, pero sale cada cosa en el internet y a veces te pica la curiosidad, no te hagas tarú, cámbiale. Sí, o situaciones que se dan. Hagamos ese examen de conciencia, ¿qué tal estoy respondiendo al Señor? ¿Y dónde se está la respuesta? En el sufrimiento. En el sufrimiento, en el esfuerzo, en el cansancio, en el recorte de ese poquito, ¿verdad?, de las dos moneditas de la viuda, que dio más en calidad que en cantidad. Los demás echan lo que les sobra, pero esa, en su pobreza, dio lo que no tiene, o tiene apenas para vivir. Y yo agradezco también a las 7 monjitas que me quedan, porque pues, sí le entran duro, ¿no? Sí. Madre Perla que sale al quite porque madre Blanquita se le descuajaringó la pata, y que madre Maggi ahí echándole ganas. Y bueno, ¿y para qué lo hacen? Madre Maggi, ¿qué tanto? Ahí está, pues, no le pagan, no tiene vacaciones, no tiene. Y yo les pregunto siempre, ¿y todo para qué? Para la gloria de Dios. Entonces, cerremos filas. En la oración, ahí. En el sacrificio, veo por ahí a doña Periquita. Se pasa la hora, viene hermanos, rezan con ella, pero yo la checo desde allá arriba, le echo un ojazo a ver si está solo el Santísimo, aunque está en el sagrario. Y la veo con sus libritos ahí. Sí, el libro semanal, el Corintellado, no, es cierto, ¿no? Sus novenitas, bendito sea Dios. Ayúdenme Y ya me estoy haciendo a la idea. Qué bueno que las chamaconas se dan cuenta de que pues el padre está cansado, le dijeron a madre Arelí. Pues sí, tengo 4 meses en que padre Jorge, con justificada razón, quiere hacer una experiencia él. Bien, ánimo, cura. Sí, y apenas en estos días pasados, pues me deja los programas. Él tiene, bendito sea Dios, ¿no? Tiene modos para seguir predicando, seguir hablando. Muy bien, yo no soy quien para detener. Si está en la voluntad de Dios, sí. Pero entonces nada más queda un zorro aquí, que soy yo. Y yo tengo que ser, dice un dicho allá en Santo Domingo, lo escuché, el que no chilla, no mama. El que no chilla, no mama. ¿Con quién? Con la gracia de Dios, a través de ustedes. Primero, su oración. Doña Aurelia, su oración. Todas mis viejitas, doña Lore, doña, miren, aunque se me duerme ahí, doña Rumia, ¿verdad? Pero están, este es mi grupo, estos son los soldados de Cristo, la oración. En algún trabajo, pues mi Carlos, que ya, pues ya está ruco, casi 80 años, ya no es el mismo muchacho, decía yo de don Sergio, ya también, ya, hace 25 años, imagínense, tenía 57, algo así. Que Dios nos conceda esta gracia de unirse. Yo digo esta frase, oro y plata no tengo, pero lo que tengo lo estoy. Y sé del poder de Dios y que esto pidan, pues yo pido. Y el Señor sana cuando está en su voluntad sanar. Me entero por ahí, no, pues yo tenía cáncer, pero fui a la misa ahí en Santa Teresa. Y dice, cuando fui otra vez al examen, dice, oiga, usted no tiene nada. Dice, gloria a Dios. Pues, ¿quién sino Dios? Decíamos la palabra, ¿no? Miguel. ¿Quién como Dios? Nadie como Dios. Entonces, ayúdenme económicamente. Mal que bien, las misas que ellos, el padre Jorge principalmente, pues viene un poco más de gente. La misa de los martes que era, uff, por años. Y dice, no, uy, padre. Y no había, desde que no había pavimento, no había nadie, un lodazal. Y venía la gente. Ahora que ya hay pavimentito, toda la cosa, pues ya no viene. Algo está pasando, es muy interesante. Pero no quiere decir que nosotros dejemos de anunciar que el templo sea realmente eso, casa de oración. Es lo más importante. Lo otro, pues en la medida de lo posible. Esto sí lleva mucho dinero. Sí, ya lo dice también Padre Santiago, ¿no? No es así de que, ay, pues qué bonito, ay, el padre, lo que dijo aquel personaje, ¿no? Aquel ingeniero que le dijo, ya no se los acabé de decir, dice, y le dice, no, hombre, aquí sí hay dinero. ¿Por qué? Pues madre Arelí, le decía, le presentaba en cualquier papel, un pedazo de papel de esos de sobre, se llamaría de esos manilas. Y le presentaba ahí tanto, de tanto, tantas horas, de tantas horas. Y después cuando madre hace su cuenta así, dice, ah, caray, ¿sabes qué? Bye, bye. Pero el que se mete con cura no dura. En este aspecto y en el otro también. Me da pena quien se ha metido conmigo. Cuando es verdad lo que digo, pido perdón, me disculpen también. Así se lo decía don Francisco Moreno Barrón. Pero cuando no es, entonces les va mal. Les va mal. Por ahí salen unos videos de protestantes que reniegan de la fe, de la Virgen y el amor. Y el Señor se la cobra. O más bien, ¿con quién te estás poniendo? Bueno, y también pues eso, como dice San Pablo, ayúdenme en su oración. Por ahí una chamacona que está loca, pero simpatiquísima, Martita, Marta Elena Aspeitia. Dice, le dio por los sitios de Jericó. Gracias, Marta. un sitio de Jericó para respaldar al padre Rayito. Hace 36 años que llegué, pues no es el mismo muchacho de ahora, ¿verdad? Entonces les comparto esto. Que el Señor vea, aunque no sea una higuera frondosa, pero que vea ahí unos, aunque no sean higos, aunque sean brevas. Yo no sabía esto, se lo escuché al padre Santiago ahora, ¿no? Se parecen a los higos, nada más que son más grandes, más dulces. Bueno, voy a investigar más sobre eso. Pues aunque sean brevas, pero que demos fruto. ¿Estás bien, Martín? ¿De acuerdo? Tu trabajo, hazlo con mucho amor. Hoy lo ofrezco. Don Sergio, ofrezco este trabajo, echarle ganas. Don Tomás, bueno, no se hable más, porque ya llegué a Don Tomás. Y en mi patria, este Espíritu Santo, amén. ¡Viva Cristo Rey! ¡Viva las almas que Dios nos encomienda! ¡Amén!
1: Bueno, las intenciones de Rosario Méndez en el Cajón, California, por todas las intenciones, corazón, hacemos presente las intenciones de eterno descanso de todos los difuntos de Mario González de Mexicali. Ponemos también a María Macías en Colima, por todas las intenciones, su corazón, hacemos presente las intenciones de Jimena Palacios. Hacemos presente las intenciones de Laura Zapata, por todas las intenciones, su corazón. Ponemos las intenciones de Cristina en San Diego, California. María García en San Diego. Norma Galván en Chula Vista, California. María La Luz en el Estado de México. Eterno descanso de Rita Gaitán. Ponemos también las intenciones de Elena y por sus intenciones. Ponemos a María Quinto por sus intenciones. Ponemos las intenciones de eterno descanso de Adrián de León Castro, por todas sus intenciones. Hacemos presente las intenciones de Rosy Cruz, de Liz Bravo, Vicky Villán. Ponemos también a Irene Castro y las intenciones de Guadalupe Gladys de Azuriaga.
0: Oren, hermanos, para que este sacrificio mío y suyo sea agradable a Dios Padre Todopoderoso.
1: El Señor recibe tus manos este sacrificio para alabanza y gloria de su nombre, para nuestro bien y de toda su santa iglesia.
0: A ver si es cierto. A ver si es cierto, chatos. Al traer ante tu soberana presencia, Señor, nuestros dones, haz que por medio de estos misterios nos acerquemos a Jesús, el mediador de la nueva alianza, y nos renovemos por la aspersión salvadora de su sangre. Él, que vive y reina por los siglos de los siglos.
1: Amén.
0: El Señor esté con ustedes.
1: Y con tu espíritu.
0: Levantemos el corazón.
1: Mantenemos levantados al Señor.
0: Demos gracias al Señor nuestro Dios.
1: Es justo y necesario.
0: En verdad es justo y necesario. Es nuestro deber y salvación darte gracias siempre y en todo lugar. Señor Padre Santo, Dios Todopoderoso y Eterno, porque mediante la pasión salvadora de tu Hijo, el mundo entero se ha comprendido la manera como debía alabar a tu majestad, ya que en la fuerza inefable de la cruz se manifestó el juicio del mundo y el poder del crucificado. Por eso, Señor, también nosotros, llenos de alegría, te aclamamos con los ángeles y los santos, diciendo: Santo, Santo, Santo es el Señor Dios del universo. Llenos están el cielo y la tierra de tu gloria. Hosana en el cielo, bendito el que viene en nombre del Señor. Hosana en el cielo. Padre misericordioso, te pedimos humildemente por Jesucristo, tu Hijo nuestro Señor, que aceptes y bendigas estos dones, este sacrificio santo y puro que te ofrecemos ante todo por tu Iglesia santa y católica, para que le concedas la paz, la protejas, la congreses en la unidad y la gobiernes en el mundo entero con tu servidor el Papa León, nuestro obispo Mario Nicolás, y de todos los obispos que fieles en la verdad promueven la fe católica y apostólica. Acuérdate, Señor, de tus hijos. Hay una intención de nuestra hermana Macha, Marcela, y creo que su esposo está enfermo. Algo así me dijeron. Ayer habló de familia en familia. Y también, Señor, por todos los que nos han pedido oración, por Laura y Mario, la Ruquiza, Madre, la Ruquiza, los enfermos, el Moy, creo que estará recuperando, bueno. Y también por este muchacho, cumple 45 años, Señor, te pedimos, Señor, a ver si ya se convierte. Amén. El Rudy. Señor, todos los que nos han pedido oración, todos los que están a través de redes sociales, Señor, y en la 1470, Señor, todos los que se han enfriado, se han descuajaringado, todos los que están aquí reunidos, cuya fe y entrega bien conoce por ellos y todos los suyos, por el perdón de sus pecados y la salvación que esperan. Te ofrecemos y ellos mismos te ofrecen este sacrificio de alabanza. A ti, eterno Dios, vivo y verdadero, reunidos en comunión con toda la Iglesia, veneramos la memoria ante todo de la gloriosa siempre Virgen María, Madre de Jesucristo, nuestro Dios y Señor, la de su esposo San José, la de los santos apóstoles y mártires, Pedro y Pablo, Andrés, Santiago y Juan, Tomás, Santiago, Felipe, Bartolomé, Mateo, Simón y Tadeo, Lino, Cleto, Clemente, Sixto, Corneo, Cipriano, Lorenzo, Crisógono, Juan y Pablo, Cosme y Damián, y la de todos los santos por sus méritos y oraciones, concédenos en todo tu protección por Cristo nuestro Señor.
1: Amén.
0: Acepta, Señor, en tu bondad esta ofrenda de tus siervos y de toda tu familia santa, ordena en tu paz nuestros días. Líbranos de la condenación eterna y cuéntanos entre tus elegidos, por Cristo nuestro Señor.
1: Amén.
0: Amén. Bendice y santifica esta ofrenda, Padre, haciéndola perfecta, espiritual y digna de ti, que se convierta para nosotros en el cuerpo y la sangre de tu Hijo amado Jesucristo, nuestro Señor. Qui pride quam pater et sanctus y sanctas advenas manos suas. Et elevante succulis in celum a te Deum Patris omnipotente tibi gratia gens benedixit fredis deditque discipulis suis dicens accipite et manducate ex hoc omnes hoc est enim corpus meum.

0: Este es el sacramento de nuestra fe.
1: Anunciamos tu muerte, proclamamos tu resurrección. Ven, Señor Jesús.
0: Por eso, Padre, nosotros, tus siervos y todo tu pueblo santo, al celebrar este memorial de la muerte gloriosa de Jesucristo, tu Hijo nuestro Señor, de su santa resurrección del lugar de los muertos y de su admirable ascensión a los cielos, te ofrecemos, Dios de gloria y majestad, de los mismos bienes que nos has dado, el sacrificio puro, inmaculado y santo, pan de vida eterna y cáliz de eterna salvación. Mira con ojos de bondad esta ofrenda y acéptala como aceptaste los dones del justo Abel, el sacrificio de Abraham, nuestro padre en la fe, y la oración pura de tu sumo sacerdote Melquisedec. Te pedimos humildemente, Dios Todopoderoso, que esta ofrenda sea llevada a tu presencia hasta el altar del cielo por manos de tu ángel, para que cuantos recibimos el cuerpo y la sangre de tu Hijo al participar aquí de este altar, seamos colmados de gracia y bendición por Cristo nuestro Señor.
1: Amén.
0: Acuérdate también, Señor, de tus hijos. Aquí ponemos a todos los difuntitos, todas estas ánimas que nos vienen a pedir oración, Señor. Hoy por ellos, mañana por nosotros. Dale, Señor, el eterno descanso.
1: Y los que para ello la luz perpetua.
0: Descansen en paz.
1: Así sea.
0: Y admítiles a contemplar la luz de tu rostro. Ten misericordia de todos nosotros. No, dice, no. Y a nosotros, pecadores, siervos tuyos, que confiamos en tu infinita misericordia, admítenos en la asamblea de los santos apóstoles y mártires, Juan el Bautista, Esteban, Matías y Bernabé, Ignacio, Alejandro, Marcelino y Pedro, Feliz, Sasi y Perpetuo, Águeda, Lucía, Inés, Cecilia, Anastasia y de todos los santos, y acéptanos en su compañía, no por nuestro mérito, sino conforme a tu bondad, por Cristo Señor nuestro, por quien sigues creando todos los bienes, los santifica, los llenas de vida, los bendices y los repartes entre nosotros. Por Cristo, con Él y en Él, a ti Dios Padre omnipotente en la unidad del Espíritu Santo, todo honor y toda gloria por los siglos de los siglos.
1: Amén.
0: Fieles a la recomendación del Salvador y siguiendo su divina enseñanza, nos atrevemos a decir: Padre nuestro que estás en el cielo, santificado sea tu nombre. Venga a nosotros tu reino. Hágase tu voluntad en la tierra como en el cielo. Danos hoy nuestro pan de cada día. Perdona nuestras deudas, como también nosotros perdonamos a nuestros deudores. No nos dejes caer en la tentación y líbranos del mal. Líbranos de todos los males, Papá Dios, y concédenos la paz en nuestros días, para que, ayudados por tu misericordia, vivamos siempre libres de pecado y protegidos de toda perturbación, mientras esperamos la gloriosa venida de nuestro Salvador Jesucristo.
1: Tuyo es el reino, tuyo el poder y la gloria por siempre, Señor.
0: Amadísimo Jesús, tú dijiste a tus apóstoles: la paz les dejo, mi paz les doy. No tengas en cuenta nuestros pecados, sino la fe de tu iglesia. Y conforme a tu palabra, concédele la paz y la unidad. Tú, que vives y reinas por los siglos de los siglos.
1: Amén.
0: Amén. Pax tecum.
1: Et cum espíritu tuo.
0: El cuerpo y la sangre de nuestro Señor Jesucristo, unidos en este cáliz, sean para nosotros alimento de vida eterna. 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
1: miserere.
0: Agnus Dei qui tollis peccata mundi,
1: miserere.
0: Agnus Dei qui tollis peccata mundi,
1: dona nobis pace.
0: Señor Jesucristo, la comunión de tu cuerpo y de tu sangre no sea para mí un motivo de juicio o condenación, sino que por tu piedad me aproveche para la defensa de mi cuerpo y como remedio saludable. Eche años de ella, eche vitores peccata mundi, domino non su digno su tintre su tecto meo, sectantum divero sana vitor anima mea. 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Señor, no soy digno de que entres en mi casa, pero una palabra tuya bastará para el Señor. Cuerpo y sangre de Cristo, guarde mi alma para la vida eterna. Amén. María.
1: Comunión espiritual. Señor Jesús, yo creo que tú estás real y verdaderamente presente en el Santísimo Sacramento del altar. Te amo sobre todas las cosas y deseo recibirte dentro de mi alma. Mas ya que no lo puedo hacer sacramentalmente en este momento, ven por lo menos espiritualmente a mi corazón. Y como sea debe ser recibido, yo me animo, me abrazo y me uno enteramente a ti. Oh Jesús mío, no permitas que jamás me separe de ti por el pecado. Amén.

después de estas oraciones que nos hacen unir en un solo corazón y una sola alma el resto de los laudes. Les agradecemos y les esperamos nuevamente a este santo sacrificio de la misa. Dios es amor y te ama.

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16: Como consecuencia del incendio Edron, a través del programa de compensación por recuperación de incendios forestales, la empresa Southern California Edison anunció una nueva ronda de pagos a más de 1,200 residentes que reclamaron daños en el área de Altadena en Los Ángeles. Con una...

0: cáncer de tiroides y se encuentra recibiendo tratamiento. 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Lanzó su candidatura en busca de la Casa Blanca en 2028. 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
1: Estamos de vuelta, RCE Noticias, Baja California, 7 de la mañana con 38 minutos de este por fin viernes 29 de mayo del 2026. Ya el lunes estaremos iniciando el sexto mes, iniciando junio, y pues se ha ido rápido, ¿no?
2: Así.
1: Qué rápido avanza este 2026.
2: Nos dice una redescucha, dice, buenos días, dice, ¿de qué nos admiramos de Ismael Burgueño? Si tu presidenta Claudia Agatón dice, ¿lleva cuántos? Bueno, es que allá se han ido por corruptos, por señalamientos oscuros. Acá se van por idiotas, ¿no?
1: Sí, por ineficientes.
2: Y por ineficientes.
1: Mira, precisamente el trabajo que trae hoy Z de Ensenada.
2: O sea, porque haces un recuento y dices, ¿pero por qué lo hiciste? ¿No?
1: Ay, mijo.
2: Al que le digas, o sea, el que estaba en administración urbana se fue por... Ay, entre corrupción, lío de faldas, lío de mil cosas, y termina yéndose. El de comunicación, por ir a decirle a Adela Navarro, aquí le traigo un sobre parte de la presidenta de billetes,
1: sí.
2: Y también se va, ¿no? La de infraestructura, igual, por algo que tú dices, era básico que no lo hicieras.
1: Con un bronco en sindicatura, ¿no?
2: Exactamente, y ahí vas tú solo a embrocarte, ¿no?
1: Mira, dice nuestra compañera Lorena Lamas, en un año y 8 meses de la administración municipal de Claudia Agatón se han registrado al menos 19 cambios en dependencias prioritarias del gobierno central. Inicia con Carlos Ibarra, Desarrollo Económico, quien ahora se le mueve la patita otra vez por el Partido Acción Nacional. Luego dice aquí Lorena, también Martín Álvaro Alba Urías, quien fue director unos días de Seguridad Pública Municipal. La tesorería, dice, hasta 3 titulares diferentes, con Vicente Maldonado, Víctor González y ahora Guadalupe Salazar. También José Guadalupe Plasencia en infraestructura por Paola Velar, Julio César Sesma, quien reemplazó a Luis Felipe Ledesma en coordinación de proyectos estratégicos. Y así una larga lista. El titular de alcoholes también, Santiago Garín, que y le cayó ahí por sindicatura.
2: Por decir, sí, hay muchos permisos y sí, no los cobramos, ¿no?
1: Eleazar López, quien reemplazó al oficial mayor, Juan Guillén, también en servicios públicos, que ese pues estaba cantado.
2: El oficial mayor.
1: Así es, Catastro y Control Urbano o Administración Urbana. En el DIF también hubo cambio. En el INMUDERE, ¿quién más está aquí? La Dirección Jurídica. En Bienestar Social, Ayerín, que ahí fue un rompimiento.
2: Y también fue
1: fuerte,
2: algo así, ¿no?
1: Así es. En el IMIP, en FIDUE, en CACIFE. Bueno, una lista. 19 dice que va.

0: Que ayer estábamos platicando el caso de Ayerimi, se va a poner bastante interesante porque si la presidenta municipal quiere buscar la gubernatura, pues ella tendría que regresar al ayuntamiento, ¿no? Si no es que la presidenta municipal le pide al Congreso que ellos designen a quien pudiera ser su
1: Está
0: suplente,
1: interesante ahí el
0: ¿no?
1: asunto, por supuesto, en lo político.
0: Y en tema de mujeres, espérate las venganzas, ¿no?
1: Espere no quedar en medio.
0: Exactamente.
1: Ay, nanita.
0: Exactamente, así como que bueno, ya nos perdonamos, eso no funciona en mujeres, ¿no?
1: Bueno, ayer hubo sesión de cabildo en la que se votó ya el refinanciamiento de la deuda que se tenía o que se tiene todavía
0: Así
1: con
0: es.
1: Bansi y se autoriza al gobierno municipal buscar este refinanciamiento ahora con Banobras para buscar mejores condiciones en este crédito refinanciamiento que ya se había
0: Exacto.
1: dado en el 2015.
0: Le vende la deuda a otro banco, ¿no? Y ese
1: Así es.
0: banco dice que te va a cobrar 0.5% menos y eso les va a generar este ahorro,
1: Pasa
0: ¿no?
1: del 2 al punto 94, es
0: Ajá,
1: decir, una tasa de
0: menos,
1: interés
0: ¿no? Menos del 5, ¿no?
1: le reduces 1 punto y cacho,
0: Ajá.
1: no comisiones y bueno, mejores condiciones para terminar de pagar estos 410 millones de pesos, ¿no? De los 665 que se reestructuraron hace ya 11 años y por los cuales, bueno, ayer preguntábamos el dato, todavía no nos lo han pasado, porque comentaba yo que hasta el 2019 se habían pagado ya 416 millones, pero todo iba pues ahí al fondo revolvente, solo a capital muy poco. Estaba preguntando yo ayer al gobierno municipal cuánto se ha pagado de esa reestructuración, de esa deuda, porque seguramente terminaremos pagando casi el triple de eso, según pues como se ha venido presentando, ¿no? Pero bueno, ahí queda pendiente todavía ese dato.
0: También sale el tema de las cámaras corporales,
1: Sí.
0: ¿verdad?
1: Así
0: Que había
1: es.
0: sido un tema pendiente y ya teníamos las cámaras, ya se sabían, teníamos los software, una parte de los software, nada más faltaba que Gandolfo se pusiera a jalar y ya lo sacó este tema, ¿no? El regidor Gandolfo que tenía esta comisión.
1: Así es. Tenemos ahí parte de lo que se comentaba ayer
0: Sí.
1: de las cámaras corporales. Vamos a escuchar parte de este fragmento en la sesión de Cabildo ayer por la tarde.
2: De Ensenada Baja California, relativo a la aprobación de la iniciativa con proyecto de acuerdo de Cabildo por el que se aprueba el reglamento para el uso de cámaras corporales de la Dirección de Seguridad Pública Municipal de Ensenada Baja California. Puntos resolutivos, se aprueba por este 25º Ayuntamiento Constitucional de Ensenada Baja California el reglamento para el uso de cámaras corporales en la Dirección de Seguridad Pública Municipal de Ensenada Baja California. Dictamen.
1: Ahí estaba en la lectura de los dictámenes, ¿no?
0: Exactamente, pero bueno, ahí está ya, ahí los va a andar viendo a los policías ya con estas cámaras, para que también usted pues no se ponga ahí bastante terco y ahí quede grabado y al rato lo estemos exhibiendo aquí. Y va para nosotros también, ¿no?
1: Sí, por
0: Al
1: supuesto.
0: rato, yo soy periodista, no
1: Sí, no,
0: sabe,
1: no,
0: ya que
1: olvídate.
0: también aquí en este medio
1: Uf.
0: tenemos a cada fauna, ¿no?
1: Cada joyita,
0: Exactamente, cada
1: cada
0: innombrable.
1: espécimen.
0: Exactamente.
1: Pero sí, ahí está ya. Y pues con esto, una vez publicado en la Gaceta o en el periódico oficial del Estado,
0: Exacto.
1: pues entrará en vigor. Y con ello, pues ya el uso de estos dispositivos tecnológicos que serán utilizados también en audiencias, en las
0: Exacto.
1: audiencias como parte de este nuevo modelo de justicia cívica.
0: Que también pasa en el reglamento, ¿no?
1: Así es.
0: Vámonos al corte.
1: Damos salida rapidito a algunos de los comentarios. Nos dicen por acá, ¿en qué lugar estará la presidenta municipal de los mejor calificados? Dice, como para aventarse o como para buscar la gubernatura. También nos dicen, buenos días. Hay calles que tienen buena estructura, que para ahorrar gastos se pudiera hacer una raspadita con una motoconformadora y un riego de liga. Le agregan un sello de gravilla 3/8 y quedan muy bien, siempre y cuando no lleguen los topos de césped, dice, pero esa técnica la aplican en Sinaloa y funciona muy bien, haciendo con conciencia de la manera adecuada. Comentaba yo aquí que es que en Sinaloa todo es mejor, ¿verdad?
0: Exactamente. Ajá. De Chilorio son.
1: Sí. Dicen, a quien corresponda, si pudieran checar los semáforos del crucero de Avenida México y Diamante, pues parece que dura mucho más el de la Diamante dirección Oriente Poniente que el de la México de sur a norte y viceversa, ocasionando largas colas de autos por esta última vialidad. Gracias por la atención.
0: También nos preguntaban para cuándo va a haber agua en Villas de Cedros. Nos dice el director de CESPE, Alonso Centeno, dice que están ya en recuperación, dice mañana en la mañana, dice ya que aparecieron dos fugas ayer en la línea 3 desde las 9 de la tarde y ya se empezó a operar.
1: La bendita línea 3, ¿no?
0: Exactamente. Vámonos al corte y regresamos.
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1: Entramos al último bloque de RC Noticias Baja California. Son las 7 de la mañana con 50 minutos y cerramos con broche de oro. Nos acompaña la maestra Ana Luisa Castillo Márquez. Ella es directora de la Facultad de Derecho de Universidad Xochicalco. Maestra, bienvenida. Buenos días.
2: Hola, muy buenos días. Muchísimas gracias por la invitación.
1: Bueno, pues nos viene a platicar, por supuesto, de la oferta que tiene la Facultad de Derecho, la licenciatura en Derecho en sus dos modalidades. Platíquenos, maestra, adelante con la información.
2: Okay. Bueno, muy buenos días. Hoy les vengo a traer un poco de la mucha información que tenemos sobre las dos modalidades que estamos manejando en la universidad. Una es la modalidad de Derecho tradicional, bueno, el plan tradicional, y la otra es el plan ejecutivo. Estas son planes que hemos diseñado acorde a las necesidades de la sociedad. El derecho tradicional o el plan tradicional que tenemos es el que ya veníamos manejando desde hace bastante tiempo, que es la modalidad escolarizada. Okay. Y el plan ejecutivo está lanzándose este año y fue por respuesta a las necesidades de la comunidad. Vimos que hay un sector que ya tiene una licenciatura o personas que no han concluye sus estudios y que necesitan trabajar o por cuestiones X, ¿sí?, necesitan concluir sus estudios. Entonces se diseñó este plan para poder asistir a la escuela 2 días a la semana.
1: Ok, es como una modalidad semiescolarizada.
2: Así digamos. Es, sí, okay. Manejamos plataformas también, y en esta modalidad, la ejecutiva, tenemos clases 2 días a la semana. La propuesta es de 7 a 10 de la noche, martes y jueves.
1: Ok.
2: Y también trabajos por medio de plataforma, obviamente con la misma calidad que tenemos en Universidad Xochicalco con el plan tradicional.
1: ¿Ya se está aplicando este modelo ejecutivo, digamos?
2: Se abre la primera generación este año y empezamos clases en septiembre.
1: Ok, ¿son cuatrimestres o son semestres?
2: Cuatrimestres.
1: En las dos.
2: En las dos, son 9 cuatrimestres y se maneja un plan modular. ¿Qué quiere decir esto? Que vamos avanzando por cuatrimestre, por áreas de derecho. Las clases son teórico-prácticas, cada uno de los módulos comprende un taller de integración modular. Esto quiere decir que si estamos viendo, por decir, en tercer cuatrimestre el módulo penal, en cualquiera de las dos modalidades, el estudiante desde que inicia clases tiene un proyecto de investigación en el cual pone en práctica los conocimientos que va adquiriendo conforme va avanzando en el módulo. Al terminar el módulo se presenta un producto, que es un producto de una investigación o la ejecución de la teoría en la práctica.
1: Okay.
2: Y con esto pues adquiere otras habilidades.
1: ¿Esto es uno de los distintivos de la carrera de Derecho comparado con otras ofertas que hay? Porque Derecho pues está en prácticamente todos lados, es de las ofertas que creo que más amplias por parte de todas las instituciones de educación superior. ¿Qué los hace diferentes?
2: Esa es una parte nada más, porque tenemos muchísimos programas que nos hacen diferente a otras universidades. Una de ellas es nuestro plan cuatrimestral, que es por módulos. Terminamos la universidad en 3 años. Las clases teórico-prácticas, como es por módulos, nuestros docentes están seleccionados de una manera específica. Esto quiere decir, no tengo un maestro que litigue penal dando clases de civil ni laboral. Todos nuestros docentes cuentan con experiencia comprobada, todos están dentro del litigio o dentro de la función pública. Okay. Como dicen, no tengo maestros de librito. Otra de los distintivos que tenemos es que contamos con el único corredor jurídico, ninguna otra universidad lo tiene. Esto quiere decir, nuestros alumnos toman un taller especializado de primero a tercer cuatrimestre en el que se les enseñan las técnicas básicas para poderse comunicar de manera asertiva, perderle miedo a la cámara, al micrófono, y poder desarrollar argumentos y alegatos dentro de un proceso judicial. En nuestra sala de juicios orales hacen práctica desde que inician la carrera. Con esto logramos que el alumno, al egresar, obviamente pues tenga ya el manejo de lo que es una sala de juicios orales. A esto le sumamos también que apostamos muchísimo a la colocación temprana. Desde que nuestros alumnos entran con nosotros, los tenemos ya inmersos en el campo jurídico, en despachos, en juzgados, en corredurías. Y esto hace que el alumno se sienta más seguro y que constate que realmente lo que está aprendiendo la universidad son las necesidades que hay afuera.
1: Bueno, y nosotros que hemos estado presentes, por ejemplo, en audiencias penales, ya en la vida real, cubriendo como periodistas, hemos visto desde agentes del Ministerio Público muy buenos para el tema de argumentación, de exposición, de oratoria, de retórica inclusive, y otros que, híjole, cómo le batallan con esa parte. Y a final de cuentas, bueno, pues en un caso en el que estás exponiendo, que ya es un tema oral, se vuelve pues materia primordial, una herramienta principal para poder sacar adelante casos.
2: Así es, quien no sabe comunicarse de manera efectiva, obviamente pues va a perder asuntos.
1: Muy bien. Maestra, preguntarle también, aprovechando, pues las habilidades que debe tener alguien que quiera estudiar derecho, es decir, ¿qué perfil debe tener alguien? Puede ser muy amplio, pero si nos puede comentar un poquito de lo que ustedes pues ven en esta parte.
2: Ok, realmente cualquiera puede estudiar derecho, yo siempre lo he dicho, porque el derecho está en todas partes y todos somos sujetos de derecho, pero realmente la persona que busca estudiar derecho es aquella persona que está comprometida con la búsqueda de la verdad y de la justicia, ¿no? Pudiéramos entrar aquí a decir que es la persona que tiene el perfil, es aquel que le gusta la investigación, que no se conforma con lo que le dice la gente, la persona que le gusta expresarse de manera correcta, la persona que le gusta leer sobre todo, aunque a veces, bueno, yo difiero un poco porque muchos me preguntan, para estudiar derecho necesito tener pasión por la lectura, todos debemos tener ese compromiso de leer, ¿no? Para estar informados, pero yo les digo, es muy simple, el derecho, la ejecución del derecho se equipara casi a lo de un chef. Las leyes están escritas y cuando tú vas a llevar un procedimiento siempre consultas la ley, es como hacer un pastel, tú buscas el pastel de queso en X receta, y es igual, si tú tienes las nociones generales del derecho y quieres desarrollar un escrito, sabes dónde vas a encontrar las bases y dónde vas a encontrar el procedimiento. En la universidad lo que les enseñamos es dónde encontrar la información correcta y las fuentes de información fidedignas.
1: La respuesta es sí, sí vas a tener que aventarte derecho romano.
2: Sí.
1: Todo eso, sí lo vas a tener que leer, por supuesto.
2: Así es.
1: ¿En dónde puede trabajar un egresado de la licenciatura en derecho? Nos concentramos ahorita, por ejemplo, en el tema penal, que es litigar, pero hay una variedad o hay un abanico muy importante, muy amplio.
2: Sí, qué bueno que lo mencionas. Pueden trabajar desde en una parte corporativa, previniendo ahora sí cualquier contingencia, en corredurías o en notarías, desarrollando empresas, creando empresas, llevando la parte de las acciones, la compraventa de acciones. Pueden trabajar también asesorando a patrones en empresas, llevando toda la parte laboral, lo que son los cumplimientos ante la Secretaría del Trabajo y Previsión Social, claro. Reglamentos interiores de trabajo. El campo laboral es muy amplio, pero algo muy importante que quiero decirles, y siempre se los digo a mis alumnos, el abogado no siempre va a estar peleando. El abogado es el conciliador, porque ahorita viene mucho la conciliación, sí, y la mediación. Entonces, no todos nuestros alumnos tienen el perfil de litigantes. Y algo que tiene la universidad es que se enfoca en las habilidades de cada uno de nuestros alumnos y lo vamos guiando por aquellos áreas del derecho en los que sabemos que tienen potencial. Un ejemplo, tengo alumnos que les encanta leer, les encanta la historia, y ya sabemos que no les gusta a veces hablar, lo vamos encaminando a corredurías, análisis de casos, a crear estrategias, y ellos van sintiéndose cómodos porque saben que van a poder explotar el derecho conforme a las habilidades que tienen.
1: Veo, por ejemplo, aquí el derecho informático, que ahora pues con todo este boom de las tecnologías y demás, también cobra importante relevancia, ¿no? Platíquenos, maestra, ya para irnos, o antes de irnos, las fechas, los plazos fatales, ¿cuándo inician? ¿Hay inscripciones? ¿No hay inscripciones? ¿Cuántos lugares les quedan todavía?
2: Ok, ya estamos con inscripciones abiertas. Todavía hay lugares, están por cerrarse algunos grupos, pero todavía alcanza. Se pueden visitarnos en la calle 11, ya todo el mundo nos conoce dónde estamos, en el Fraccionamiento México. Y pueden también visitar la universidad físicamente para tener un recorrido guiado y también poder disfrutar un día como estudiante universitario. Tenemos un programa en donde pueden ingresar a clases y tener un día completamente con nosotros viviendo la experiencia de Xochicalco. Nos pueden visitar en redes sociales, en la página web xochicalco.edu.mx, y nos pueden seguir en Facebook como Universidad de Xochicalco Ensenada. También pueden comunicarse al 646-174-3980, extensión 282, y agendar una cita.
1: Perfecto, pues ahí está. Muchísimas gracias por acompañarnos esta mañana, maestra.
2: Gracias a ustedes, muy buen día.
3: Bueno, antes de irnos, nos piden mandar un saludo. Dice, hoy cumpleaños mi mamá, 85 años, Celia Medina, dice, ya se regresó a su casa a Mazatlán. Que nos lleven, ¿no?
1: Por ejemplo,
3: para la fiesta, ¿no? 85 años y ya va de regreso a Mazatlán.
1: Felicidades.
3: Felicidades.
1: Larga vida.
3: Por hoy se despide como todas las mañanas sus amigos
1: Marco Flores
3: y Fernando Escobedo. Nos escuchamos el día de mañana. Pórtese bien.
1: El lunes, el lunes, por favor.
3: Nunca le doy, llevamos como 70 años en esto, ¿no? El lunes.
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1: ¿Qué tal, amigas, amigos? Muy, pero muy buenos días. Los saludo con gusto esta mañana. Es viernes, don Julio. Es viernes, gracias a Dios, es viernes. Llegamos al último viernes de este mes de mayo. Viernes 29 de mayo, año 2026. Al momento, 8 de la mañana con 9 minutos, con 10 minutos ya. Tiempo de ir a un avance de noticias. Italia sufre el pico de la primera ola de calor del año con 5 ciudades en alerta roja. Presidenta de México, Claudia Sheinbaum, destaca inversión de 21 mil millones de pesos de empresas farmacéuticas. Mantiene el gobierno de Marina del Pilar acciones de seguridad y combate al crimen de manera coordinada con el gobierno federal. Avanza la organización de la Feria del Libro Tijuana 2026. Y precisamente, la ciudad de Tijuana recibiría a la selección de Irán mientras continúan pendientes las visas para cruzar. La alcaldesa de Ensenada anunció el plan estratégico de bacheo en conjunto con las cámaras de construcción. Inauguraron el torneo estatal Intercobash 2026 en Playas de Rosarito. Garantizan en Mexicali entrega de títulos de propiedad. La directora de la SES, Mónica Vega, atiende afectaciones en red sanitaria de Lomas del Porvenir. De esto y más estaremos platicando esta mañana de viernes, 29 de mayo. No es que me dé mucha alegría no tener programa mañana, ni que me dé mucha alegría que hoy toca pago, ni que dé mucha alegría que hoy no haya tanto flujo vehicular, tanto tráfico. Simplemente es un día más por el que tenemos que agradecer. Y agradecerlos también a ustedes por sintonizarnos. Ya estamos transmitiendo en vivo desde las instalaciones de Radio Ranchito XEXX 1420 AM en Tijuana. La doble X me gusta más. También estamos transmitiendo de manera simultánea a través de 1470 AM Radio Bahía, contigo todo el día. Por lo que saludamos con gusto a nuestras amigas y amigos de Tijuana, San Diego, Tecate, Rosarito, Ensenada, Mexicali, Los Ángeles, El Cajón, Alpine y hasta donde llegue la señal por aire de la radio. A través de las redes sociales estamos transmitiendo en vivo y en directo en Facebook, en la página, es página de Facebook de Radio Ranchito 1420 AM Tijuana, Radio Ranchito 1420 AM Tijuana, y también estamos transmitiendo en vivo y en directo a través de la página de su servidor Juan Manrique. Ahí me encuentra a mí en redes sociales como Juan Manrique en Facebook. En YouTube estamos transmitiendo también en vivo a través del canal oficial identificado como RCE TV. RCE TV, entre paréntesis, en YouTube dice Radio Cadena Enciso. Pero si usted lo que quiere es disfrutar de la mejor programación de la radio de Baja California en cualquier parte del mundo, lo puede hacer también únicamente tecleando en su dispositivo electrónico con internet rceradioapp.com, rceradioapp.com, y ahí le van a aparecer por municipio la o las estaciones hermanas de Radio Cadena Enciso. Pero si usted quiere estar segurísimo de llevar consigo la mejor programación de la radio de Tijuana, lo puede hacer también a través del internet, únicamente tecleando radioranchitotijuana.com, radioranchitotijuana.com. Y ahí va a aparecer de manera directa, únicamente le pone play y a escuchar la mejor programación de la radio de Tijuana, la mejor música de ayer, hoy y siempre. Y obviamente, como todos los días lo he dicho, en este, es año y medio, ya que lo que llevamos, ¿verdad? Año y medio o dos años, año y medio, vamos por el segundo año, vamos por el segundo año, año y medio que les he dicho todos los días, la mejor programación de la radio la trae para ustedes nuestro jefe de los controles técnicos. Originario, nacido, crecido y visto la luz por primera vez detrás de un micrófono aquí en Tijuana, nuestro jefe de los controles técnicos, don Julio Rodríguez. Ahí trae su tablet en la mano y ya está apuntando los saludos, complacencias. Si usted tiene algo que celebrar en estos días, aproveche porque se le llena la agenda a don Julio Rodríguez entre saludos, complacencias, felicitaciones, etcétera, etcétera. Y recuérdelo, terminando este espacio, sigue don Julio Rodríguez con la mejor música de ayer, hoy y siempre, aquí en Radio Ranchito. ¿Ok? También saludamos y agradecemos el apoyo en la transmisión de video a nuestra compañera Carla López, y a la distancia saludamos a nuestros amigos de Ensenada. Gracias por el enlace entre estaciones. Gracias también, antes de que otra cosa suceda, a nuestros amigos de la Secretaría de Agricultura de Baja California, a su titular, a nuestros amigos de comunicación, por el presente Sabores del Campo. Nos envían, nos han estado enviando productos realizados en Baja California. En esta ocasión es miel 100% natural y la marca es Baja Miel. ¿Ok? La carne seca de la otra vez, de acá toro o apa toro, estaba muy buena, ¿eh? En esta ocasión nos enviaron un chocolate, producto artesanal de dátil. Es de dátil, parece chocolate. Mestiza. ¿Te me antojó? El dátil, a mí me gusta el dátil. Así que ya nos aventamos los goles. Gracias a nuestra amiga, la Secretaria de Agricultura de Baja California, Mónica Vergas. Y miel. Vamos a ver si es cierto que es miel 100%. Dicen que la mejor manera de saber si es miel es dejándola reposar, y si se separa, pues le metieron gol. ¿La ponemos así o así? ¿Así? ¿La destapo? No, ¿y si se tira aquí? ¿No? A ver, ¿la destapo? Don Julio está diciendo, no voy a hacer cuchina aquí. ¡Se tira! Está muy, muy, muy líquida. Conste. Así que, huele rico. Pero bueno, si no, pues aquí les vamos a poner dedo también. No. Si se nos iba a tirar, se tenía que quedar quieta, es muy espesa. Ok. La buena, dice don Julio, que no se tira, se queda así. Este sí se estaba, parecía chocolatito. Pero bueno, ya ni modo. Ya, ya no creo que nos vayan a volver a enviar productos de miel por estar aquí haciendo pruebas al aire. Y si usted no supo de qué estamos hablando, ahí está la grabación para nuestros amigos de la Secretaría de Agricultura, para que les hagan comentarios, o las personas de Baja Miel digan qué fue o qué pasó, porque dice garantía 100%, pero no dice garantía de qué. No se me quita lo bocón, ¿verdad? Cállate, Manrique, por eso luego te descuentan el día. Mejor vamos a una pausa, don Julio, porque ya me alargué de más. Vamos a un corte, regresamos.
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12: 8 de la mañana con 20 minutos. 8 de la mañana con 20 minutos. Seguimos transmitiendo en vivo y tenemos teléfono contacto en cabina aquí en Radio Ranchito XCWX. La doble que me gusta más, 664-686-3670. Teléfono contacto WhatsApp 664-686-3670. Disponible para usted. Mensaje escrito, mensaje de voz, fotografía y o video. Temperatura al momento, maneje con precaución. Ha habido lloviznas o lluvia, dependiendo de la zona donde ande. Maneje con precaución porque ya hay varios accidentes automovilísticos. 18 grados centígrados al momento. Temperatura máxima hoy 20 grados centígrados, la mínima 15. Este fin de semana sube un poco el termómetro. El domingo podríamos llegar a los 24 como máxima, la mínima 15 grados centígrados en Tijuana. Del otro lado de la frontera, en San Diego, California, 17 grados centígrados al momento. Temperatura máxima hoy 20 grados, la mínima 15 grados centígrados. En Playa de Rosarito, 17 grados centígrados al momento. La temperatura máxima hoy 19, la mínima 14 grados. Tecate con 13 grados al momento. 37% de posibilidad de lluvia todavía en Tecate para esta mañana. La temperatura máxima en Tecate 19, la mínima 10 grados centígrados. En Ensenada 17 grados centígrados al momento, mayormente nublado. Temperatura máxima 22, la mínima 13. En Mexicali, capital del estado, 22 grados al momento, 31 la máxima, soleado, la mínima 17 grados. San Felipe, 21 grados centígrados al momento, temperatura máxima hoy 28, la mínima 20, y subiendo el domingo o a partir del domingo el termómetro se podría colocar en los 33 grados como máxima y así iniciar la siguiente semana. San Quintín con 17 grados al momento, temperatura máxima hoy 22, hay aviso de vientos de hasta 33 kilómetros por hora allá en el Valle de San Quintín, temperatura máxima hoy 22, la mínima 13 grados. Los Cabos, Baja California Sur, 27 grados centígrados al momento, temperatura máxima hoy 28 grados, la mínima 24 grados centígrados. Sábado y domingo con 29 grados centígrados allá en Los Cabos, Baja California Sur. Vialidades, si usted apenas va a tomar camino de donde ande, le comento que de Rosarito a Tijuana por la carretera libre se va a encontrar con un accidente automovilístico ahí a la altura del puente del Poblado de la Gloria. Hay algo de tráfico hasta pasar el nodo Morelos. Del nodo Morelos, si se sigue de frente por Boulevard Cuauhtémoc para llegar al Boulevard Agua Caliente, malas noticias. Desde la Tejamen a vuelta de rueda hasta más o menos la Chulavista debido a otro accidente automovilístico. Del nodo Morelos hacia las 5 y 10, el tráfico empieza a hacerse lento a la altura de la arena deportiva de los Sunkies hasta pasar el crucero con el Boulevard Federico Benítez, vía rápida oriente, la que viene del este de la ciudad hacia la zona del río, antes, durante y después del Parque Morelos a vuelta de rueda. De ahí se libera el flujo vehicular y la fila podría iniciar para intentar cruzar hacia los Estados Unidos a la altura del Hospital General. Para salir de Playa de Tijuana, sin tanta complicación en esta mañana, prácticamente despejado, excepto el tramo para pasar el puente de la prolongación de la calle Segunda, que vuela o que pasa encima de Rosas Magallón y el inicio de la Avenida Internacional, o donde está la conexión, el inicio también del viaducto elevado. Ahí sí preocúpese ese tramo. Así como más o menos se encuentran las vialidades esta mañana. Otro accidente allá frente al fraccionamiento El Refugio está generando tráfico lento en ambos sentidos. Allá por donde está la UTT. Saludos a nuestros amigos de la UTT. Si usted va a intentar cruzar hacia los Estados Unidos esta mañana, las garitas están reportando. Oh, está interesante. Una espera aproximada en San Isidro, carriles normales, 1 hora con 40 minutos. Automóvil, carriles normales, Sentry, 20 minutos. Ready Lane, 1 hora con 40 minutos. Para cruzar caminando por el lado derecho, 45 minutos. El lado izquierdo, Pedro Chaparral, 40 minutos. Por Otay, 50 minutos. Automóvil, carriles normales, Sentry, 20 minutos. Ready Lane, 50 minutos. Para cruzar caminando por Otay, llévese sombrilla, paraguas o lo que sea necesario. 1 hora 45 minutos, tiempo de espera allá en Otay. Tipo de cambio, si usted va a hacer compra o venta de dólar esta mañana, a la venta el dólar 16 pesos con 90 centavos, a la compra 17.70 en casas de cambio, ojo, 16.90 a la venta, 16.70 a la compra. ¿Qué es esto? Tiene pesitos y quiere dolaritos, le van a pedir hasta 16 pesos con 90 centavos por cada billete verde. Tiene dolaritos y quiere pesitos, le van a dar por lo menos 16 pesos con 70 centavos por cada billete verde que deje en casas de cambio, alejado de los cruces internacionales y de las instituciones bancarias. El calor va a llegar, y donde ya llegó es allá en Europa. Italia afronta el pico de la primera ola de calor del año, con 5 ciudades en alerta roja por temperatura de hasta 35 grados y un ambiente sofocante que a partir de hoy dará paso a tormentas y lluvias en el norte del país. El Ministerio de Sanidad ha reactivado el Sistema Nacional de Alertas Climáticas, situando en el nivel máximo de riesgo a Roma, Bolonia, Brescia, Florencia y Turín. Se trata del primer aviso de peligro extremo que emite el Sistema Nacional de Prevención, que supervisa las condiciones meteorológicas en 27 ciudades italianas hasta el 20 de septiembre en su campaña de este año. El boletín oficial sitúa a estas 4 grandes urbes en el nivel 3, una categoría que se declara cuando el calor, la alta humedad y la falta de viento se prolongan durante varios días consecutivos y representan un riesgo para la población. Así que si usted tiene planeado andar por aquellos lares de Europa o tiene familia por allá, pues para que esté al pendiente. Y de este lado del charco, acá en México, la presidenta Claudia Sheinbaum destacó la inversión de 21 mil millones de pesos de empresas farmacéuticas. Vamos a ver y escuchar qué fue lo que dijo la jefa del Ejecutivo Federal.
5: Bueno, son más de 21 mil millones de pesos en 7 proyectos de producción de medicamentos en México, vinculado también con investigación clínica. Como saben, el objetivo del Plan México es producir más en México, lo que consumimos en México, y también que nos permita exportar a otros países, no solo a Estados Unidos, sino también diversificar las exportaciones. Y el fortalecimiento de la industria farmacéutica en el país, pues es muy, muy importante. Entonces, agradecemos la confianza en México y que sigamos trabajando por el bien de todas y todos los mexicanos.
12: Y hablando de temas allá en el centro del universo, en el Palacio, hace unos minutos se dio a conocer la ganadora del boleto para acudir al partido de la Copa Mundial en Monterrey. Vamos a escuchar, porque únicamente tengo audio acá, no puedo pasar el video allá, qué fue lo que dijo esta joven y que se presente ella.
13: Buenos días, mi nombre es Daira Yaretsi Díaz García, soy de Oaxaca, de la costa, orgullosamente. Practico el fútbol desde los 4 años. Gracias a Dios tuve la oportunidad de tener un hermano que me entrenara. Y estar aquí es un honor y un privilegio, conocer a la presidenta, a Charlene, a la Rita, a las huesas. Y estoy muy agradecida primeramente con mi Dios y con la presidenta, porque es algo grandioso y maravilloso lo que está haciendo con las mujeres. Y quiero decirles que crean nada más, crean que todo es posible, porque para el que cree, todo es posible. Gracias.
12: Pues ella es la joven que va a ocupar el lugar de la presidenta de México en la inauguración del Mundial allá en Monterrey. ¿Ok? Bueno, ahora sí, seguimos con la información. También allá en el centro del universo, en la Ciudad de México, dieron avances sobre 2 indagatorias que realiza la Fiscalía General de la República. ¿De qué es? Sobre la investigación de 100 ciudadanos de Sinaloa, funcionarios o exfuncionarios políticos, diría yo, entre los que se encuentra el gobernador de Sinaloa con licencia ahora, un senador, creo que también ya con licencia, y un presidente municipal. Todos ellos, sí, con licencia. Así que vamos a escuchar al vocero de la Fiscalía General de la República, antes PGR.
14: Este día ofrecemos al pueblo de México avances sobre 2 indagatorias que realiza la Fiscalía General de la República. Sobre las investigaciones de 10 ciudadanos de Sinaloa, entre los que se encuentran el gobernador, el senador y un presidente municipal, todos ellos con licencia, podemos informar que 5 de ellos ya comparecieron y continúan las investigaciones para deslindar responsabilidades en caso de que se encuadre algún delito. Es importante referir que ninguna de estas personas cuenta con ficha roja de Interpol. La Fiscalía General de la República señala que la información obtenida hasta el momento servirá para atender las líneas de investigación que se siguen y se llevarán a cabo todas las actuaciones necesarias para alcanzar la verdad y la justicia en este caso. En el caso del descubrimiento de un laboratorio clandestino para la producción de drogas sintéticas localizado en el municipio de Morelos, Chihuahua, que dejó al descubierto la presencia de agentes extranjeros, se citó al fiscal general y a la gobernadora constitucional del estado con el único fin de conocer su testimonio para allegarse de elementos e integrarlos a la investigación acerca de la participación de dichos agentes extranjeros en actividades de seguridad en nuestro país. Sin embargo, la mandataria estatal solamente entregó un escrito en el que manifiesta su indisposición para aportar información. Conocemos lo que implica la inmunidad procesal, la cual señala la imposibilidad de procesar penalmente a determinadas personas servidoras públicas, como el caso de la gobernadora. Sin embargo, ello no impide que la persona servidora pública aporte información para el esclarecimiento de los hechos que se investigan. Finalmente,
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11: Los Phillies de Filadelfia vencieron 4-3 a los Padres de San Diego, gracias a 3 cuadrangulares solitarios en las primeras entradas. La ofensiva, los cuadrangulares de Bryce Harper, JT Realmuto y Trea Turner definieron el rumbo del encuentro desde el inicio. Picheo, Aaron Nola cumplió con un...
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14: 8:35. 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Regresamos a información aquí en Baja California. La gobernadora María del Pilar mantiene acciones de seguridad y combate al crimen. Vamos a ver y escuchar la siguiente información.
15: Durante la mesa de seguridad, la gobernadora Marina del Pilar destacó que la estrategia estatal muestra avances históricos en decomisos, detenciones y disminución de homicidios. Esta labor fue reconocida a nivel nacional en la mañanera por el secretario

0: consecutivas. De octubre de 2024 a mayo de 2026, los homicidios dolosos bajaron un 42%, reduciendo de manera tangible la percepción de inseguridad en nuestro estado. Con acciones contundentes, el gobierno de Baja California refrenda su compromiso de seguir fortaleciendo la paz y la tranquilidad de las familias bajacalifornianas.
1: El otro día que platicábamos aquí con nuestra amiga del Club Rotario Tijuana Minarete, coincidimos en que dependiendo lo que veamos, nuestra cabeza es como los algoritmos de estas plataformas de redes sociales. Depende lo que nos guste ver, el algoritmo de las redes sociales no lo pone y no lo pone. Nuestra cabeza es igual, depende lo que nos guste, nuestra cabezota va a estar con lo mismo y lo mismo. Por ejemplo, las personas, y tengo que decirlo, que de todo se quejan, ven malo todo. Llueve, mala suerte, ya llovió, otra vez está lloviendo, es un chipi chipi. Si hace calor, otra vez está haciendo calor, el sol, que no sé qué. Así somos. La invitación es, seamos positivos. Primero, por nosotros mismos, para que tengamos paz. Porque eso de vivir quejándonos de todo, digo, no sé cómo le hacen sábado y domingo a las personas que se quejan aquí, no voy a decir a qué horas, entre 7 y 8, no lo voy a decir. Todos los días se quejan, ¿cómo le hacen sábado y domingo? Para no escupir todo ese veneno que escupen. Porque todos los días dicen lo mismo. Todos los días. Lo guardan para el lunes, pero al final, no me crea a mí. Vea los estudios que hay, que provoca las enfermedades. Cáncer y otras enfermedades, ¿cuál es realmente lo que lo generan? Obviamente algunos son hereditarios, pero otro son emociones. Pregúntele a alguien cómo funciona esta cosa que está aquí abajo, la tiroides y otras tantas. Cambiemos poquito el chip. Vamos a irnos turnando. Lunes, miércoles y viernes echamos veneno. Martes y jueves hablamos de algo positivo. Algo positivo les debe de estar pasando en su vida, por el amor de Dios. Digo, sé que hay personas que tienen problemas de salud, esos que se dedican a inventar mentiras y mentiras y mentiras, que así han vivido todo el tiempo. No voy a hablar de nadie en particular, de Tecate. Pero, desde que tengo esa razón, han vivido diciendo mentiras y mentiras. Es que a mí me habló el presidente de la República. Es que yo tengo... Ese sí es un problema de salud mental. Ni modo, no han querido tomar tratamiento profesional. Pero el resto, hablemos por lo menos un día de algo positivo, algo bueno. Pero bueno, y algo bueno va a pasar en Tijuana. El gobierno del presidente de Tijuana, el doctor Ismael Burgueño Ruiz, a través de la Secretaría de Cultura, avanza en la organización de la 41ª edición de la Feria del Libro Tijuana 2026, que se llevará a cabo en las instalaciones del Parque Morelos. Como parte de los preparativos, realizaron una reunión interinstitucional entre autoridades municipales con la intención de fortalecer la coordinación y consolidar acciones necesarias para el desarrollo de uno de los eventos culturales más importantes de la ciudad. En este sentido, la secretaria de Cultura Municipal, Yadira Esther Gutiérrez, destacó la relevancia del trabajo conjunto entre dependencias municipales como la Secretaría de Desarrollo Económico de Tijuana para impulsar espacios de promoción cultural y fomento a la lectura. Durante el encuentro, el titular precisamente de SEDETI, don Pedro Montejo Peterson, presentó los lineamientos y detalles del fideicomiso destinado a la estructura del evento, refrendando el compromiso del gobierno municipal de generar condiciones óptimas para la realización, así como fortalecer el vínculo con la ciudadanía y el gremio de libreros de la región. Libreros se refieren a las personas o a los comerciantes que venden libros, nada más para aclarar. Y nos quedamos en Tijuana. Nuestros amigos de la Policía Municipal, de la Secretaría de Seguridad y Protección Ciudadana Municipal, llevan programas y acciones preventivas a nuestros jóvenes estudiantes. Vamos a ver y escuchar la siguiente información.
2: La prevención se fortalece cuando la información llega directamente a las juventudes, promoviendo entornos más seguros dentro y fuera de las aulas. En la Escuela Secundaria Técnica Municipal Jicotencatl Leiva, ubicada en la colonia Mariano Matamoros, la Secretaría de Seguridad y Protección Ciudadana Municipal, en coordinación con otras dependencias y asociaciones civiles, llevaron a cabo el programa Escuela Informada, Escuela Segura, acercando información relevante a estudiantes, docentes y personal educativo. Durante la jornada se realizaron pláticas, dinámicas y actividades enfocadas en la prevención, comentando la participación de las y los jóvenes a través del diálogo y la reflexión sobre situaciones de riesgo y la importancia de tomar decisiones responsables, Además, la Unidad de Operaciones Caninas K9 realizó una demostración especializada mostrando parte del trabajo que se realiza para fortalecer la seguridad y la prevención en la comunidad. Acciones que fortalecen la cercanía con las juventudes y promueven una cultura de prevención y responsabilidad social.
1: Ese es un tema positivo que muchos deberíamos estar replicando, no solamente la información, sino la acción. Platicar con nuestros jóvenes sobre cómo prevenir, cómo alertarlos. Y otro tema positivo. Imagínese usted qué contradictorio que vengan desde Irán, ahí donde tienen muchos problemas, porque solo ellos saben, hasta acá Tijuana, a decir que les gusta nuestra ciudad. El día de ayer hubo conferencia de prensa del embajador de la República Islámica de Irán en México. Aquí en la Cámara Nacional de Comercio dieron detalles sobre los procesos que deben de esperar todavía para poder cruzar la selección de iraní a Estados Unidos para el juego este de fútbol, pero también hablaron de lo positivo que hay aquí en Tijuana. Vamos a ver y escuchar al funcionario, al embajador que les mencioné de la República Islámica de Irán. Espero que esté bien pronunciado, Abolfaz Pasadide. Escuchemos mejorlo a él.
3: Tenemos un proverbio en persa que siempre lo utilizamos en estos momentos. Decimos que los amigos reales se conocen en situaciones difíciles. Estamos viviendo exactamente en una situación en donde el país norte, vecino, tenía que ser el anfitrión y era su responsabilidad de tener la selección iraní, pero pues no lo hizo. Y en este caso para nosotros es un honor y un orgullo estar acá en Tijuana. Desde acá mismo me doy la tarea de dar un agradecimiento profundo a la presidenta de México, la doctora Claudia Sheinbaum Pardo, por haber aceptado esta propuesta. Y agradezco mucho de esta calidez y esta hospitalidad que han tenido los delegados, la Cámara de Comercio y tanto todos ustedes acá en Tijuana. Bueno, en este caso tenemos otro proverbio en persa en donde dice: obviamente, algunas veces el enemigo hace algo que las amistades puedan crecer más. Y en este caso, ahorita estamos en esa situación. Entonces, por ello mismo estamos acá junto a ustedes y es un honor y un orgullo estar acá en Tijuana y conocer a todos ustedes.
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1: Durante una conferencia de prensa, la primera edil ensenadense informó que por primera vez en la historia del municipio, las empresas, los grupos de constructores se unen en un proyecto de mejoramiento vial con una inversión conjunta de 20 millones de pesos para atender 25 vialidades del primer cuadro de la ciudad a través de un bacheo puntual. La alcaldesa precisó que las vialidades seleccionadas concentran alto flujo vehicular y conectan zonas comerciales, escolares y habitacionales de la ciudad, por lo que las acciones permitirán mejorar la movilidad, reducir afectaciones a vehículos y fortalecer la seguridad vial de los ensenadenses. Y regresando por la costa, llegamos a Playas de Rosarito. El día de ayer inauguraron el torneo estatal Intercobash de fútbol y voleibol 2026. La alcaldesa municipal de Playas de Rosarito participó en la ceremonia inaugural realizada en el plantel Primer Ayuntamiento del quinto municipio del Colegio de Bachilleres del Estado de Baja California. Vamos a escuchar precisamente a la directora general del COBASH, María Teresa Banda Bañuelos, qué fue lo que mencionó en torno a esta justa deportiva.
19: Bueno, pues hoy celebramos mucho más que una competencia deportiva, de veras. A todo el personal directivo, a mis directores que por ahí andan en los diferentes planteles, gracias por acompañarnos. Gracias al personal directivo, docente administrativo de apoyo, de veras, por estar presente y ser testigos de esta gran celebración con estos eventos. Hoy celebramos el talento, la disciplina, el esfuerzo de las y los jóvenes que representan con orgullo a sus planteles en el torneo Intercobat de Fútbol y Voleibol 2026. Después de participar en las etapas municipales y realizadas en 7 sedes de Baja California, más de 1.100 alumnos, estudiantes, demostraron su dedicación y compromiso para llegar a esta etapa estatal que hoy se desarrolla en esta hermosa ciudad de Playas de Rosarito. A nuestras y nuestros estudiantes participantes, quiero decirles que ya son ganadores por el solo hecho de estar aquí, por el esfuerzo, la constancia y el trabajo en equipo que los han traído hasta esta sede. Cada entrenamiento, cada partido y cada desafío superado fortalece no solamente sus habilidades deportivas, sino también su carácter y su formación como jóvenes, comprometidos consigo mismos y con su comunidad.
1: Así que mucha suerte a los jóvenes estudiantes en esta justa estatal Intercobash 2026. Y seguimos por la costa y llegamos a Tijuana. La directora de la CES, la licenciada Mónica Vega Aguirre, estuvo el día de ayer en la zona de Lomas del Porvenir, aquí en Tijuana, Infonavit. Para los que somos de Tijuana, el primer Infonavit que construyeron aquí en México está en Baja California, está en Tijuana y está allá en la zona de, creo que es Delegación Playa de Tijuana. Allá estuvo la directora de la CES. Vamos a ver y escuchar qué fue lo que dijo y qué es lo que andan haciendo por allá el personal de la Comisión Estatal de Servicios Públicos de Tijuana.
20: El día de hoy se están haciendo trabajos de mantenimiento de desasolve en nuestra red de alcantarillado sanitario, particularmente en el fraccionamiento El Soler, en la Delegación Playas de Tijuana. Estos trabajos tienen como motivo el limpiar y el cuidar que objetos que no van en el drenaje, pues que obstruyan nuestra red de alcantarillado para poder evitar derrames en el mismo. Es importante decir que este tipo de mantenimientos y de trabajo se hacen de manera periódica, alrededor de cada 6 meses, para pues evitar los taponamientos en nuestra infraestructura sanitaria. Cuando encuentren un derrame es hablar al 073, reportarlo de inmediato para nosotros poder atenderlo, pero en una fase preventiva es invitar a la ciudadanía a que cuidemos mucho que echamos a nuestro drenaje. Todo eso no desaparece. En este tipo de desasolves encontramos muchas cosas obstruyendo nuestra red de alcantarillado, como son toallitas húmedas, preservativos, grasas, incluso objetos de plástico que amenazan el funcionamiento de nuestra red de alcantarillado, pero que también pueden generar daños que requieren ya de intervenciones mayores, de inversiones mayores, y esto evita que nuestro alcantarillado funcione de manera óptima.
1: Imagínese usted, ese Infonavit tiene por lo menos 55 años. Imagínese usted qué tipo de infraestructura utilizaron en aquellos años, porque no creo que hayan calculado que iba a ser muchas, muchas viviendas allá. Saludos a mis amigos del Infonavit, lo más del porvenir. Nos vamos hasta Mexicali primero. Primero vamos a bajar la rumorosa. La presidenta municipal de Mexicali, Norma Bustamante, encabezó la entrega de 32 títulos de propiedad a residentes de diversas comunidades del municipio. Con esta acción, el Ayuntamiento de Mexicali busca brindar certeza jurídica y asegurar el patrimonio de las familias locales. En su mensaje, la primera edil mexicalense destacó que este programa del Fideicomiso para el Desarrollo Urbano de Mexicali forma parte de las políticas de su gobierno para garantizar el bienestar de la población más vulnerable. Por su parte, el director del Fideicomiso informó que los títulos de propiedad otorgados el día de ayer corresponden a colonias de Finca Los Jazmines, Real Victoria, Luis Donaldo Colosio, Villa de Alarcón, Quinta del Rey, Segunda Etapa, Ampliación Xochicali y Mayos. Asimismo detalló que esta entrega representa la culminación de un proceso integral. El Fideicomiso adquiere los terrenos y destina recursos para equiparlos con todos los servicios públicos esenciales. Después, estos lotes se ponen a disposición de las familias mediante esquemas de pago accesible. Ahora sí, subimos la rumorosa y llegamos a Tecate. El gobierno de Tecate inauguró la tarde de ayer el nuevo jardín botánico del Parque Los Encinos, un proyecto que representa un importante paso dentro del Plan Maestro de Rehabilitación Integral del Parque y que busca fortalecer la educación ambiental, la conservación de especies nativas y la convivencia comunitaria. En la inauguración, el alcalde de Tecate subrayó que el rescate del Parque Los Encinos es una prioridad para su administración, al tratarse de un espacio emblemático y lleno de recuerdos para las familias tecatenses. Pues así las cosas. Mire, antes de despedirme, hay un tema para mí, pues, es sensible. Nuestros amigos del Servicio Médico Forense nos envían una lista. Le voy a leer lo que nos enviaron, que en realidad fueron nuestras amigas del Poder Judicial, que de ahí depende el Servicio Médico Forense. Dice: a las instalaciones de SEMEFO Tijuana en diversas fechas ingresaron las siguientes personas identificadas por nombre, provenientes de diferentes puntos de la ciudad, por lo que solicitan su colaboración para compartir sus datos a fin de dar con posibles familiares. Le digo que es un tema muy sensible. Los invito a ustedes, si tiene algún familiar, pues que no sabe de él, y le diría que jóvenes, pero de diferentes edades, marque al siguiente número de SEMEFO. Ahí le va el número, así no lo pasaron. El área es de Ensenada, 646. 646. El número es 900. Después es 90-99. Y pide la extensión 2390. Creo, pienso, que tal vez hay un error en el área. Más adelantito, después de las 10, yo creo, le voy a mandar mensaje a los amigos del área de comunicación del Poder Judicial. Apunte usted como 646 y también apunte como 664. Ya se lo confirmo más adelante en mis redes sociales o el lunes aquí en este espacio. Apunte 664. Vamos suponiendo que tal vez hubo un error de dedo. El teléfono es 900-9099, extensión 2390. Si usted, le repito, tiene algún familiar o conocido, tanto masculino como femenino, entre los 45 años y los 86, y no sabe de ellos desde noviembre o diciembre del 2025, tal vez está ahí en las instalaciones del Servicio Médico Forense. Lo que se me hace muy duro dar la lista, la tengo publicada en redes sociales, pero por el horario y el espacio y el concepto del programa, mejor haga memoria usted, si tiene algún familiar conocido aquí en Tijuana que desde noviembre o poquito antes de noviembre no sabe de ellos, entre los 45 y 86 años, no menos edad, eso sí estoy seguro, estoy leyendo la lista y no hay de menor edad, entre las personas que están buscando sus familiares. No estoy diciendo que no haya otras personas, pero de los que no tienen ningún dato, son esta lista de entre 45 y 86 años de edad, caballeros y damas, ¿ok? 990-99, extensión 2390 de el CEMEFO de Tijuana. Con esto nos despedimos porque es viernes. Los invito a continuar en la mejor programación de la radio de Baja California, de Tijuana. Se queda con ustedes nada más y nada más que nuestro jefe de los controles técnicos, don Julio Rodríguez. Y gracias, le agradezco el apoyo en los controles y también agradezco el apoyo en los controles de video a Carla López y a nuestros amigos en Ensenada. Gracias por el apoyo también en el enlace entre estaciones. Ha sido todo por hoy. Espero que nos veamos y nos escuchemos el próximo lunes. Por favor, maneje con mucha precaución. De que va a llegar tarde, va a llegar tarde. Ya ni se estrese. Buen fin de semana. Adiós.
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3: 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Porque la gente quiere un representante popular que le ayude a resolver los problemas de su sector, de su colonia, la pavimentación, la seguridad, el alumbrado público, el parque, la unidad deportiva y muchas necesidades que recibo en estos recorridos que tenemos a ras de tierra, en territorio.
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3: La presidenta de México, Claudia Sheinbaum Pardo, afirmó que las investigaciones relacionadas con operativos en Chihuahua y señalamientos contra funcionarios de Sinaloa no deben utilizarse con fines políticos y advirtió que podrían existir intereses para influir tanto en las elecciones de Estados Unidos de noviembre próximo como en los comicios mexicanos de 2027.
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3: El gobierno de la ciudad presentó la revista Tijuana ¿Cómo estamos? 2026, un ejercicio impulsado por el Instituto Metropolitano de Planeación de Tijuana, que fortalece la transparencia, la rendición de cuentas y el acceso ciudadano a la información pública municipal.
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3: Las Chivas, América, Pumas y 10 equipos más de la Liga MX serán beneficiados por la FIFA como resultado de su aporte a las diferentes selecciones que participarán en el ya cercano Mundial 2026. De acuerdo a la tabla de compensación establecida en el presupuesto récord, superior a los 350 millones de dólares. Para RCE Noticias, Carla López.
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2: La gobernadora Marina del Pilar anunció que el Valle de Guadalupe fue reconocido como una de las mejores experiencias de lujo y bienestar de México 2026 por la revista México Desconocido. El reconocimiento forma parte de los premios Lo Mejor de México, uno de los escaparates turísticos más importantes del país, donde el destino baja californiano continúa consolidado.
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1: En este periodo extraordinario discutiremos reformas importantes para fortalecer la democracia y garantizar procesos electorales más transparentes y seguros para el pueblo de México, informó el senador Armando Ayala Robles, quien explicó que entre los temas que abordarán se encuentra la modificación de la fecha de elección de juzgadores del Poder Judicial de 2027 al 2028 y la creación de una comisión dentro del INE para impedir candidaturas vinculadas a actividades ilícitas.
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1: En un hecho histórico para el municipio, el gobierno de Tecate inauguró el primer patio seguro lactario y sala de audiencias virtuales del Instituto Municipal de la Mujer, espacios creados para brindar atención digna, segura y humana a las mujeres tecatenses, fortaleciendo su bienestar, acceso a la justicia y desarrollo personal.
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1: Una enorme estatua de Lionel Messi en India será retirada en los próximos días, luego de que comenzara a moverse peligrosamente con el viento en la ciudad de Calcuta. Situación que encendió las alarmas entre vecinos y transeúntes a poco tiempo del arranque del Mundial 2026. Para RCE Noticias, Carla López.
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desde el punto de luz en la mente de Dios, que fluya luz a las mentes de los hombres. Que la luz descienda a la tierra desde el punto de amor en el corazón de Dios. Que fluya amor a los corazones de los hombres. Que Cristo retorne a la tierra desde el centro donde la voluntad de Dios es conocida. Que el propósito guíe las pequeñas voluntades de los hombres. El propósito que los maestros conocen y sirven desde el centro que llamamos la raza de los hombres, que se realice el plan de amor y de luz y selle la puerta donde se halla el mal. Que la luz, el amor y el poder restablezcan el plan en la tierra. Que así sea y cumplamos con nuestra parte. Que la fuerza de la luz ilumine a la humanidad. Que el espíritu de la paz se difunda por el mundo. Que el espíritu de colaboración una a los hombres de buena voluntad donde quiera que estén. Que el olvido de agravios por parte de todos nosotros sea la tónica de esta época. Que el poder acompañe los esfuerzos de los grandes seres. Que así sea y que cada uno de nosotros cumplamos con nuestra parte.

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0: Amigos, ¿qué tal? Un placer saludarles. Gracias por acompañarnos. Esto es RCE Deportes. En su edición de viernes 29 de mayo está terminando este mes, el mes de la mamá, el mes de la madre. Y bueno, pues con ello también un sinfín de festividades, ¿no? No, esos de las primarias, secundarias, se la agarraron buena este mes de mayo, ¿eh? Y ayer creo que tampoco, hoy tampoco trabajaron, ¿verdad? No, sí. Celebraron el día del maestro, del estudiante, del papá y de la mamá. Me consta porque mi niña no tuvo clases. No, vamos muy bien. Viernes 29 de mayo, discúlpenme, tengo que romper globitos. Así empezamos en este programa RC Deportes, porque también somos parte de la sociedad y porque también tenemos efectos colaterales, ¿verdad? Vivimos en la ciudad, vivimos nuestra ciudad. Gastamos, compramos, ¿qué más hacemos? Vivimos, ¿verdad? De manera que no podemos estar ajenos a todos estos aspectos sociales. Y que bueno, sí nos gusta el deporte y que sí nos apasiona y que sí nos gusta, pero nunca dejar pasar por alto los acontecimientos de nuestra sociedad, ¿verdad? Muy, pero muy importantes. Los baches, las carreteras. Aquí nada más hay tres avenidas principales, ¿no? Agua Caliente, que luego se convierte en Díaz Ordaz. Vías rápidas, Poniente Oriente, Boulevard Benítez, Boulevard Niños Héroes, y ahí vamos a encontrar todo. Digo, que algún día se bajen de sus autos de gran gama, se bajen, circulen en la mañana, en la tarde, en la noche, sobre todo en la noche, para que puedan detectar y poderles decir a nuestros empleados que a nuestros empleados, dije, ¿verdad? No, a los empleados, como yo, que también soy un empleado, que a dónde tienen que atacar, ¿verdad? Esos focos de delincuencia, esos focos que están fundidos también. Sí, hay que darnos una vuelta, hombre araña. Usted también dese de repente un bañito de pueblo, ¿verdad? Vaya a los centros comunitarios, a las unidades deportivas. ¿Qué necesidades tiene el deportista amateur? ¿Qué necesidades tiene el deportista de alto rendimiento? A eso quería llegar justamente, ¿verdad? Bebederos, agua potable, agua limpia, que no huela estancada, que tenga filtros, que se puedan bañar los jugadores, que se puedan bañar. Imagínense, no, estamos pidiendo la gloria. No, a la unidad deportiva le creo, yo me acuerdo que sí había regaderas, claro. Y bueno, pues todo eso, que son servicios normales, no se está pidiendo nada más. Que esté el alumbrado correcto, ¿verdad? No se pide más que lo... No, no deberá ser ni lo mínimo, hombre araña. No, ya estaremos viendo, hombre araña. Las vicisitudes de la vida a veces no nos deja llegar ahí. Pero, pues, destapar las cloacas, destapar los hoyos, es pisar callos, hombre araña. Es pisar callos y uno también tiene sus problemas ya de por sí. Y andarle buscando el ruido del chicharrón. Yo primero resuelvo los míos. Primero los míos. Después los míos y al final los míos. Y en el futuro otra vez y en la eternidad otra vez los míos. Primero mis dientes, luego mis parientes, ¿no? Le digo esto porque ¿a dónde vamos a parar? ¿A dónde vamos a parar? Tantas cosas, ¿no? Que ocurren en nuestras comunidades, en nuestras colonias, y que parece no tener un final. La gente está harta. La gente está harta de estos, ¿cómo le dijera? Ay, ay, ay. De estas personas que creen que lo hacen todo por ayudar a la comunidad y no. Y no, definitivamente. No debemos dejar de hacer nuestras cosas y ni achicopalarnos, dijeron ayer por aquí en alguno de nuestros radioescuchas, ¿no? Ánimo, seguir adelante y dejarlos pasar. De esta forma, le quiero decir entonces que sí, nuestra sociedad tiene muchos problemas y no crea que nosotros estamos ajenos a todos ellos. Por eso, El día de hoy, en este viernes 29 de mayo del 2026, está terminando el mayo ya. ¡Que se acabe! ¡Vámonos! Empezar otro. Regenerar todo esto. Resiliencia. Recapacitar y vámonos para adelante. No hay más. Para atrás solo para agarrar un poquito más de impulso. Y ya, que se acabe mayo, ¿no? Que se acabe mayo, que venga junio. El mes de la fiesta mundial. ¡Ay, qué bonito! Esto sí nos sale bien. Esto de bailar, cantar, divertirnos. Eso sí nos sale bien a todos los mexicanos. Esto sí. Para eso estamos, pero requete buenos. Todos. En todos los estratos sociales. Políticos, económicos, sociales. Ahí sí nos sale bien todo, ¿no? Para una fiesta, para una organización, para hacer eso también. Pues para algo teníamos que ser buenos, hombre araña. Si ya ni para eso, dice mi profesor Rafael Martínez Hernández, a quien le mando un saludo en la ciudad de Guadalajara, si es que nos está escuchando. Todavía vive mi profesor. Decía, somos malos para todo y buenos para nada. Deben saber hacer algo. De perdida coman bien, muchachos. Nos invitaba luego a sus carnes asadas. A una bistecisa, ya le dicen bistecisa. Bistec, me da bistec. No carnes asadas. Pues hay que saber hacer algo, muchachos. Algo bien, de perdida, coman bien. Ustedes ni comen un taquito ahí, dos, coman bien. Este muchacho come bien, es bueno para comer. Así nosotros, ¿no? Hay que ser buenos para algo. Pues para la fiesta. Para eso sí estamos buenos. El día de hoy, ¿qué tenemos? Híjole. A las 12:15 vamos a platicar con nuestro amigo jefe de prensa de los Zonkis de Tijuana, que nos envía, muchísimas gracias a la administración, muchísimas gracias a la gente de Zonkis de Tijuana, que bueno, nos está enviando aquí un par de boleticos. Ah, Cristian Espinosa ya me mandó por aquí unos boletos. 1, 2, 3, 4, ándale, 2 dobles, o sea, pueden ir 4 personas, ¿va? 2 dobles y son digitales, se los puedo enviar. Órale, qué bien, muchísimas gracias a la directiva de Zonkis de Tijuana y al jefe de prensa de los Zonkis. Tercer juego en casa, y es hoy. Tercer juego en casa, y los boletos son para hoy. Cortesías. ¡Ay, excelente! Muchísimas gracias. Ya nos está mandando por aquí saludos cordiales nuestros fanseses, muchas gracias. Ya están trabajando, están muy atentos. ¡Ey! ¿Qué les vamos a preguntar? Bueno, pongan atención a los resultados del pasado miércoles. Descansaron ayer. Y ya de ahí ustedes me dicen cualquier cosa que tenga que ver con los Zonkis de Tijuana. Voy a decir la información después del corte. Y ahí nos vamos, ¿qué les parece? Pero ya, si usted me habla y Ubaldo Mesa, yo quiero esos boletos, voy a ir con mi esposa. Vámonos, porque es día de la madre todavía. Vámonos, ahí está. Ubaldo Mesa, Scooby-Doo, necesito que me des esos 2 boletos. Vamos a invitar a 2 parejas. Casados, no casados, amigos, no amigos, amigobios, amigos con derecho, lo que sea, no nos interesa, ¿verdad? Sale y vale. Órale pues. Hombre, ¿ya estamos en redes sociales o todavía no? Que no aparecen. Es que podemos regalar algo en las redes sociales. ¿Por qué no aparecemos? Ay, hombre, las claves. Ay, no tiene la clave. A ver, ahorita vamos a arreglar eso, hombre. Ay, con usted de veras. Siempre andamos en las mismas. Ah, no tenemos internet. ¿Ya lo pagó? ¿Cómo quiere tener internet si no lo paga? Páguele, échale lanita ahí. Ah, yo tengo que pagar hoy algunas cuentecillas, hombre araña. No, ¿sabe qué? De veras, no tenemos. Bueno, ahorita vamos a solucionar eso de el suministro de la energía, no, del internet. A ver, hombre araña. Ay, caracolas. Así es la tecnología, ¿verdad? La tecnología no tiene palabra. Oye, quiero mandarle saludos a nuestro amigo Pablo Flores. Ayer tuvimos comunicación con él. Y pues sabemos que nos escucha. Cuando tengas alguna función, mi estimado Pablo Flores, y nos quieres hacer algunos obsequios, no para mí. Aclaro, aquí para la comunidad de RCE Deportes. Queremos que nos hablen, que interactúen con nosotros, amigo Pablo. Y luego pues te invitamos también a que nos platiques del boxeo, sobre todo cuando tengas este tipo de funciones donde vas a trabajar, pero que también pues son muy importantes, ¿no? Bueno, ahorita vamos a solucionar esto de la internet, el suministro de las redes sociales, para también regalar uno en redes sociales, ¿vale? Nos visiten ahí también. Bueno, por lo pronto, a ver, investíguenme y que nos hablen, hombre araña. 664-303-1880. Aquí hay un par de boletos para la persona que nos diga, hombre o mujer, que invite a su pareja. Se los vamos a mandar digitalmente, sin ningún problema. Ya no tienen que viajar como antes, que era que venga los boletos a la oficina y ya. No. Ahora todo esto es más fácil. Qué bueno que llegó la pandemia. Pero ¿qué estoy diciendo? Bueno, hubo un cambio revolucionario en cuanto a la capacitación para moverle las redes, ¿no? ¿Dónde se prende la computadora, oiga? No, pues todavía estamos en esas. Le digo porque a mí me pasó. Le digo porque a mí me pasó. Bueno, mire, el Cibacopa. Ahí le va. Usted nos tiene que decir, aquí le voy a mencionar. Uno de los jugadores líderes. Con uno que me diga. Con uno que me diga, pero lo tiene que investigar. ¿Ok? Sí, pues todo fácil, pues espéreme tantito. Se apellida Williams, uno de los jugadores claves para conseguir puntos en el conjunto Sonkis de Tijuana. De apellido Williams, ¿cómo se llama? Y hay otro que se apellida Priut. 24 y 18 puntos hicieron en aquel primer juego. Por eso lo ganaron el pasado 21 de mayo. Dos jugadores importantes. De apellido William, usted me va a decir el nombre. Ya me dice, William y Priut. En aquel juego del 21 de mayo hicieron el mayor número de canastas, 28 y 18 consecutivamente. Y usted me va a decir los nombres de estos jugadores de Sonkis de Tijuana. Hay más. Ya, si usted quiere decirme un tercero, pues se lleva este par de boletos. 664-303-1880. Ahí está la línea telefónica. Y por supuesto, ahorita les vamos a armar otra trivia para que se la lleven fácil. En las redes sociales. ¿Qué les parece? Cortesía, no mía, sino de la administración de los Sonkis de Tijuana. Que nos están apoyando, que nos están ayudando. También a que usted, amigo, vaya y disfrute del básquetbol. Oiga, queremos protagonistas, ¿no? Exijo, pido amablemente que vayan a apoyar al equipo de los Sonkis de Tijuana. Que bueno, queremos protagonistas, ¿no? O queremos que estén ahí en su casa viendo fútbol. No, pues no, que vayan al básquet. Hacemos una pequeña pausa, regresamos. Esto es RC Deportes, edición de viernes.
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0: Eso, Breraña, muchas gracias. Ya estamos, amigos. Ya estamos a través de las redes sociales. Esto es RC Deportes, edición de viernes 29 de mayo. Bien hallados, bienaventurados. Saludamos a nuestros amigos que nos escuchan desde muy temprana hora a través de la 1050 XD, la Grande de Mexicali. A nuestros amigos de la XX Radio Ranchito Me Gusta Más. Y por supuesto a través de Radio Bahía 1470, Tijuana, San Diego. Nuestros amigos de San Diego, si quieren ir al juego de los Sonkeys de Tijuana, con todo gusto, pueden marcarnos desde ahora. 664-303-1880. ¿Quieren ir? Les mandamos sus boletitos ahorita. Marque. Llame ya. 664-303-1880. Marque ahora o nunca. 664-303-1880. ¿Quiere asistir al partido de los Sonkeys de Tijuana? Vámonos con la información. Justamente en el circuito de baloncesto de la costa del Pacífico, justamente, pues se va a llevar a cabo lo que sería ya el quinto juego de esta serie, que se mantiene empatada a dos juegos por bando. En esta ocasión, el equipo de Tijuana, Sonkeys, está recibiendo ya el tercer partido, que es en casa. Los dos primeros fueron como visitante ante los Ángeles de la Ciudad de México. Ellos ahora como visitantes, pues consiguieron una victoria el pasado miércoles y último día en el juego 4. Descansaron ayer y hoy tendrán participación en Arena Sonkeys, ahí rumbo a las 5:10, ¿verdad? Ahí en el Unisantos. Ahí en la unidad Unisantos, ahí se encuentra Arena Sonkeys y usted puede acudir a ella. Hoy a las 7:15 hay que llegar para disfrutar de este juego de básquetbol, donde los Sonkeys de Tijuana por quinta ocasión se van a enfrentar a los Ángeles de la Ciudad de México, y es muy importante la victoria, porque estarían consiguiendo la victoria 3, y si todo se diera de buena manera, en la Ciudad de México, que jugarían ya para el próximo 31 de mayo, que sería el domingo, exactamente. Y pues tendrían nada más una victoria por conseguir. Estarían del otro lado. Muy importante hoy ganar. Y el apoyo de la gente, de la afición basquetbolera en Tijuana, es muy importante. Es fin de semana, el cuerpo lo sabe. Y si quiere apoyar su deporte favorito, que es el basquetbol, es el momento. Hoy es el momento. ¡No nos quejemos! Necesitamos basquetbol. ¿Por qué no ponen basquetbol? Puro fútbol, puro béisbol. Ahí está el basquetbol. ¿Por qué no ponen béisbol? Puro fútbol, puro fútbol. Ahí está el béisbol. Los Toros de Tijuana son líderes desde hace 4 semanas. Ganando, perdiendo, ganando, barriendo, ganando. Ahí están en primer lugar de la zona norte y ya de la zona de la liga. Ya son líderes de la liga. El otro es Guerreros de Oaxaca. Al ratito vamos a hablar de los Toros. Liderazos. Yo aquí, es que yo estoy comprometido, Braña. Yo sí les tundí en la recta final del torneo pasado. Yo sí les di. Pero, ¿ahora qué? No, ¿qué puedo decir? Son líderes. Más que apoyar. Ni modo. Callaron bocas. Calle boca. Bueno, mis amigos, pues ahí está el partido de los Sonkeys de Tijuana. ¿Quiere boletos? 664-303-1880. Dígame, jugadores de los Sonkeys de Tijuana. Más fácil todavía. Más fácil. Ya, de plano. Ahí están, 303-1880. Anteponiendo el 664. Bueno, pues ahí está el juego de hoy. 2-2. La serie Sonkeys y Ángeles de Ciudad de México. También el día de hoy, otro juego importante. Es el de Halcones de Obregón contra los Toros de Laguna. Esta serie igual, empatada a 2 juegos por bando. Pero ellos sí juegan el próximo 1 de junio. Fíjese ya, el 1 de junio. El 1 es lo correcto, ¿eh? Es lo correcto. Próximo lunes, el 31 es domingo. 31 juegan los Sonkeys allá en la Ciudad de México. Hoy. En Arena Sonkeys, no se lo pierda. Gracias a nuestro amigo Cristian Espinosa. Bueno, otro de los partidos interesantes para el día de hoy, viernes. Es el partido, el juego de Caballeros de Culiacán contra Astros de Jalisco. Serie que también, pues, tiene partido hoy decisivo. Y es que los Astros de Jalisco están ganando la serie 3-1, discúlpenme. Ahora no son locales, ahora son visitantes allá en Culiacán, Sinaloa. Allá, bueno, pues también tratarán de sacar agua de su molino. Y bueno, intentar llegar al sexto juego, pues ya con una ventajita al menos de 3-2. Pero bueno, Astros intentará de una vez finiquitar esta serie, ganándole a los Caballeros de Culiacán. Y bueno, la otra serie, que es también de playoff, que iniciara por allá del viernes 22, la semana pasada, entre los Pioneros de los Mochis y los Frailes de Guasave. En estos momentos, la serie se mantiene 3-1, ganando los Frailes de Guasave. Guasaves contra Mochis, pues. ¿Y dónde fueron a plantar la palmera? Abajo del puente. ¡Ay, qué varo! ¿No sabes el chiste, hombre araña? Hijo, ya ni le digo de dónde cree que son. Mire, los Pioneros de los Mochis. El hombre araña sí sabe. Los Pioneros de los Mochis están ganando la serie 3-1 a los Frailes de Guasave están ganando la serie 3-1 a los Pioneros de los Mochis. Y es que el pasado miércoles ganaron 89-75, sentenciando así la serie a un juego decisivo. Vámonos. Imagínense, Astros de Jalisco y Frailes de Guasave están hoy comprometidos con su afición. Ambos como visitantes, si ganan, estarán esperando a los rivales en los playoffs. Sensacional. Así las cosas en esto del Ciba Copa. ¿Que ya tenemos llamada? Ah, ¿que se colgó? Ah, no importa. A ver, para mis amigos de las redes sociales, vámonos. Par de boletos digitales diciéndonos algunos de nuestros compañeros locutores, tanto en Radio Ranchito como en Radio Bahía. Denme los nombres de mis compañeros locutores y vámonos. Hay locutores en la mañana de noticias también, conductores, perdón, no se me vayan a, ¿verdad? Conductores y abogados, licenciados, ¿qué más? Pues sí, dadores de noticias. ¿Qué más? Decidores, tranquilos, que eso no existe. Compañeros que informan, pues, a la comunidad. Tenemos dos, muy temprano. Y luego viene, después de mí, otro compañero también. Abogado. Exactamente, hombre araña. Ah, ¿usted también quiere entrarle? Usted no sabemos su nombre. Bueno, ya tienen uno, el hombre araña. Usted ni habla, hombre araña. Usted tiene autorización. Fuera de aquí. Fuera de mi vista. Pulverícese. Bueno, usted ya tiene uno. Ahí está el hombre araña. Y luego, otro compañerito. Eso. Sí, también operadores. Se vale. Ah, sí, también los de la tarde-noche. Ahorita ando uno de vacaciones. Exactamente. Bueno, ahí está. Está fácil. ¿Quiere ir a disfrutar del partido de básquetbol? Ándele pues, gracias a la directiva de Songs de Tijuana. Bueno, mis amigos, esto fue Ciba Copa, circuito de baloncesto de la costa del Pacífico, playoff. Bueno, los temitas que traemos el día de hoy. Oye, ya va a empezar el mundial. El día de mañana, sabadabadabadú, la selección mexicana de fútbol tiene partido. Juegan a las 7 de la tarde México, selección mexicana contra la selección de Australia. ¡Tómala! ¿Y va a ser transmitido en televisión abierta? ¿En serio? ¿No le estarán perdiendo? México contra Australia, partido amistoso en el estadio Rose Bowl en Pasadena, California. Exactamente, estadio Rose Bowl. Ya le quitaron todo la publicidad, porque era, acuérdense que era el Sofi, ¿verdad? Ya le quitaron todo ahí. Bueno, así será. Igual que acá, el estadio ya de las Chivas, el estadio de Guadalajara, el estadio México, el llamado Estadio Azteca, y el Estadio Monterrey. Así se van a llamar, ¿verdad? Yo por eso de una vez les digo Estadio de la Colonia Capistrano, ¿verdad? Así es. Pues estas modas que agarran en México, ¿verdad? Y no estamos acostumbrados. En Estados Unidos sí. Acá no. ¿Se acuerda del Qualcomm Stadium? ¿Cómo se llamaba antes? Chuck Murphy. Exacto. Pero luego fue Estadio Qualcomm, patrocinado por una telefónica. Claro. Muy bien. Bueno, entre los temas de hoy es uno de estos. Le vamos a estar hablando ya en el siguiente corte. Ya nos vamos. Selección mexicana y Alexis Vega. Selección mexicana y Memo Ochoa. Selección mexicana y Javier El Vasco Aburre. Este viernes, México entrena en el Rose Bowl. ¿Y sabe qué? Va a poder entrar. Van a entrenar a puertas abiertas, pero hay una lana de por medio. Ahorita le platico, hacemos pausa, regresamos. Bueno, hay que tisear, muchachos. Términos radiofónicos, los vamos a llevar a la universidad otra vez.
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2: Después de años de esfuerzo, 32 familias de Mexicali ya tienen en sus manos los títulos de propiedad de su casa, informó la presidenta municipal Norma Bustamante, quien agregó que ahora cuentan con la tranquilidad de saber que su patrimonio está protegido por la ley.
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2: En una decisión unánime orientada a fortalecer las finanzas municipales y garantizar un manejo responsable de los recursos públicos, el Cabildo de Ensenada aprobó el refinanciamiento de la deuda pública directa contratada en 2015, correspondiente a un saldo insoluto de 401,304,725 pesos con 65 centavos. La presidenta municipal Claudia Gatón Muñiz destacó que esta acción forma parte de una estrategia integral de saneamiento financiero que permitirá al ayuntamiento operar con mayor estabilidad, eficiencia y capacidad de respuesta a las necesidades de la población.
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2: Con destacadas actuaciones de sus representantes, Jalisco dominó la primera jornada del campeonato.

0: Nacional de Clavados y Selectivo rumbo a los Juegos Centroamericanos y del Caribe Santo Domingo 2026, certamen que se realiza en el Centro del Acuático de León, perteneciente a la Comisión del Deporte del Estado de Guanajuato. Para RCN Noticias, Carla López.
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Bien, mis amigos, estamos a punto de comenzar esta, la primera entrada en la Liga Mexicana de Béisbol. Pero cantan en inglés, ¿no le hacen? Mis amigos, sean todos bienvenidos a este espacio RC Deportes. Hoy viernes 29 de mayo del 2026, 12:37, vámonos de inmediato con la información. Liga Mexicana de Béisbol. Yeah, la emoción. Venga, vamos. Bienvenidos, bienvenidos a la emoción del béisbol. ¿Ya se sintió en el estadio de los Toros, hombre araña? ¿Cómo se llama esta canción, hombre araña? La danza. La danza del sombrero. No me diga. La danza del sombrero mexicano. A ver. Es un ambiente beisbolero, hombre ambiente. Hombre araña. Yeah. Eso. Todos, todos, unas palmas. Ya me vi, porque viene una serie sensacional. El primero contra el segundo. Toros contra Sultanes. ¡Ah, qué emocionante! Bueno, mis amigos, la Liga Mexicana de Béisbol entra en acción

0: Querétaro van a enfrentar a los Diablos Rojos del México, también favoritos. Tecos, Dos Laredos, favorito para ganarle a los de Durango. Y los Tigres no son tan favoritos para ganarle a los Bravos. Mientras que Guerreros de Oaxaca, siendo los líderes allá de la zona sur, favoritos para ganarles a los Olmecas. Mientras que los Charros de Jalisco también son favoritos para ganarles a los Algodoneros, que bueno, no han podido levantar. Sin embargo, tenemos que los Zaraperos van a estar enfrentando a los ¿quiénes son estos? A los Acereros de Monclova, justamente. Acereros de Monclova contra Zaraperos. Acereros son los favoritos, mientras que Rieleros favoritos para ganarles a los Dorados. Ya saben que yo, Dorados, nada más los tacos, y estos son de Chihuahua. Juego interesantísimo. El equipo de Sultanes de Monterrey van a enfrentar a los Toros de Tijuana, siendo locales. Los Toros de Tijuana, locales. Estos juegos que, bueno, pues están todos invitados. Todos invitados a disfrutar de este juego de béisbol. No nos lo podemos perder. No se pierda esta oportunidad de apoyar al equipo de casa, Toros de Tijuana, el día de hoy, justamente. Ya es el día de hoy, así es de que a disfrutar de este fin de semana, donde, por cierto, los viernes son de DJ, ¿no? Hay música y after, justamente. Bueno, pues les cuento que este juego se va a dar, porque además en la zona norte los Toros de Tijuana son los líderes. 24 victorias, 11 derrotas. Los Guerreros de Oaxaca del Sur, 24-12. Sí, los Toros de Tijuana son líderes de la Liga Mexicana de Béisbol. Y no es el primer día. Llevan tres semanas como líderes. Lo tengo que decir, estoy comprometido con usted. Con ellos no, con usted sí, de decirle que tiene usted un equipo que puede apoyar y que juega bastante bien a la pelota. Y se llama Toros de Tijuana. Ellos sí son protagonistas. Su coach, porque son varios, no salen a las conferencias de prensa. No reconocen a mi equipo, no lo reconocen. Tenemos varios, no vienen a apoyarnos. Ellos trabajan primero para ellos, después para sus familias, y después también para usted y para mí. Pero primero ellos se comprometen. No andan despidiendo. Ay, sóbame, lo haces bastante bien, ándale. No, primero tú comprométete. Y lo demás llega. Entonces, ¿con esto qué le quiero decir? Ya sabe de quién estoy hablando, Braña, por supuesto. ¿Qué le quiero decir? Son protagonistas, son profesionales. Hay que ir a apoyar el béisbol de la ciudad de Tijuana. Usted que viene de Mexicali, usted que viene de Rosarito, de Ensenada, aquí en Tijuana hay un equipo y se llama Toros de Tijuana. Y son protagonistas. Son protagonistas. Y no de novela, ¿eh? Del deporte profesional, del béisbol. Bueno, pues los Toros de Tijuana son líderes. Después viene Sultanes. Sultanes de Monterrey, 22-14. Con ellos se van a enfrentar. Después vienen los Charros de Jalisco, 22 victorias, 14 derrotas. Luego vienen los Acereros de Monclova, 20 victorias, 14 derrotas. Y luego vienen los Rieleros, 19-16, Tecos Dos Laredos, 18-17. Son nada más 6 los equipos que están en estos primeros lugares. Y en el sur se acorta esta situación. Aquí nada más son 5. Guerreros de Oaxaca, que lo está haciendo bastante bien, 24-12. Olmecas, 22-19. Diablos Rojos del México, no sé qué les pasa, pero van bastante bien, 22-14. Bravos, 21-15. Pericos de Puebla, 20 victorias, 16 derrotas. Este es el peorcito, ¿eh? Imagínense cómo estarán los demás. Bueno, tenemos por lo pronto 2, 4, 6, 8, 10, 11 equipos que están lidereando. En el norte son 6, en el sur son 5. Guerreros, Olmecas, Diablos y Bravos. Esto es sensacional. Usted ya sabe qué hacer. Yo únicamente le pongo los juegos que son más atractivos. Ya no tiene que buscarle. Sultanes de Toros de Tijuana hoy. Hombre Araña, ¿qué tiene que hacer hoy? 7:30, 8. Vámonos temprano, ¿no? Vámonos temprano porque va a estar haciendo hasta calorcito ir a ver a los Toros de Tijuana. Y pues que la gente vaya a los juegos de béisbol. Tenemos a nuestro compañero y siempre buen radioescucha, el señor Beto, quien nos acompaña a través de, pues también su cabina de trabajo, el estrailero, y está siempre transportando, pues allá en la garita de San Isidro, algo, cosas, artículos, para, bueno, pues, intercambiar todo esto, ¿no? Pues sensacional, mi Beto, buenas tardes y como siempre, bienvenido, vamos a escucharlo, adelante.
1: Scooby, buenas tardes.
0: Dígame, señor.
1: Tiene razón, Scooby, en a dos ver. Cosas. La primera.
0: La primera.
1: Ya que termine mayo y
0: ya que termine
1: a junio, el mes del mundial. Yo vámonos. Estoy ansioso.
0: Ya, por favor.
1: Quiero que mi selección se porte a la altura, por favor, Scooby. Habla con ellos, Scooby.
0: ¿A la altura de quién?
1: Que hacer, por favor, selección se porte a la altura, por favor, Scooby. Habla con ellos, Scooby. Lo que tengas que hacer, por favor, Scooby.
0: No puedo no quitar a Javier Aguirre.
1: Tragedias.
0: No puedo quitarlo.
1: No sé hasta dónde vayan a llegar, pero tienen que hacer un papel decoroso. Semifinales, ya, semifinales, algo así.
0: Ya, de perdida.
1: Por favor, Scooby, te lo suplico. Buenas tardes.
0: El sexto partido. El sexto partido, nada más te digo. El sexto partido ya es. Ya es el quinto. El quinto ya no es lo que antes, ahora tenemos que llegar al sexto partido, porque ya son tres, de entrada vamos a jugar tres veces, 4-5, o sea, 16 avos, imagínate nada más, mi estimado, tenemos que ganar dos más, 3-4-5, tres partidos más, el sexto partido, bravo, a ver, y la número dos, ¿cuál es?
1: Y el segundo comentario, mi Scooby.
0: Échale.
1: Tienes razón. En muchas partes del mundo nos conocen como gente muy hospitalaria, gente de fiesta. Nos encanta el tlapehue, muy eso. Alegre.
0: Vámonos.
1: Solidarios, buenos anfitriones.
0: Eso.
1: De las cosas buenas que tiene el mexicano. Orgullosamente,
0: Mexican.
1: Made in Mexico.
0: Mexican Curios. Eso, muy bien, amigo. Muchas gracias a nuestro amigo Beto. Qué bueno, pues, se comunica y expresa lo que siente, lo que piensa. Muy bien, en muchas partes del mundo, en todo el mundo, en todo. Hasta en Alemania también. Vamos a hacer una pequeña pausa, regresamos para tener más de RCE Deportes. ¿Qué dijo? ¿Qué dijo Ochoa? ¿Se va a retirar o no después del Mundial?
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0: hombre, araña, ya sabemos que a usted le encanta la fiesta. ¿Qué necesidad? ¿Qué necesidad, hombre araña? Ya sabemos que le gusta la fiesta. ¿Qué necesidad? Bueno, mis amigos, regresamos. Esto es RC Deportes. Hoy, viernes 29 de mayo del 2026. Siendo las 12 con 50 minutos. Vámonos porque tenemos poco tiempo y todavía tenemos información. Ok. Bueno, pues en la Major League Baseball, ¿cómo están las cosas por acá? Ya decíamos que, bueno, pues ayer iba a haber un par de juegos interesantes, importantes, algunos pendientes. Los White Sox, los calcetines blancos enfrentando a los Twins. Estos perdieron con los White Sox 6-2, mientras que los calcetines rojos, Red Sox, perdieron 10-2 con los Bravos de Atlanta. Para hoy viernes, juegos importantes. Nacionales de Washington enfrentándose a los Padres de San Diego. Ya sabe que usted puede escuchar los juegos de Padres, la quinteta, todo lo que hace en el Diamante, la novena de los Padres de San Diego, a través de rceradioapp.com y también a través de nuestra estación de la gran cadena El Ciso, 1050 XD, la grande de Mexicali, y por supuesto a través de la rancherita, la consentida 89.1 FM. Todo lo que ocurre en el Diamante con la novena de los Padres. Hoy, 3:45, Nacionales de Washington contra los Padres de San Diego. Tómala, los favoritos para ganar, Padres de San Diego. Ellos son los favoritos. Después nos vamos con más. A ver, hombre araña, algo está pasando aquí. Me siento raro, me siento extraño. Eso, ahí está. Los Rays de Tampa Bay van a enfrentar a los Angels de Los Ángeles. Los Guardianes. Aquí tengo yo mi pelotita de Los Ángeles. De Los Angels. Aquí están, mire. ¡Yes! ¡You! Eso. Y acá tengo otra pelota de béisbol que me regaló mi amigo. Nuestro amigo, el señor Mota. Aquí está, mire. Esta pelotita nos regaló. Una que es quita estrés y la otra es para que te dé estrés. Así es de que ya tengo de las dos. Bueno, nos vamos con el otro jueguito que se llama los mejores juegos, es los que le estoy mencionando, ¿eh? Guardianes. Los Guardianes van a jugar como visitantes recibiendo en este caso los Red Sox, los calcetines rojos de Boston. ¡Ay, los calcetines! Los calcetines rojos reciben a los Guardianes. Los White Sox hoy reciben a los Tigers como visitantes, sí, visitantes, los White Sox, Tigers. Mientras que Astros estará enfrentando a los Brewers, cerveceros son los favoritos. Oigan, allá en, con los Padres va a estar bien, hombre, araña. A ver, espéreme. A ver, trae, ¿usted puede cruzar o no? ¿Puede cruzar o no, hombre, araña? ¿Ni encajuelao? Ah, no, juegan de visitantes. Sí, no, los Padres van de visitantes allá en Washington, D.C. D.C., D.C. United. No, esto es en Washington, Distrito de Columbia. Muy bien, van de visitantes los Padres. 3:45, mañana sábado a la 1:05 y el domingo a las 10 de la mañana, 35 minutos. Astros contra los Brewers. Los Brewers van a ser visitantes. Rockies de Colorado, locales recibiendo a los Gigantes de San Pancho. Athletics recibiendo a los Yankees de Nueva York. Marineros de Seattle contra los D-backs de Arizona. Y Dodgers enfrentando a los Phillies. En esta serie que apenas inicia en la Liga Americana, la del Este, Rays de Tampa Bay son los líderes, igual que los New York Yankees. En el centro, Guardianes y White Sox son los líderes, mientras que en el oeste, los Marineros de Seattle y Athletics. En la Liga Nacional, Brewers. Los Brewers en la central son los líderes, igual que Cardenales. En el este, Bravos y Phillies. Y en el oeste, ahí están los Dodgers. Ahora son D-backs de Arizona los líderes. Momentáneamente, los Padres están en la tercera posición, empatados. 31 victorias, 24 derrotas, igual que D-backs de Arizona. Padres sigue ahí en la lucha, en la pugna por alcanzar ahora a D-backs. Rebasarlo y alcanzar a Dodgers y también pues rebasarlo, ¿no? ¿Por qué la diferencia? Porque, bueno, pues D-backs tiene más victorias como locales. Por eso están arriba D-Backs. Pero todo será diferente esta tarde a las 3:45. Síganos a través de rceradioapp.com. ¿Qué más tenemos, Hombre Araña? Audios. Hay que sacar los audios, Hombre Araña, porque luego el tiempo pasa. Mensaje de nuestro compañero y amigo de Sonkis de Tijuana, nuestro amigo Chris Espinosa, nos envía este mensaje. Adelante, mi Chris.
1: Hola, ¿qué tal, amigos? Un saludo a todos los radioescuchas, y los que están viendo a través de redes sociales. Pues invitarlos al juego de esta tarde-noche ahí en la Arena Sonkis. Es el quinto juego de la serie entre Tijuana Sonkis y Ángeles de Ciudad de México. La serie pues se encuentra 2-2 y pues hoy es vital el apoyo del sexto hombre para lograr la victoria y que la serie se vaya a México con la ventaja de Sonkis. Un saludo a todos.
0: Ahí está, muchísimas gracias a la directiva de Sonkis que nos regalan estos 4 boletos para que usted asista al partido de Sonkis de Tijuana hoy allá en Arena Sonkis, allá por las 5:10 en la unidad Unisantos, a un costado. Ahí está luego, justo en medio, ¿verdad? Justo en medio, Braña. Muchas gracias. 303-1880, nos queda un par de boletos. Comuníquese con nosotros, va de nuez. 664-303-1880. Scooby, quiero sus boletos, quiero ir a apoyar a los Sonkis de Tijuana hoy por la noche, 7:30. Usted puede disfrutar de este juego de básquetbol. Bueno, eso en cuanto a la NBA, que pues está de maravillas, ¿no? Está bastante bien. ¿Qué tenemos, Hombre Araña? Sí, lo dije todo, Ibacopa, NBA, Major League Baseball. No, NBA me falta. NBA me falta, Hombre Araña. Pues ya sabe, ¿no? Ya sabe que pues los Knicks de Nueva York están esperando ya al rival. Ya hasta tienen el calendario de los próximos juegos finales. Ellos son los campeones de la Conferencia del Este, Knicks de Nueva York. Y están esperando pues al campeón del Oeste. Y pues está por definirse todo esto. Los Spurs jugaron como locales ante los Oklahoma City Thunders. En esta ocasión, 118-91 ganan las Espuelas de San Antonio. Para pues así poner el marcador ya más a favor, inclinar, quiero decir, esta balanza, de manera que ya son 3-2 la serie, 3-2 la serie, de manera que, híjole, está ganando Oklahoma City Thunder. ¡Uy, Oklahoma! Yo también te quiero. El día sábado tienen juego, mañana 5 de la tarde. Oklahoma City Thunder recibe a las Espuelas de San Antonio. Ayer las Espuelas recibieron en el primer periodo 35-22, segundo periodo lo perdieron 25-31. Muy pero muy cerrados los marcadores. Pasó la primera mitad de juego, iniciaron el tercero, vuelve a ganar las Espuelas 32-13 para finalmente 26-25. Qué cerrados, Hombre Araña. Tres periodos los ganó San Antonio, por eso se llevó la victoria 118-91. La serie 3-2, de todos modos sigue ganando Oklahoma City Thunder. Para mí la verdad es el que merece. Jugó muy bien toda la temporada, velocidad, dinamismo. Híjole, cómo clavan estos jugadores balones en la cesta. Y bueno, pues creo que se merecen. Sábado 5 de la tarde, el séptimo y último juego, porque ya los está esperando en la final de finales, en el mejor básquetbol del mundo, los Knicks de Nueva York. Jugarían el miércoles a las 5:30, el primer juego, después el viernes, igual mismo horario, 5:30, tercer juego, mismo horario, pero ya los Knicks serían los locales, de manera que 2 juegos primero, después otros 3. Con los Knicks de Nueva York. Ya le estaré informando de esta situación. ¿Qué tenemos? Que si se va a quedar o se va a ir. Que si se va a quedar o se va a ir Memo Ochoa, Hombre Araña. Ya, para terminar esto de una vez. La selección mexicana, Alexis Vega quedará fuera del Mundial. Está lesionado. Todo esto se desmiente. El día de ayer hubo conferencia de prensa con la selección mexicana. Los medios de comunicación se acercaron a platicar con ellos. Uno de tantos, Alexis Vega. Todo está bien, dijo Alexis Vega. Sigo entrenando todos los días con selección mexicana y después del partido contra Ghana no pasó absolutamente nadie. Nadie salió lesionado. Alexis Vega está bien. Espera estar en la última lista de convocados por el Javier Aburre y quiere revancha. En Qatar no le fue muy bien a Alexis Vega. Quiere revancha en este Campeonato Mundial México, Canadá, Estados Unidos. Quiere estar en el Mundial. Memo Ochoa también se platicó ayer en Día de Medios. Estará cumpliendo su sexto Mundial. Dice Paco Memo, esperamos esa lista ansiosamente de Javier Aguirre. Paco Memo, uno de los tres porteros de la selección mexicana, tiene los últimos 4 años viviendo lejos de la familia. Su esposa y sus 3 hijos viven en Madrid. Dijo que valga la pena todo mi trabajo y mi esfuerzo, la lejanía de vivir pues lejos de la familia y la cercanía de estar en los campos de fútbol y cada vez más cerca a su sexto Mundial. Para todos sus retractores, mis amigos, nadie le ha regalado nada. Calladito y trabajando, así está llegando en esta ocasión a su sexto Mundial de fútbol. Y si se dejan, Talavera y Carlos Acevedo, Memo Ochoa está listo para ser el portero de la selección en este Mundial 2026. Y bueno, pues ya a menos de que 14 días para el Mundial, agradece a su mujer y en otras ocasiones también a quienes pues no estuvieron muy de acuerdo con su convocatoria. La convocatoria más importante del día la dio justamente la información más importante de Memo Ochoa el día de ayer, fue su declaración. Paco Memo dijo: yo después del Mundial, que lo diga él, ¿para qué nos vamos con tantas ruedas?
2: Sí, terminando el Mundial, termina mi historia aquí con la selección.
0: No te escuchamos, Memo, adelante.
2: Sí, terminando el Mundial, termina mi historia aquí con la selección.
0: ¿Terminando el Mundial termina tu historia? Caracolas, cosas, fuertes declaraciones.
2: Sí, terminando el Mundial, termina mi historia aquí con la selección.
0: Oh, fuertes declaraciones. Bueno, si ustedes ya andan por allá en Pasadena, California, el partido tendrá entrenamiento. ¿Y sabe qué? Le van a cobrar $10 para ver a los jugadores, para ver el entrenamiento. Si usted quiere ir a Pasadena, California, desde Tijuana, pues vaya siguiendo, pero ya. Sábado, México, Australia, ya se vendieron más de 75 mil boletos. ¿Quién caja? Esa es otra cosa, ¿verdad? Bueno, amigos, nos vamos, muchas gracias. Esto fue RC Deportes. Se va Memo, después del Mundial. No, ya. Amigos, nos esperamos mañana en RC Deportes, fin de semana. Por mi parte es todo, gracias totales y hasta siempre. Quédese porque llegó el profesor Pedro López Solís con una cascada de efemérides y además lo más importante de la información y los temas que nunca faltan en la auténtica Radio Tribuna del Pueblo. ¡Chao!
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14: Ya estamos en la auténtica radio. Tribuna del Pueblo, tercera edición. Hola, ¿qué tal? Yo soy Pedro López Solís. Y estaré con todos ustedes acompañándolos a partir de estos momentos y hasta las 3 en punto de la tarde. Saludo con el mismo gusto de siempre, que siempre me es muy grato, a mi estimado amigo y compañero, ahí en producción, en controles, ahí en cabina, pues, a Ubaldo Mesa, mejor conocido en toda la farándula deportiva como el famoso Scooby. Le comento que estamos transmitiendo totalmente en vivo a través de los micrófonos y estudios aquí en Tijuana de la legendaria XEHS, Radio Bahía 1470. El número telefónico, ya a partir de estos momentos, a su entera disposición para que usted se pueda comunicar, nos puede hacer su denuncia, comentario, queja o lo que usted guste. ¿Y por qué no? Su análisis y reflexión sobre la coyuntura social y política que ocurre en el país, región norte y aquí en Baja California, en ambas Californias. También ya estamos en Radio Ranchito, en la 1420. Al frente de ahí de Radio Ranchito, en la producción, ahí se encuentra don Jesús López, mi amigo y compañero, el amigo de los amigos, don Jesús López. Más adelantito también nos vamos a enlazar con la gran D, la 1050 de amplitud modulada por esta frecuencia. Llegamos parte parcial de Sonora hasta San Luis Río Colorado, la reserva del Pinacate, el desierto de Altar y la ciudad de Nogales, Nogales, Sonora. De aquel lado de la frontera, allá en los Estados Unidos, pero por todo lo que es la zona desértica, bueno, pues estamos en la ciudad de Calexico, Yuma, y por supuesto todo lo que es Arizona. Un fuerte abrazo y saludo a mis amigas y amigos de Sonora y de los Estados Unidos por aquella zona. Hacia abajo cubrimos todo lo que es el fértil valle de la capital de todo el estado, 29, Mexicali, sus ejidos y su valle, la zona agrícola, pues, hasta donde topa, allá en el bello puerto de San Felipe, San Luis Gonzaga y Bahía de Los Ángeles. En la montaña, allá llegamos hasta la Sierra de San Pedro Mártir, la carretera de Ojos Negros y, por supuesto, el poblado de La Rumorosa. Muy pronto, vamos a estar allá en La Rumorosa. Mis amigas y amigos ya saben, si ustedes gustan acompañarme, bueno, a mí me dará muchísimo gusto. Puede ir agendando desde hoy, El próximo mes, domingo 21, vamos a ser parte de un fenómeno astral, el solsticio de verano. Y una experiencia por demás sumamente interesante. Bien, allá en lo que es el sur profundo también saludo con muchísimo gusto. Ya saben el aprecio, el cariño, además del respeto que le tengo a mis amigas y amigos los jornaleros agrícolas por todo lo que representa esa región. Incluso ha sido motivo de atención de la presidencia de la República, primero encabezado por Andrés Manuel López Obrador y hoy en día por la presidenta de México, la doctora Claudia Sheinbaum Pardo. San Quintín es una zona sumamente estratégica. Además, el movimiento, digamos, campesino no inició ayer, No, ya tiene muchos años. Así es de que saludos a mis amigas y amigos de allá de San Quintín. Y acá, en Ensenada, bueno, pues también agradezco a mis amigas y amigos de todo lo que es la Cenicienta del Azul Pacífico. La zona costa, como Ensenada ya sabe, nosotros transmitimos por todas las estaciones de radio, cadena, Enciso y las multiplataformas aquí en la zona metropolitana, el pueblo mágico de Tecate, Rosarito, el quinto municipio, Tijuana, la ciudad más visitada del mundo, y por supuesto, allá llegamos con nuestra señal muy cerca de la bahía de San Francisco, Paso Roble, Los Ángeles, San Diego, el condado de San Diego, la bahía por supuesto, pero el epicentro de esta auténtica Radio Tribuna del Pueblo tercera edición la tenemos allá en la bahía de Ensenada. Saludos. En redes sociales usted nos puede ubicar como Radio Bahía 1470 AM Tijuana, así como suena, O en la cuenta también de Radio Ranchito 1420 AM Tijuana. En la pantalla chica, en televisión a través de YouTube, nos va a localizar como, en abreviado todo, RCE TV, que quiere decir Radio Cadena Enciso Televisión. 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Todo lo que aparece como noticia en el mundo, en México y aquí en Baja California, usted lo puede ver, lo puede seguir y lo puede leer en el portal más influyente de todo el noroeste de la República Mexicana, RCE Noticias. 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Le repito el número telefónico, 664-303-1880. Además de lo que se dice, se comenta y se rumora el día de hoy en cuanto a las efemérides, mire, también hay dos temas, tres temas que me gustaría compartir con todos ustedes. Les van a pasar o les van a correr, así se le conoce, les van a correr las placas a los que se postulen, los que aspiren a una candidatura, cuidado. Y correr las placas aquí en el argot popular se le conoce como cuando te atora tránsito municipal o tránsito del estado, y le corren la serie y resulta de que el carro tiene reporte de robo de aquel lado de la frontera o aquí en Baja California, y cuidado con que sea sospechoso, vas directito a rendirle cuentas a el juez, te sientan en el banquillo de los acusados. Pues eso mismo va a ocurrir en este proceso. Que tú aspiras, que tú quieres, que tú deseas, que ya se te alborotó por ahí lo que se dice coloquialmente, la calentura política. Ah, bueno, pues primero te van a investigar. Si eres deudor alimenticio, si en una cuestión de arrebato por ahí diste un golpe a un vehículo o a tu compañera, cuidado, ¿eh? Ya no digamos si tienes lazos de amistad con la gente, que no es muy buena y que se dicen tus amigos, los mañosos, sí. Hombre, no vas a pasar la prueba. Ahora sí que vas a pasar agua y aceite y combustible y vas a pasar todo, pero te pueden tumbar. Eso va a obligar a que muchos, esa simple aspiración quede de lado y se van a aguantar las ganas. Van a sufrir, se van a revolcar en la tierra y todo lo demás. Pero no los van a dejar que lleguen a una diputación, a una regiduría, a una alcaldía, gubernatura, Senado de la República. Bueno, no hay elección para el Senado de la República, sí para diputados federales. Y el otro tema, mire, 38 horas de debate por esta nueva ley. Y para cerrar, desde el Zócalo capitalino hasta la calle 7 en la Avenida Revolución, va a resonar por todo el país este informe de los 2 años de gobierno de la presidenta de México. Por lo pronto vamos a la primera pausa, no le cambie. Regresamos.

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4: Una de la tarde ya con 20 minutos, una con 20, hora de Baja California. El teléfono aquí en el estudio marcando el 664-303-1880. Amigas y amigos, muy buen provecho si es que ya en estos momentos está disfrutando de los sagrados alimentos. De no ser así, si apenas los va a preparar, bueno, ya sabe la receta de nosotros los mandilones. Que el compañero ahí en casa se mete a la cocina, ya sabe, prepare los alimentos. Ahora, que si ya cocinó y si ya disfrutaron de ellos, quédese en la sobremesa porque el día de hoy le tenemos un interesante programa. Por lo pronto nos vamos a las efemérides. Se dice, se comenta y se rumora, como dijo don Jesús López, que hoy es el Día Internacional del Personal de Paz de la ONU. Todas aquellas personas que colaboran con la ONU, bueno, pues hoy es su día. Hoy la ONU, la Organización Mundial de las Naciones Unidas, hoy celebra a todas aquellas personas que colaboran, que ayudan, que son mensajeros de paz. Así es de que felicidades. Aquí en Tijuana, aquí en Baja California, tenemos organismos de paz que dependen de la Organización de las Naciones Unidas. ¿Y cómo se generó eso? Se reconoce el valor y sacrificio del personal civil y uniformado que mantiene la paz, conmemorando la fecha en la que inició la primera misión de paz, allá por 1948. Y también es Día Internacional del Everest. Se conmemora el primer ascenso histórico a la cima del monte Everest, que ocurrió en 1953. El pico más alto. ¿Fue donde el avionazo de los argentinos? Sí. No, allá fue en los Andes. El Everest está de acá, de este otro lado. ¿Y quiénes fueron los que realizaron esa hazaña? El neerlandés Edmund Hillary y el serpa Tenzin Norgay. ¿Sí? 1953. Y también es el Día Mundial de la Salud Digestiva. Nada de un Alka-Seltzer, nada de un Pepto-Bismol. No. Tiene que cuidar su alimentación. ¿Sí? Por cierto, un saludo a mi amigo el doctor Marcos Lira. Él es un especialista en estas cuestiones digestivas. Bueno, vamos a entrarle de lleno a tema. Hay más efemérides. Por cierto, así rapidito, en un día como hoy, pero de 1966, se inaugura, yo no sé con qué equipos, pero se inauguró el Estadio Azteca, el segundo más grande en el mundo. Y el primero no crea que ha estado en Estados Unidos, no. Estaba fuera de Estados Unidos. No voy a poner a los jóvenes a que adivinen ni a usted, pero dígame dónde se ubicó o dónde se ubicaba en aquellos ayeres el estadio más grande del mundo. Pero sí, 1966, una gran hazaña. Y el Estadio Azteca, bueno, pues lo recordamos porque uno de los grandes diseñadores, de los grandes constructores, pues fue nada más y nada menos que el arquitecto Pedro Ramírez Vázquez. Una figura importantísima para el diseño y la arquitectura y la gran ingeniería, a nivel internacional, a nivel mundial, pero pues con la fortuna nuestra de que muchas de las obras desarrolladas en México llevan su firma. ¿Tenemos llamada? ¿No, verdad? Sí, tenemos llamada. Bueno, pues no hay que hacer esperar a nadie, absolutamente a nadie. Adelante, ¿quién nos habla? No, yo escucho ahí a unos cachorros ladrando. Sí, no, bueno. Creo que un cachorro se esté comunicando con nosotros.
5: Sí, bueno,
4: está sumando aquí un muchacho alegre. Oiga, a ver, abra tantito la puerta. Es porque escuchó algunos cachorros ladrar ahí, ¿verdad? Ya tiene.
5: Sí, buenas tardes, señor López Solís.
4: Ah, no, perdón. Alguien está ahí en la línea telefónica. Sí, a ver, adelante, ¿quién habla?
5: Sí, buenas tardes, señor don Pedro López Solís, Víctor Manuel.
4: Don Víctor Manuel Hernández, qué gusto saludarlo, don Víctor.
5: No, igualmente, de aquí para allá, sí, aquí andamos con dos chuchos.
4: Cuidado, porque dicen que cuando el can es bravo, cuando el perro es bravo, hasta los de casa muerde.
5: Les compré 2 kilos de New York y ya se lo machetearon.
4: Oiga, don Víctor, no me diga eso, que hay mucha gente que ahorita no tiene para aventarse un taco y usted hablándome de que le da New York, filete miñón, a sus animales.
5: No, don Pedro, escuche, no se los doy de seguido, les doy una vez cada 3 semanas, cada mes.
4: Pues sí, hay muchos que así comen una vez al año, le entran a la carne.
5: Les pongo croquetas y no se las comen. Pero
4: pues
5: les tengo que revolver.
4: Pues qué finos son. Sí, oiga, sí. No cualquiera puede mantener ese tipo de animalitos, ¿eh? Yo creo que tiene que ser solvente la persona que tiene ese tipo de mascotas.
5: Pues mi tía es la que paga el pato.
4: No. Pero usted los tiene, don Víctor. Bueno, no hablemos de ese tipo de cosas.
5: Claro, sí, así es. Pues hay que darles de comer, don Pedro. También aquí sirven.
4: Sí.
5: Pero nomás son dos. No hay tantos.
4: Imagínese, ahora si fueran 3, 4, 5. Yo creo que usted no tendría ningún problema.
5: No, y son de buen diente como uno que conozco por ahí.
4: Como usted comprenderá.
5: Pues sí, más o menos. No digo nombre porque no quiero meter gol.
4: Oiga, don Víctor, me está rebotando el radio acá. ¿Por qué no le baja de volumen? No, yo creo que don Víctor va en su carro deportivo. Se escucha, ¿verdad? Ha de ir por la escénica, paseándose. Sí. Ahora sí, a ver. Adelante, don Víctor.
5: Sí, sí, ¿qué me decía? ¿Qué me decía, señor?
4: Que si le baja su radio, pero ya no hay problema, ya se escucha bien.
5: Sí, sí, sí, ya sí se rebotaba. Sí. Sí, sí, sí, ¿qué me decía, señor Rupo Solís?
4: ¿Cómo?
5: ¿Qué me decía de los cachorros, pues?
4: No, que a lo mejor usted sacó a pasear en su carro deportivo a los cachorros.
5: No, hombre, ¿cuál carro deportivo? Ni a bicicleta llego, ya usted ni la burla perdona, señor López Solís.
4: No, ¿por qué, don Víctor? No me diga eso.
5: No.
4: Acuérdese de no robar, no mentir y no traicionar, yo no le echo mentira. Yo nomás lo que veo, oigo y escucho, ¿eh?
5: Yo soy como un amigo que tengo por ahí que a la antigüita usa transporte, camina y todo por ahí.
4: ¿En serio?
5: Ah, claro.
4: ¿A quién se refiere? ¿A mi amigo Goyo Ruiz?
5: No estoy dando nombres porque no quiero meter gol.
4: A don Jesús López, también don Jesús López.
5: No, tampoco, usted anda como el que, con perdón de don Goyito, usted anda como el que no ve. No. Yo, fíjese lo que le dije. Es exactamente como un amigo que conozco, ¿sí? Que todo lo hace a la antigüita.
4: Don Jesús López y un servidor nos movemos en el proletario.
5: En el transporte público.
4: Sí, nos movemos en el proletario, en los camiones.
5: Ah, que don Pedro. No, pues sí. Sí, como le digo, ahí está, ahorita hablé con el señor Waldo Mesa sobre la cuestión de que vio ahí la lista de lo que, del sorteo de las camisetas que hizo la empresa por conducción de don Waldo, sí. Y ahí me buscó y ahí aparecí, y me dijo que sí, ahí la tiene, nomás que quiere que vaya personalmente, voy a hacer todo lo posible porque quiero llevar puesta. Pues
4: claro que tiene que ser personalmente y persona, como dijo Cantinflas, no se la podemos llevar a domicilio. Claro, oiga, don Víctor, sería el colmo. A menos...
5: Pedro, es que porque no quiera ir, es que a veces se me han atravesado cosas inesperadas, pues.
4: Ya pasó, eso fue del año pasado, ¿verdad, Waldo?
5: No, pero ya. Ya me dijo que sí tengo la oportunidad.
4: Sí.
5: Bueno, yo le dije que si se puede, don Pedro, si no, hay en otra ocasión.
4: A ver, ¿a qué se refiere, si se puede o no se puede?
5: Sobre la cuestión del sorteo de las camisetas y su...
4: Ah, no, eso fue en el programa de la tribuna de RCE Deportes. Aquí estamos en la auténtica radio tribuna. A mí ya se me hace que se le brincaron las cabras, se le fueron al monte.
5: No, ¿qué pasó, don Pedro? No, le estoy haciendo ese mínimo comentario nada más.
4: No, yo lo que voy a regalar el día de hoy es... Si se comunica un chamaco, un plebe, un jovencito, jovencita, hoy voy a regalar, es viernes, ¿eh? Y yo soy muy generoso, igual que Ubaldo, igual que don Jesús, y igual que todos aquí en Radio Cadena Enciso, voy a regalar un álbum, ¿eh? Un álbum, es de la selección mexicana, ¿cómo se llaman los álbumes? ¿Sí? Voy a regalar un álbum, ¿sí? Pero siempre y cuando se comunique un jovencito, una jovencita que le guste el fútbol. Si sabe de alguien, que se comunique, que me marquen aquí al 664-303-1880, don Víctor. Corra la voz.
5: Sí,
4: No me quiero quedar con ese álbum de la selección mexicana. Más bien del Mundial.
5: Mañana, primeramente Dios.
4: Es un álbum del Mundial.
5: Sí. No, pues allá, don Pedro, pues allá en Monterrey los voy a ver.
4: A ver, ¿se le cayó la llamada, don Víctor?
5: No, aquí estoy.
4: Sí, ¿el Monterrey qué va a hacer? Dígame, porque ya nos vamos a ir a la pausa.
5: Ah, no, que le digo que ahorita ya en la ciudad de Monterrey hay mucha algarabía por la cuestión del Mundial, que ya está a la vuelta de la esquina.
4: Usted ya tiene sus boletos de la entrada del Mundial, que por cierto, no, están nada, a Pedro, $1,000 la entrada, ¿no?
5: Lo estaba comentando ahí con el señor Ubaldo, que ahorita los boletos andan entre 85,000, 150, sí, y hasta 300,000.
4: ¿Pero
5: pesos,
4: qué es eso para usted? Pero eso no es nada, es como quitarle un pelo al gato.
5: ¿A quién?
4: Para usted.
5: Ah,
4: a mí se me hace que va a Monterrey con motivo del Mundial. A mí no me engaña, don Víctor.
5: Ay, don Pedro, ay, de veras usted, no, si de veras que usted tiene más salidas que un cerco viejo, no, usted se ve que le está de cerca de punta.
4: No, lo que tengo es mucha imaginación, A mí no me la juega, don Víctor. Oiga, ya nos vamos, ya nos estamos colgando aquí en producción.
5: Pedro,
4: cuídese mucho y no haga enojar a esos animalitos.
5: Te contacto.
4: Sí. Vamos rápidamente a la pausa porque ya nos colgamos con don Víctor. Regresamos.
6: Profe, ¿no? Ahí está el partido que inauguró el estadio. Fue amistoso contra el Torino. América y Torino.
4: ¿Torino de dónde?
6: De la Liga Italiana.
4: Ah, o sea, el América con Italia.
6: Sí. Pero el Torino de Italia.
4: Los Jaibos, profe, ya. Jugó don Víctor con los Jaibos.
6: Ah, ¿verdad? Sí, los Jaibos, sí, pero dice.
4: Y mi amigo el bolero, el tiburón.
6: Sí.
4: Sí. Adán. Adán jugó con tiburones del puerto.
6: Ya, entonces se conocieron. Hay
4: seguramente.
6: Que ver,
4: ¿eh? Ya no existen ni los Jaibos ni los tiburones, ¿verdad?
6: Los tiburones ya fueron.
4: Desaparecieron, como bueno, los Jaibos.
6: Ahora van a ser piratas de Veracruz, profe.
4: Sí. Vamos a la pausa, regresamos.

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3: Cohete New Glenn de Blue Origin explota durante el despegue en Cabo Cañaveral. Jeff Bezos, fundador de Blue Origin, aseguró que todo el personal está a salvo y que es demasiado pronto para conocer la causa de lo ocurrido. Al menos 3 fallecidos, 2 mujeres y un niño, y múltiples daños. Causó un voraz incendio que destruyó todo un complejo de viviendas en una conocida zona turística de Dallas, informaron autoridades en conferencia de prensa. Revisa el gobierno de Estados Unidos el consulado de México en Los Ángeles, siendo oficinas que ayudan a miles de ciudadanos cada semana, asistiéndolos con el registro de nacimiento y la obtención de pasaporte y ayuda legal. Incidente en el parque Pleasure Pier, donde 8 personas quedaron atrapadas en la montaña rusa Iron Shark. Fueron rescatados por el Departamento de Bomberos de Galveston. La emergencia ocurrió mientras la atracción realizaba su ascenso inicial. Esta es la voz de Marcia Enciso desde San Diego.
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11: Una de la tarde ya con 39 minutos. Una con 39. Hora de Baja California. El teléfono aquí en el estudio, marcando el 664-303-1880.

De hecho, últimamente ha habido diferentes eventos culturales, deportivos o eventos sociales en el centro histórico de Tijuana. Pero el domingo, pues va a ser la transmisión en vivo, de lo que va a estar ocurriendo allá en el Zócalo de la Ciudad de México con motivo de el informe de la presidenta de México, la doctora Claudia Sheinbaum Pardo. 2 años de el segundo piso de la cuarta transformación. Pero ese no es el motivo. Yo solamente quería decirle que ahí en el mero centro histórico de Tijuana está mi amigo Héctor Velarde López. Y en la calle Sexta y Constitución también está mi amigo Jean Carlos. ¿Qué es Juan Carlos? Pero pues así se le conoce como el Jean Carlos. Calle Sexta y Constitución. Acompañado, bien acompañado el día de hoy de mi amiga Gladys. Le repito el número telefónico, 664-303-1880. Bien, vamos a entrar a tema. Mire, les van a correr las placas, le decía. A ver, primero me voy a ir por la maratónica sesión de diputados y senadores. Un debate álgido. Y finalmente llegaron a acuerdos. Se aprobó en materia electoral una reforma constitucional. A mí en lo personal me da gusto. Y le voy a decir por qué. Que se preocupa en los zampones o delincuentes de la política. En el caso de todo aquel que aspire a un cargo de elección popular, pues se va a topar con pared. No, hombre, ¿qué pared? Un muro de contención grandísimo. Más difícil todavía que la muralla china. ¿Por qué razón? Porque va a ser un muro impenetrable. Aprobaron las diputadas, senadores de la República, senadoras, el hecho de que aquel que se registre para alguna candidatura, incluso que quiera ir o vaya a ir en la lista de regidores, desde el momento, voy a ponerle el ejemplo aquí, en que ingresa su solicitud de aspirante. Y si de casualidad el PAN, en el PAN hay mucho pillo, hay mucho vago, o hablando coloquialmente, así como el muchacho de risa, el muchacho de risa alegre, ¿sí? O el joven delante de mi cabeza. Desde el momento en que meten su solicitud en el PAN, ese partido de pillos. No todos, ¿eh? No todos. Yo tengo conocidos. No sé si ellos me consideran su amigo o simple y sencillamente algún conocido. Les van a correr las placas, le van a correr la serie, ¿eh? Una vez, insisto, que ya se registraron y el partido los palomeó, ahí no termina la cosa. Apenas para algunos va a iniciar el calvario, porque cuidado y le encuentren, no es detectar. No, porque los pueden detectar y dejar pasar como ocurría en los tiempos de Calderón, en los tiempos de Peña Nieto, en los tiempos de Zedillo, en los tiempos de Salinas cuando cruzabas por la aduana. Detectaban y decían, ¿sabes qué? Pues ahí llevas un cargamento que no corresponde a tus compras en Estados Unidos. Y por el lado oscurito así llegaban y, órale, ahí te va. Y se iba, los dejaba pasar. No, aquí ya no. Es encontrar y turnar a la autoridad correspondiente.
Ahí estarían ocurriendo dos cosas. No quisiera manejar el término, pero pues lo decía mi abuelo, es matar dos pajarracos con la misma piedra. Primero, al corrérsele la serie, al ingresar la validación a un partido político, y yo le digo que ahí no termina todo, sino que ese registro, ¿sí?, se pasaría a una figura que tiene la autoridad correspondiente, la autoridad federal, en materia de seguridad. Y no es casualidad. Si acaso a esa persona le encontraran un delito, ahí es donde va a arder Troya. De esto le voy a platicar después de la pausa, no le cambie, regresamos. Vámonos a la pausa y regresamos.

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0: partidos políticos. Incluso la reforma iban a desaparecer las candidaturas plurinominales, es decir, todos aquellos que participaran o participan o siguieran participando en un partido político y aspiraran a un cargo, a cualquiera de los cargos, tenían que estar identificados con la gente, con el pueblo. A muchos esto no les gusta, particularmente a gente de negocio, agentes de empresa que utilizan los partidos políticos para beneficiarse. Verbigracia a los intereses que se manejan. De nadie es desconocido que empresarios patrocinan, apoyan y generan las condiciones para que llegue gente leal a ellos. Por lo tanto, lo que menos hacen es representar al pueblo. Esto en el caso de gente de negocios, pero la maña, los malos, los grupos, así como empresarios o gente de negocio, también empezaron a patrocinar. Pero en este caso, les vamos a llamar apadrinar, padrinazgo de una serie de diputados, de alcaldes, y párele de contar. Y ahí la presidenta tuvo dificultades. No se detuvo, siguió trabajando en propuestas que no se habían vivido en años anteriores para ir acabando, eliminando primero el cacicazgo, porque si no hay democracia, si no hay alternativa, si no hay condiciones de participación, ¿qué es lo que ocurre? Yo conozco diputadas y diputados que han vivido toda la vida del presupuesto. No nos vayamos lejos, los tenemos aquí en Baja California, incluso en el Congreso local. Hay gente que ha militado en todos los partidos políticos y ha llegado. Yo no puedo decirle que es un reconocimiento hacia ellos, que es una habilidad bien ganada, tampoco. Pero sí han logrado sostenerse. Hay quienes llegaron por el PAN, luego por el Movimiento Ciudadano, antes Partido Convergencia, y ahora por el Partido Morena, por un lado. Por el otro, bueno, se han sostenido en aquellos partidos políticos, primero con el PRI, luego con el PAN, y ahora también con el Partido Morena. Y los hay, con nombres y apellidos. Pero en esta reciente legislatura también hay gente de Morena que lleva 3 periodos de diputadas y de diputados, que no hay más gente, que no hay militantes, que no tiene una membresía el Partido Morena, o como dijera Héctor Suárez en su momento, ¿qué les pasa? Y lo mismo ocurre con la actual coyuntura política. Todos aspirando para alcaldes, para alcaldesas, pero algunos son regidores, regidoras, diputadas, diputados, y la militancia, que no hay capacidad, que no hay talento entre las filas del partido en el poder. Yo creo que sí. Claro, no tienen los recursos para muestrearse como lo hacen los servidores públicos, no tienen los medios necesarios como para viajar y entablar relaciones, pero eso no nada tiene que ver. Sobra y basta con los perfiles adecuados. Pero déjeme regresar un poquito a esta iniciativa que se acaba de aprobar. Diputadas y diputados, así como senadoras y senadores de la República, se han manifestado de acuerdo a lo que se vivió en las recientes horas en torno a esta aprobación. Es un instrumento que la doctora Claudia Sheinbaum Pardo tiene en sus manos Favorable en el sentido de que aquella candidatura, aquella persona o aquel individuo, ya sea mujer o ya sea hombre, que tenga antecedentes dentro y fuera de la política, pues esta persona, decíamos, no va a poder sacar adelante su candidatura o su aspiración. Y creo, creo, so pena que usted piense lo contrario, que no hay ningún problema en este caso, es su reflexión, su verdad, su opinión, y yo la respeto muchísimo. Pero ¿qué va a suceder? Algo sumamente importante. En el PRI, por ejemplo, otro nido de vagos, o una cueva de ladrones. Bueno, mucha gente del viejo régimen cometió los más horribles casos de delincuencia política, delincuencia organizada. Bueno, pues también, si estamos hablando de una asociación de 3, 4, 5 personas. Pero hablando en plata pura, también está dentro de Morena este tipo de problemas, Nada más y nada menos, por allá va enfocada esta iniciativa recién aprobada. ¿Por qué razón? Mire, si los encontramos en la gran mayoría de los partidos políticos, incluidos también los que van en alianza, el Partido Verde y el Partido del Trabajo, localmente, porque esto es una aplicación a todos los partidos políticos, el Partido Encuentro Solidario aquí en Baja California, o los partidos estatales en las diferentes entidades de la República, esta ley es parejo. ¿Qué es lo que deben de tener las candidatas, los candidatos, los aspirantes? No antecedentes. Porque antes era muy sencillo, caray, tenías un problema ahí legal, pues ibas y te ponías de acuerdo con el juez, con el magistrado electoral, y políticamente sacabas ese problema o lo resolvías, ¿sí? Ahora ya no. No va a ser posible. Por eso yo veo sumamente viable lo que se aprobó. Entonces, pues, algunos se van a atorar, no van a querer participar. ¿Por qué razón? Porque desde el momento en que ya lograste el registro en el partido, pero no logró este registro pasar la prueba del ácido, pues ahí ya no vas a poder hacer absolutamente nada, Se va a enviar a esta comisión de seguridad, en donde ya no es una autoridad partidaria, no, es una autoridad judicial. Y esta autoridad judicial va a decir, oye, pues fulano de tal allá golpeó a su señora y tiene una demanda. Oye, que esta persona del sexo femenino que andaba prestando ahí su nombre para algún desvío de lana, y ahí tiene el antecedente en el gobierno municipal. Tenemos llamada, ¿verdad? ¿Alcanzamos a atenderla? A ver, vamos a ver. Sí, adelante, ¿quién nos habla?
1: Sí, buenas tardes. Soy Ignacio Leguizamo.
0: Nachito, hazme un favor, me voy a ir a la pausa y regreso contigo.
1: Ok.
0: Sí. Bien, ya son 2:00 p.m. en punto, hora de Baja California. Voy a la pausa, no le cambie. Regresamos a esta auténtica Radio Tribuna del Pueblo, tercera edición.

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0: 2 de la tarde ya con 3 minutos, 2:03 hora de Baja California. El número telefónico aquí en el estudio marcando el 664-303-1880. En estos momentos nos enlazamos con la capital de Baja California, Mexicali, la ciudad que capturó el sol. Allá en Mexicali estamos en la gran D, la 1050 de amplitud modulada. Llegamos parte parcial de Sonora, el sur de los Estados Unidos, por la zona de lo que es el desierto. Por supuesto, estamos cubriendo ya todo el estado 29. Los siete municipios a través de todas las estaciones de Radio Cadena Enciso. Vamos a retomar llamadas. A ver si nuestro amigo Nacho Leguizamo nos esperó ahí en la línea telefónica. Adelante, Nachito.
1: Sí. Ah, mire, pues dando gracias también a las personas para, pues ahora sí que sí ando todavía buscando trabajo, ¿no? Una pintada por ahí. A ver qué sale y la información de la prepa abierta.
0: Ajá.
1: Y para pues seguir estudiando, tengo ganas de estudiar carrera para postularme, ya de que aquí en Estados Unidos pues es en donde llega uno, ¿no?
0: Sí.
1: Donde lo reciben a uno con un poco más de conocimiento. Y dije, pues voy a estudiar prepa abierta y pues se me abran las puertas. Y pues dije, pues ahora sí que por las personas, ¿no? Recordando, ¿no? De que soy una persona deportada, me he operado de cáncer, de una etapa terminal.
0: Sí.
1: Ahí me morí, pero pues mire, gracias a Dios, todavía no me dejó quedarme, pero gracias a Dios pues ya tengo la estufa, la que me regaló la señora, el señor, el negocio de la Biblia, estoy contento y todo, pero ya hay que avanzando con el trabajo para voy a tramitar un pasaporte visado, tengo que solicitar una carta de perdón. El juez me dijo está bien, no se preocupe, su récord está limpio, o sea, que a documentos se puede venir al país. Y ya fue lo que me pasó, ¿no? Hace tiempo, en mi deportación, y digo, pues ahora hay que seguir.
0: ¿Usted fue deportado de los Estados Unidos, Nachito?
1: Sí, yo soy costurero.
0: ¿Cuánto tiempo costurero hace?
1: Bueno, actualmente tengo ya año y medio en mi deportación. Sí.
0: ¿En qué parte de Estados Unidos estaba?
1: Santana, California.
0: En Santana. Vivía
1: en la Main en la Valle.
0: ¿Y qué felonía cometió?
1: No, nada más por cruzar.
0: Ah, ok.
1: Pero el juez me dijo, no hay problema, porque no tengo récord sucio, estoy bien.
0: Sí.
1: No me encontraron vicio, nada, una persona normal, no tatuajes. Soy un cristiano y me he puesto bien
0: es
1: y todo, ¿no?
0: Cristiano. Pero,
1: y soy costurero en Estados Unidos, en la Main y la DAI. Ahí está mi chamba.
0: ¿Es costurero?
1: Sí, costurero.
0: ¿Y por qué no busca aquí en un taller de costura?
1: No hay, es industrial, allá es de ropa.
0: Ajá.
1: Aquí es industrial completamente, ¿no?
0: A ver, no alcanzó a diferenciar. ¿Usted es costurero o trabaja en talleres industriales de costura?
1: No, son talleres, pero en la over sencilla para hacer ropa.
0: Sí, sí.
1: Y ropa como shorts, pants, playeras.
0: ¿Sabe cortar?
1: Sí, la sencilla, remache de botón,
0: sí.
1: Remache de pantalón.
0: ¿Y se siente capaz para trabajar o no?
1: Sí, pero la otra es fábricas, pero son como
0: porque yo tengo conocidos que tienen una fábrica de uniformes, ¿eh?
1: De uniformes.
0: Sí.
1: Ajá. Sí, lo que ahora busco es de pintura.
0: Y tengo un amigo.
1: Romería.
0: Un amigo que también tiene un taller de costura, pero él de costura.
1: Uh-huh.
0: ¿Sí? Él utiliza la mesa y corta y hace ropa.
1: Ah, cortadores, eso se llaman cortadores.
0: Sí.
1: Sí, son unos pastelones que hacen de tela y se corta las piezas, son varias, y ya se juntan. Lo mío es el terminado remache pegado de botón.
0: Pero ahorita no quiere de taller. Usted quiere de construcción.
1: Sí, ahora de construcción a lo que me dedico. Bueno, siempre me he dedicado aquí en México, pero cuando crucé fue que tuve la oportunidad. Pero siempre yo he pintado casas, trabajo de plomería, Y sí, cuidando, porque en México se da que cuida uno casas. Ya ve que la gente...
0: Sí, yo diría más que si alguien pudiera comunicarse, si es que
1: sí,
0: ocupan a alguien que cuide una casa, pues ahí está mi amigo Nachito, hombre.
1: Sí, se lo pintamos.
0: No tiene malas compañías, ¿verdad, Nachito?
1: No, no, de hecho yo vivo solo, no tengo amigos.
0: ¿Y ahí donde vive le prestan?
1: Y rento cuarto. No, rento, me cobran 3,000, pero ya con luz y agua.
0: No está tan mal, porque ahorita las rentas están en dólares.
1: Sí, en dólares.
0: Y ya aquí, por ejemplo, en el centro histórico, uno ya encuentra un cuartito de $500, son de $600 para arriba, así de que si le cobran 3,000 pesos, está muy bien.
1: Sí, pues le daré mi teléfono, a ver qué está.
0: Adelante, bien. Nachito, a ver, 664.
1: 416.
0: 516.
1: 91.
0: 91.
1: 40.
0: 40.
1: Repetimos, 664. 516. 91. 40.
0: Ajá.
1: Sí, es el teléfono. Y ya ve que también ando buscando el apoyo de lo que es medicamento en latas o sí, avance líquida o polvo, sucrol. Ajá. Es malteada para engordar, vitamina.
0: Está medio espigadón usted.
1: ¿Cómo?
0: ¿Está medio espigadón?
1: ¿Cómo es eso?
0: Delgado.
1: Oh, sí, no. Yo salí del hospital una momia caminando y ya engordé, pero peso 56 kilos, fui al hospital. Me pesaron y me dijeron, no, pues peso 56, pero yo pesaba 70 kilos, ahora tengo que subir a los 70, peso 56, imagínate, estoy delgado yo.
0: Sí.
1: Pero lo que me ha hecho bien es caminar, camino 25 minutos, o media hora, y me siento bien por los órganos, me dijo mi doctor oncólogo, sí, tienes que caminar por los órganos. Y para despejar la mente, los nervios, todo eso. Y buena alimentación digestiva y comer balanceado.
0: Sí. Pues hoy, a la hora de las efemérides, estuvimos hablando de que es día de el médico que cuida el aparato digestivo. Eso es importante.
1: Muy importante.
0: Sí.
1: Sí, mi oncólogo me dijo, cuando me dio de alta antes, me dijo una semana, tienes que caminar. Y me regañaba, porque tienes que activar todos tus órganos después de la operación. Una operación es con reconstrucción.
0: Sí, mire, hoy es Día Mundial de la Salud Digestiva.
1: Sí.
0: Hay que inventarnos un caldito de res, un caldito de
1: desgrasado. Sí, desgrasado.
0: Una gelatina.
1: Sí, fruta picada con granola.
0: Frutita picada. Nada de carne asada, nada de hamburguesa.
1: No.
0: Nada de tamales.
1: Nada de soda.
0: Sí.
1: Y café, pues muy constantemente tampoco. Una o dos tazas. Té es bueno.
0: Sí.
1: Y pero sí, los jugos preparados me ayudaron bastante porque lleva remolacha, lleva naranja, guayaba. Se muele todo. Y eso es una vez al día nada más. ¿O? Y esos lo levantan uno, son levantamuertos. Son para anémicos, para nutrición. Lleva varias cosas. Son diferentes preparados, pero sí lo levantan. La sangre le activa al cerebro, los órganos, la fuerza, le cambia, se pone uno chapeado, engorda.
0: Sí, le cambia el color a uno, ¿verdad?
1: Sí, bastante. Sí, el mío era vitamínico, para volver a engordar. Y no, uno, el que no está acostumbrado se marea con uno, con uno. Después de una operación o cuando se recupera, porque son fuertes.
0: Sí.
1: Y yo estuve 3 meses, pero seguido, tomándolo, y me recuperé, mi mente se liberó, y con el frasquito sucrol despeja la mente.
0: ¿El sucrol para qué es?
1: Es para oxigenar el cerebro, que se toma desde la secundaria hasta la universidad para
0: pues
1: que puedan
0: oxigenar
1: el cerebro.
0: Yo creo que me falta sucrol a mí.
1: Sí, es bastante, es muy bueno, yo me dormía, yo cerraba mis ojos y me perdía y me despertaba después de 3 horas y ya de cuenta que parecía que estaba muerto. Me asustaba porque abrí mis ojos y me levantaba andando.
0: Qué bueno que me dice el sucrol para conseguírselo a los muchachos aquí, particularmente el de
1: frasco verde.
0: El joven
1: sí.
0: de lente mica sí, gruesa, y al muchacho alegre, más al muchacho alegre, el que se va a la higuera, tiene el cerebro lleno de humo.
1: No, eso le desintoxica.
0: Si le damos un poquito de Suprol, se oxigena.
1: Se conoce como alimento para cerebro. Es la vitamina del pescado y todo eso, que no puede uno alimentarse.
0: Oiga, pero esas dietas, Nachito, salen recaras en ocasiones.
1: Sí, para precisamente ese Sucrol es para alimentarlo, complementar. Es un frasco, es una vitamina natural que ya es muy vieja. Ya nadie la.
0: Yo, por ejemplo, le hablo y le pido un encargo al muchacho alegre, con tanto humo que trae en la cabeza, y que va y se mete allá a la higuera y luego empieza a oler a zorrillo. Le digo, ve ahí con don Jesús y dile que ya entramos con la transmisión en vivo. Y luego se regresa. ¿Qué me dijo? ¿Qué le voy a decirle a don Jesús? ¿Se le olvida? ¿Se le olvida este muchacho?
1: No, lo que yo tengo es de que sí voy recordando. Voy recordando porque sí, recae la mente.
0: Yo le digo, apúntalo, apúntale ahí. Está como el mesero que me atiende allá en el cafecito.
1: Sí.
0: Le digo, apúntalo, se te va a olvidar. El otro día le pedí, cuando le pido café me trae té. Cuando le pido té me trae una limonada.
1: El otro le va a traer un pastel con todas.
0: Pues eso era lo que yo quería en mi cumpleaños, que me trajeran un pastel, pero me trajeron una bebida en botella.
1: Una Tecate.
0: Ay, ay, ay, ya metió gol don Nachito, ¿eh? O sea, don Nachito no anda tan mal que digamos, ¿eh? Anda de antojo.
1: Y más
0: ahora que es viernes. No, don Nachito, Águila Negra, así se le conoce. Don Nachito, lo voy a dejar. Sí, a ver, repítame el número telefónico, 664.
1: 664-516-9140.
0: Si alguien ocupa un trabajito de albañilería, de fontanería, de plomería, que es lo mismo, o un acabado, ahí Nachito le ayuda, ¿eh? Nachito le hace el paro, ahí le da una cooperacha, ¿sí? No es de los que cobran caro. Ándale pues, don Nachito, cuídeseme mucho, es fin de semana, no se me vaya a desvelar porque le hace daño.
1: Hay que echarle ganas a todos los tijuanenses.
0: Bien, vamos.
1: Gracias.
0: Sí, vamos a la pausa, no le cambie, regresamos.
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2: Dos de la tarde con 18 minutos, 2:18, hora de Baja California. El teléfono aquí en el estudio marcando el 664-303-1880. Voy a retomar el tema. Este que aprobaron los diputados, las senadoras, los senadores, los representantes popular que nos representan. Y digo nos representan porque, bueno, así es. Habrá quien no se sienta representado, pero mire, la verdad es de que la gran mayoría de ellos están trabajando al lado de la presidenta de México, atendiendo reformas. Me ha comentado el senador Armando Ayala Robles que hoy, como nunca en esta legislatura, están sumamente activos. Más adelantito le voy a compartir la opinión del senador. Sin embargo, déjeme ampliar con detalles lo que viene en este proceso. Si bien es cierto, son varios estados, varias gubernaturas las que están en juego, y según lo proyectado, el partido Morena, el partido fundado por Andrés Manuel López Obrador, es quien tiene las preferencias. Pero ya en el escenario político, Morena tiene que cuidar mucho a sus candidatos, o más bien a quienes van a encabezar algún tipo de candidatura. Hasta ahorita son aspirantes. Yo no quiero hacer aguafiestas, no quiero ser aguafiestas o un ave de mal agüero, no porque me digan cuervo, pero si usted en estos momentos se siente que tiene derecho, pues eso no vale, eso no cuenta. Creo que todo mundo que milita en un partido político tiene el mismo derecho que un regidor. Entonces, no releguen a ese militante, ya sea mujer, ya sea hombre. No por el hecho de que no tiene un cargo, tiene la misma posibilidad que cualquier otro. Número uno. Número dos, no porque sea diputado, no porque sea alcalde, ellos tienen derecho. Claro, por supuesto que no. Ahora ya todos. Por eso me llama la atención esta reforma en la cual se debatió durante 34 horas, casi todo el día y toda la noche, y lo que le siguió hasta que llegaron a acuerdos. Y se establece muy bien, lo comentábamos fuera del aire, Waldo Mesa y un servidor. Mire, entonces pues, si ya pasaste la prueba dentro de tu partido político, si ya te dijo el PAN, ahí este partido de claroscuros, de personajes sumamente siniestros, como Ricardo Anaya, que ahí salió en la sesión con su payasada. Parecía una vendimia. Llegaron, se instalaron, pasaron a tribuna, ahí están las imágenes, y luego se pusieron unas camisetas. Yo sí apoyo a Maru Campos, esta persona violentadora de la Constitución, violentadora de la ley, y cínicamente diciendo a ellos, yo sí apoyo a Maru Campos. Y luego tenían, le llaman racas, dentro de los negocios de ropa, tenían una raca con camisetas. No se hubieran molestado en pagar esas camisetas, hombre. Fue un acto de provocación. Y empezaron a retar a las diputadas, a los diputados, senadoras, senadores. A ver, decía Ricardo Anaya, este vago, este fascineroso, les decía a la gente de Morena o los aliados, a ver, pónganse ustedes la camiseta de Rocha Moya. Pues, ¿quién se le iba a poner? Pues nadie. ¿Por qué? Porque no iban a caer en ese tipo de provocación. Es el problema del PAN. La miopía política. Ellos no debaten ideas, son bravucones. No tienen argumentos sólidos. ¿Por qué? Porque, como muchos, están cortados con la misma tijera. ¿De qué se le acusaba a Ricardo Anaya? Créame que si esta ley que se aprobó, cosa que no validaron los panistas y los priistas y los del Movimiento Ciudadano, llegaron a acuerdos, pero no todos votaron, ¿eh? Si esta ley hubiera estado hace 2 años, créame, le apuesto triple por sencillo, Ricardo Anaya no hubiera pasado la prueba, ni tampoco algunos de sus correligionarios. ¿Por qué? Porque tienen antecedentes, porque están marcados, ¿eh? Están marcados por la mancha de la corrupción y delincuencia política, ya no digamos en el revolucionario institucional. Por otro lado, gracias a esta ley, y hablando de los partidos políticos, si lograron, y no quiero ser alguien que esté repitiendo lo mismo, no, pero para que le quede claro a la gente, si ya lograron en el PAN, si ya lograron en el PRI, en los tribunales, en las comisiones de justicia, ahí los van a rechazar. Y muchos, ha dicho la presidenta de México, muchos van a tener que aclarar sus fechorías. Entonces, por lo tanto, algunos ni siquiera van a querer registrarse. ¿Por qué? Porque el miedo no anda en burro, dicho con todo respeto. Les va a ganar, salvo que sean cínicos, como muchos de ellos, que sean sinvergüenzas. Y si les dice su presidenta, su presidente de partido, oye, fulano de tal, ni te registres, porque vas a pasar aquí internamente, porque estás legitimado, más que legitimado, estás apoyado por este grupo de gente que es igual que tú. Pero allá, cuando se lleve tu registro, allá lo van a revisar y va a brotar, o más bien dicho, va a votar. ¿Por qué? Porque tienes este antecedente, mira, este otro. Y por si fuera poco, pues hay imágenes en donde te han visto con gente no muy grata, ¿eh? Gente que ha cometido fechorías o que han sido señalados o señaladas estas personas de soborno, que se ha beneficiado cuando fuiste alcalde, que le diste concesiones cuando manejaste el tráfico de influencias. ¿Se imagina? Todas las concesiones que daba el revolucionario institucional, que daba el Partido Acción Nacional, nada más y nada menos, en el gobierno del tunante de Botas y Alforjas, de Vicente Fox Quesada. Santiago Krill era el secretario de Gobernación. ¿Sabe qué hizo Krill? Que no vengan ahora que Santiago es puro, es un hombre sano, políticamente no. Él otorgó permisos para casinos o licencias. ¿A cambio de qué? A las principales televisoras, al duopolio televisivo. ¿A cambio de qué? Él ya se creía el candidato. Acuérdense que Felipe Calderón no fue el candidato de Vicente Fox. El candidato de Fox era Santiago Krill Miranda. Luego entonces, Fecal, este personaje que ahora sí se voló la barda, este personaje, bueno, finalmente logró imponerse y se salió con la suya. Yo creo que Krill ha sido la principal derrota, derrota moral, y en todos los sentidos, pero no le valió todos aquellos permisos de castigo. Pero tenemos llamada. Adelante, ¿quién nos habla?
3: Profesor Solís, ¿cómo está? Buenas tardes, hola Martín Mota.
2: Señor Mota, lo saludo con gusto.
3: ¿Cómo le pinta el viernes,
2: profe? Pues un viernes interesante, muy movido y además con muchas actividades, fíjese.
3: Qué bueno, ¿no? Muy bien, pues ahora sí que
2: estamos cerrando. Hoy en la mañana tuve una reunión con unas amigas y amigos de Baja California Sur.
3: Qué interesante.
2: Ahorita ahí tenemos también una reunioncita con unos amigos periodistas. En la tarde, después de mi cafecito, una exposición de pintura con mi amigo Ituarte, Luis Ituarte.
3: Wow, no, está interesante. ¿Dónde va a ser la exposición? ¿Qué galería o qué lugar?
2: Es en la Colonia Federal, en un lugar que se llama Mariposas.
3: Ah, ok, muy interesante. Qué bueno, profe, pues escuchándolo desde que empezó ahí con hablando de la polaca y de estos, a mí me encanta ese término que se acuñó hace unos, yo diría que como unos 15 años, yo creo más, el famoso chapulineo.
2: El chapulineo. Señor Mota, hágame un favor, déjeme ir a la pausa y regreso.
3: Ah, claro que sí, con mucho gusto. Gracias.
2: Sí, adelante, profesor.

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1: Los Padres y los Dodgers se disputan el traspaso de Tarik Skubal, el as de los Tigres de Detroit y doble ganador del Cy Young, antes del 3 de agosto. El motivo: Detroit no ha logrado extender el contrato de Skubal, quien busca un acuerdo de $300 millones, lo que facilita su salida vía intercambio. La estrategia: San Diego busca ser agresivo para ganar la Serie Mundial ahora, mientras que los Dodgers cuentan con mejores prospectos para convencer a los Tigres. El riesgo: ambos equipos deben decidir si entregan a sus mejores jóvenes por un jugador que será agente libre. El Atlético de Madrid no bajará los €150 millones que piden por Julián Álvarez, aprovechando que su actual salud financiera le permite ser inflexible ante el interés del Barcelona o el PSG. El club tiene el control total de la negociación: o se paga esa cifra récord, o la araña seguirá en el Metropolitano para la próxima temporada. Detuvieron en Argentina a dos ciudadanos chilenos que formaban parte de una banda internacional dedicada a saquear las mansiones de figuras como Patrick Mahomes, Travis Kelce y Luka Doncic. Fueron arrestados en la estación de Retiro, Buenos Aires, y enfrentan un proceso de extradición a los Estados Unidos. El modo superandi: utilizaban redes sociales para rastrear los viajes de los atletas y tecnología avanzada para bloquear alarmas y cámaras de seguridad. El botín: se reportan robos de $millones en efectivo, joyas y trofeos. Tan solo a Doncic le sustrajeron de su casa $30,000 en joyería. Alcance: la investigación del FBI vincula a esta red con robos a 7 deportistas de la NFL, la NBA y la NHL entre finales del 2024 y principios del 2026. Frank Sánchez reafirma su lealtad absoluta al equipo de Saúl "El Canelo" Álvarez y Eddie Reynoso tras su reciente victoria por nocaut. En gratitud, el cubano define a México como su hogar adoptivo y considera a Canelo como su máxima fuente de inspiración. La defensa del campeón asegura que el tapatío unificará de nuevo sus títulos y que noquearía sin problemas a Jake Paul. El próximo reto: con la confianza en alto, el Cuban Flash ahora busca una oportunidad por el título contra Alexander Usyk. El argentino Juan Manuel Cerúndolo eliminó al número uno del mundo, Jannik Sinner, en la segunda ronda de Roland Garros tras una remontada histórica provocada por el colapso físico del italiano. La remontada: Sinner dominaba el partido y ganaba 5-1 en el tercer set, pero un fuerte golpe de calor lo dejó sin energías, permitiendo que Cerúndolo ganara por 3-6, 2-6, 7-5, 6-1 y finalmente 6-1. Fin de la racha. Con este resultado, el argentino cortó la racha de 30 victorias consecutivas de Sinner, quien era el gran favorito al título. El factor clima: las temperaturas de 33 grados Celsius en París causaron mareos y vómitos en el italiano, un problema recurrente en su carrera bajo condiciones de calor extremo. Lo que sigue: Cerúndolo avanza a la tercera ronda, donde se verá las caras con el español Martín Landaluce. 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

0: 2 de la tarde ya con 36 minutos, 2:36 hora de Baja California. El teléfono aquí en el estudio marcando el 664-303-1880. Está en la línea telefónica don Martín Mota, vamos a ver si nos esperó. Adelante, señor Mota.
1: Aquí estamos escuchándolo ahí muy atentamente. Estaba oyendo que puso el Scooby la canción de Tizoc. De sí. Elefante, la que le canta María Félix. ¿Sabía que esa película a él le dan el oso de plata? Uh-huh. Ya en memoria, porque ya se había fallecido y se gana el oso de plata esa película, y pues muy interesante la temática. Y pues bueno, estábamos hablando del famoso chapulineo, que qué barbaridad. Las reglas cambian, es algo que pues desde hace mucho tiempo se buscaba, que los candidatos que aspiraran a una posición, tanto en el Senado como en las diputaciones, pues dejaran primero pues los encargos que tenían anteriores, ¿no? Y ya aspirar. Sí. Y en segunda, pues no estar brincando de una cosa a la otra, ¿no? Y desgraciadamente no se podía encontrar esta fórmula, ¿no? Y parece que ahorita vienen tiempos nuevos y vamos a ver ahora sí cómo se comportan estos personajes, porque no importaba lo que habías hecho anteriormente, simplemente sí. Buscabas un grupo y te apoyabas en ese grupo y ya, no pasaba otra cosa, las candidaturas eran de dedazo. Y ya sabemos lo que sucede, ¿no? Cuando se dan estas cosas. Y ya estamos muy cansados de eso también. Mire, haciendo memoria, ¿qué tipo de funcionarios hemos tenido, sobre todo las diputaciones, ¿no? Tuvimos sí. Una vez a Silvia Pinal de diputada, a Carmen Salinas de diputada, ¿quién más? A
0: ver, bueno, si dentro del espectáculo, Pero no, fuera. Sí,
1: pero a lo que voy es que pues qué posiciones políticas.
0: Hay un personaje que llegó por el lado del Partido Morena, este que hacía espectáculos grotescos para mujeres, ¿cómo se llama?
1: Sergio Mayer.
0: Ándele. Sí, efectivamente.
1: Sí, pues tenemos, o sea, una bola de personajes que realmente pues no. O sea, para una investidura como una diputación o una senaduría, sí. Pues la verdad es que dejan mucho que desear, ¿no? Aunque sean, volvemos a lo mismo, cargos de por votación popular, ¿no? Pero eso no significa. Hasta boxeadores hemos tenido ahí también en estos cargos, y pues bueno, la verdad es que
0: futbolistas, hombre.
1: Exacto. Entonces la verdad es que no necesitamos
0: gobernadores preciosos, dice Ubaldo. Hemos tenido de todo, ¿eh?
1: ¿Qué gobernador es el que tenía ficha, no me acuerdo de qué estado es, se me fue el nombre, creo Cabeza de Vaca, ¿no? Que tenía sí. Una ficha en Estados Unidos, ¿no?
0: Sí,
1: tenía
0: sí, su efectivamente. Ficha ahí
1: por andarse robando los coches, ¿no? Uh-huh. Cuando era chamaco. Uh-huh. Entonces, pues, ¿con qué cara quieren venir acá a darse?

0: hay
1: o
0: varios
1: el gran que... escritor y poeta Díaz Mirón, Salvador Díaz Mirón.
0: Tenemos
1: don
0: grandes,
1: Salvador Díaz Mirón, el escritor y poeta, llegaba armado a la Cámara de Diputados, ¿eh?
0: Hay
1: una anécdota, señor Mota. Estaba Díaz Mirón, el poeta, debatiendo, subía a tribuna, arengando desde luego, pero tratando de convencer con la razón, con la verdad y los argumentos, o como se le diga, y subía en contraparte un diputado sumamente conservador, que no quería saber de razonamientos. Y le dijo el diputado Díaz Mirón, a ver, dice, si no te convenzo con argumentos, con la verdad, con los elementos necesarios de prueba, entonces, si no hay poder humano aquí en la tierra y con toda la transparencia del mundo, y si no hay, desde luego, algo que te motive para que yo te convenza o lleguemos a un acuerdo, si no hay nada de eso, entonces, pues nos vamos a batir a duelo, porque es la única salida que me dejas.
0: Ya, en la última instancia, ¿no?
1: Sí, y en ocasiones así ocurre. Hay personas sumamente fanáticas, cerradas, que por más argumentos que quieras mostrarle, te dicen no. Oye, pero mira, la pantalla es color naranja. No, no es naranja. Y pues, estás mirando que es color. Pongo la pantalla aquí de fondo de la televisión que tenemos.
0: Es correcto.
1: Oye, pero mira, ese muro es blanco. Siendo blanco el muro. No, no es blanco. Por favor, si estás mirando todo, cómo son las cosas, y todavía dices que no. Yo recuerdo a mi abuela Juana, cuando cayó un tormentón, y dice, ay, Dios mío, dice, chamaco, chamaca, estás mirando el tormentón, no te compadeces ni te arrodillas, dice, y todavía quieres salir a la calle.
0: Sí. Mi abuelo decía, ves la tempestad y no te hincas, hijo.
1: Andale,
0: qué barbaridad.
1: Viendo la tempestad y no te hincas. Así ocurre. La estructura de pensamiento, el ser humano es complejo.
0: Sí. Bueno, pero hay gente que abusa, ¿no? Este profesor.
1: Sí, se le exagera, sí, ¿eh?
0: Exacto. Y bueno, profesor, ya hablamos de estas políticas y politiqueros y politiquerías. Vamos a pasar a cosas más amenas, porque al final de todo hoy es viernes y bueno,
1: Y el cuervo lo sabe.
0: Exactamente, y hay que cerrar la semana con más calma. Su efeméride tan interesante de estos hombres, de estos héroes que suben el Everest. Y le voy a contar una anécdota. Uh-huh. Ellos, tanto Tenzin como Hillary, Edmund sí. Hillary, que después lo hicieron caballero, es Sir Edmund Hillary, se pusieron de acuerdo y dijeron que y cuando les preguntaron que quién había sido el primero que había puesto el pie en la cima, los dos dijeron que los dos. Entonces el triunfo de esa hazaña es de los dos. Y luego en entrevistas que le hacían a uno por un lado o al otro por el otro lado, les preguntaban, bueno, no, dice, ya dinos quién fue primero. Y no, los dos siempre dijeron que los dos habían llegado a la cima del Everest. Uh-huh. Una expedición muy interesante. Ya había habido otro intento unos años atrás que fue desastroso porque los dos, Mallory y otro Irvine, me parece,
1: sí,
0: no bajaron, se quedaron en la montaña. Y allá por el 2014, me parece, algo así, se encontró el cuerpo de Mallory.
1: Ajá. ¿Siguieron escalando ellos?
0: No, es que hubo una expedición antes de los uh-huh. primeros que querían hacer esta hazaña, ¿no? De subir el Everest. Y no sí. bajaron, se murieron. Pues, y Mallory no lo encontraron, y hasta le digo, en 2014, me parece, no lo tengo muy claro, en un deshielo encontraron su cuerpo. Inclusive se especulaba porque decían que él llevaba una cámara Kodak, y que si se llegara a encontrar esa cámara, a lo mejor existiría una prueba de que ellos fueron los primeros, obviamente una prueba

0: gráfica, ¿no? Pero no sucedió tal. Y estos hombres pues fueron unos héroes en un momento, Hillary y Tenzin, y pues una expedición muy interesante. Estas personas, en el billete de 5 libras de Nueva Zelanda está la cara de este Edmund Hillary. Fue uno de los que le... Y Tenzin pues murió ya por el 84 y se dedicó a hacer muchas cosas por el bienestar de los nepalíes.
1: Sí.
0: Y su hijo actualmente sigue, su hijo sigue siendo guía, sigue siendo Sherpa. Y pues hay varias cosas muy muy interesantes que suceden en la zona de Nepal y del lado de Chino por la cuestión de las cuestiones políticas, ¿no? Y es muy interesante. A mí me ha gustado, desde chamaco me gustó mucho el montañismo, y en mis años mozos pues tuve oportunidad de subir el Iztaccíhuatl, del Popocatépetl,
1: el
0: Pico de Orizaba.
1: Igual a don Jesús, también mi amigo y compañero Jesús también subía al Popo.
0: Es correcto, y son experiencias interesantísimas.
1: Sí.
0: La verdad es que cuando uno sube a una montaña es una persona, pero cuando baja es otra.
1: Oiga, y se dice, se comenta y se rumora, yo tengo información aquí de primera mano con don Jesús, que en el pie del Popo hay lagos, hay zonas en donde pescan.
0: Pues
1: en el Ajusco, más que nada, allá por aquel lado, ¿no?
0: Ah, no, sí, pero esa es otra cordillera diferente, que es le decimos la Sierra del Ajusco, porque es una pequeña sierra, que ya de ahí se conecta uno hasta la Sierra Gorda.
1: Sí. Oiga, me tengo que ir a la pausa, señor Mota.
0: No, muchas gracias por todo, profesor Pedro, y que tenga un excelente fin de semana, que le vaya muy bien ahí.
1: Sí,
0: con
1: gracias.
0: Los compañeros del periodismo, y ánimo, nos vemos, los escuchamos el lunes con calma.
1: Sí, cómo no. Saludo para mis amigas y amigos que nos están siguiendo por la grande, la 1050 de amplitud modulada. Vamos a ir a una pausa, no le cambie, regresamos.

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5: Dos de la tarde, ya con 50 minutos, 2:50, hora de Baja California. El teléfono aquí en el estudio marcando el 664-303-1880. Ya estamos en el cerrojazo final, como decía don José Lino Ortiz, en la parte última de este programa, pero con tiempo suficiente para que usted se siga comunicando. Antes de continuar y cambiar de tema, mire, quiero aprovechar para enviarle un gran abrazo y saludo a mi amiga, la analista, a la filósofa, a la escritora, a la mujer de ideas. Todas las mujeres son sumamente talentosas, capaces, capaces de transformar, de cambiar, de reivindicar el papel de esta sociedad, ¿sí? Así de que saludos a Estelita Correa, que nos está siguiendo a través de las redes sociales. Es una estoica, una gran mujer de ideas. Bien, el domingo va a estar la presidenta de México, la doctora Claudia Sheinbaum Pardo, en el Zócalo de la Ciudad de México. Ahí se van a dar cita de toda la República Mexicana. Su discurso, su convocatoria tiene que ver por los 2 años de gobierno. Digamos que va a ser un recuento de lo que ha hecho, de lo que se ha vivido durante su administración. Y no es cosa menor. Mire, es la primera mujer que logra ocupar la primera magistratura a lo largo de la historia de nuestro país, salvo el caso de Carlota que intervino en decisiones del Estado, pero formalmente, vía directa por aclamación popular, ninguna mujer había logrado la posición más importante de México. Se había logrado ya en algunos otros países en Argentina, del continente, en Argentina, por supuesto en Brasil, en Nicaragua, no propiamente con partidos de izquierda. En el caso de Argentina como Brasil, pues eran mujeres de izquierda. Y en el caso de México, bueno, pues llega la primera mujer progresista. En el Reino Unido, con Margaret Thatcher, pues era una mujer sumamente conservadora. Y así sucesivamente, ¿eh? En la India, Corazón Aquino, y muchas, muchas mujeres que han logrado tomar decisiones importantes, trascendentes de lo que ocurra. Bueno, en México, la doctora Claudia Sheinbaum Pardo, científica académica, una mujer de ideas, pero también con una formación puramente de izquierda. Ella viene de las luchas sociales estudiantiles, así es de que no es ninguna improvisada en la cuestión política. Le sabe perfectamente incluso a lo que es el análisis y la discusión. Por lo tanto, pues la conducción de este país está en manos de alguien que sabe perfectamente el rumbo que le quiere dar a México. Dos años en que arribó a Palacio Nacional, y el domingo va a hacer un recuento pormenorizado de lo que le ha tocado vivir, lo que ha enfrentado. Y bien, por supuesto que todo mundo, y digo todo mundo porque así tendrá que ser a nivel internacional, o a lo mejor usted dirá, se va a saber en otras entidades, en otras partes, va a ir más allá de las fronteras el discurso de la doctora. Claro que sí, por supuesto, en un mundo globalizado no le sorprenda, pues, en qué posición se encuentra México. Sin embargo, a nivel nacional, lo que ocurra el domingo en el Zócalo de la Ciudad de México va a llegar a todos los rincones de la patria chica. Tijuana, como las diferentes ciudades de México, pues van a buscar la manera de estar sumamente al pendiente. Y mire, se están organizando los comités o las estructuras del partido Morena, la gente que simpatiza con el gobierno de Claudia Sheinbaum Pardo, los diferentes grupos que se dedican a la promoción de los programas de bienestar. No porque sea una cuestión de gobierno, no, sino para escuchar a la presidenta de México. Y lo van a hacer en la calle 7 y Avenida Revolución. Va a ser todo un acontecimiento político, ¿eh? Tenga por seguro que van a rebasar todas las expectativas, más allá de lo que se pueda decir. Y me parece un acercamiento con la población, con los seguidores, con los que han resultado beneficiados con los diferentes apoyos, particularmente las becas del bienestar, ¿sí? Entonces, pues, el evento va a ser totalmente gratuito, ¿eh? Van a poner unas pantallas gigantes en la Avenida Revolución, y le insisto, todo lo que esté ocurriendo en el Zócalo de la Ciudad de México va a estar sonando fuerte. En Tijuana, ahí donde se ubica, donde se ubica la calle 7, y por supuesto, desde las 8 de la mañana van a empezar a llegar todas aquellas personas que quieran estar informadas, que quieran mantenerse al tanto de lo que diga o se haga allá en el centro de la República Mexicana. Domingo, 8 de la mañana, va a empezar el evento como a las 8:30, pero yo les sugiero que lleguen a las 8. Domingo, 8 de la mañana, Avenida Revolución y calle 7, ahí a través de una pantalla gigante, pues la gente va a poder apreciar, va a poder ver, va a poder escuchar lo que diga en torno a estos dos años de gobierno de la presidenta de México. El segundo piso de la cuarta transformación, como le llaman los morenistas. Amigas y amigos, hemos llegado al final de este espacio. Es viernes, y como todos los días, yo le agradezco a usted que nos mantenga en su preferencia. A nombre de Ubaldo Mesa, de don Jesús López, de mis compañeras y compañeros de las diferentes cabinas de radio, los invito para que se queden con toda la programación allá en Ensenada como el Mexicali, de todas las frecuencias, de todas las señales, aquí en Tijuana de Radio Ranchito y por supuesto en Radio Bahía. Radio Bahía tiene una programación buenísima los fines de semana. Lo invito para que no le cambie, quédese porque hay más programación. Nosotros regresamos hasta el día lunes con más de las noticias, más de los comentarios. Por lo pronto, yo los invito para que en esta auténtica Radio Tribuna del Pueblo, tercera edición, nos encontremos nuevamente aquí, en donde se dicen las cosas de frente y como son. Siempre apegados a la verdad, porque la verdad nos hará libres. Hasta entonces.

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1: La presidenta de México, Claudia Sheinbaum Pardo, afirmó que las investigaciones relacionadas con operativos en Chihuahua y señalamientos contra funcionarios de Sinaloa no deben utilizarse con fines políticos y advirtió que podrían existir intereses para influir tanto en las elecciones de Estados Unidos de noviembre próximo como en los comicios mexicanos de 2027.
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1: El gobierno de la ciudad presentó la revista Tijuana ¿Cómo estamos? 2026, un ejercicio impulsado por el Instituto Metropolitano de Planeación de Tijuana, que fortalece la transparencia, la rendición de cuentas y el acceso ciudadano a la información pública municipal.
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1: Las Chivas, América, Pumas y 10 equipos más de la Liga MX serán beneficiados por la FIFA como resultado de su aporte a las diferentes selecciones que participarán en el ya cercano Mundial 2026. De acuerdo a la tabla de compensación establecida en el presupuesto récord, superior a los 350 millones de dólares. Para RCE Noticias, Carla López.
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1: Entonces, ¿por qué es que la gente me anima a participar? 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
2: El senador por Baja California, Armando Ayala Robles, compartió en una comida con maestros y directivos de distintas instituciones educativas a quienes reconoció por su entrega, vocación y compromiso con la formación de nuevas generaciones. 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Asimismo, Ayala Robles informó que la próxima semana el Congreso de la Unión llevará a cabo un periodo extraordinario para discutir y avanzar en la reforma judicial impulsada por la presidenta de México, la cual busca fortalecer el sistema judicial del país, mejorar los mecanismos de evaluación y selección de jueces y magistrados. 66ª Legislatura, Justicia para Todos, Senado de la República.
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1: La gobernadora Marina del Pilar anunció que el Valle de Guadalupe fue reconocido como una de las mejores experiencias de lujo y bienestar de México 2026 por la revista México Desconocido. El reconocimiento forma parte de los premios Lo Mejor de México, uno de los escaparates turísticos más importantes del país, donde el destino baja californiano continúa consolidándose como referente nacional en gastronomía, vino, hospitalidad y turismo de experiencias.
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1: El secretario general del 15 Ayuntamiento de Los Cabos, Alberto Rentería Santana, sostuvo una reunión de trabajo con representantes del movimiento Antorcha Campesina, con el objetivo de dar seguimiento a diversas peticiones ciudadanas y fortalecer los acuerdos previamente establecidos entre ambas partes.
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1: La final del Clausura 2026 entre Pumas y Cruz Azul se convirtió en un fenómeno total para la Liga MX. El duelo por el título disputado el pasado 24 de mayo rompió récord de audiencia y ya es considerado como la final más vista de los últimos 30 años en el fútbol mexicano. Para RCE Noticias, Carla López.
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3: Este día, en el escenario de una reivindicación al ritmo de Julieta Venegas, con letra de Los Patitos de Perro, resonó con fuerza la historia de esta niña que, contra todo prejuicio, solo quería jugar fútbol. Es el reflejo de este impulso que la presidenta de México busca dar a todas las mujeres, un reconocimiento que va más allá de la cancha. Desde luego, con este regalo de un boleto para la inauguración de la Copa del Mundo, hasta el impulso de un mundial social. La apuesta es clara: democratizar el deporte, integrarlo a la comunidad y recordar que el juego le pertenece a la gente. En el otro extremo, en el contraste, nos topamos con la realidad cruda de la FIFA, una maquinaria corporativa que opera más como una mafia financiera que como una federación deportiva. Mientras las bases sueñan, la cúpula ignora sistemáticamente las necesidades de los futbolistas de todo el mundo, sobre todo aquellos que no gozan de los reflectores ni de los contratos multimillonarios. Tampoco le importa a la FIFA los aficionados, no les quita el sueño saber quién tiene o no el dinero para una entrada a la Copa del Mundo o para ver la transmisión privada de este certamen. Para ellos el fútbol no es identidad ni es derecho, es un activo financiero cuyo único objetivo real es que las ganancias se incrementen de forma exponencial cada 4 años. El balón como herramienta de inclusión comunitaria frente al balón como este negocio.